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Quizás esta sea la última vez que nos sentamos a tomar un café juntos. Quizás es la última vez que nos vemos. Así que tratemos de estar bien, por favor.

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3: Bienvenidos a Puerto de Libros, librería radiofónica. Les habla Luis Peroso Cervantes, quien de lunes a viernes, a través de la Red Nacional de Emisoras Radio Fe y Alegría, trae para ustedes este programa con muchísimo, pero muchísimo cariño, con ganas de llegar a sus hogares con buenos y con maravillosos libros, y por supuesto, con momentos para encontrarnos con la intelectualidad.

No crea usted que los intelectuales son solamente aquellos que se visten de paletó y corbata y dicen conocer al mundo. Cualquier persona que haga uso de su intelecto es en potencia un intelectual. La noche de hoy vamos a estar disfrutando de un espectáculo musical auditivo, por supuesto, porque la radio nos limita o nos amplía el conocimiento de lo auditivo. Vamos a estar escuchando nada más y nada menos que a Olga Manzano y Manuel Picón, con un disco titulado Fulgor y Muerte de Joaquín Murieta, un texto dramático escrito por el gran Pablo Neruda, Premio Nobel de Literatura, inspirado en la figura mítica de Joaquín Murieta, chileno emigrado a California a mediados del siglo XIX, luego devenido en bandido y con el correr del tiempo se transformó en el símbolo de lucha y resistencia de esa región. En el año 1974, el uruguayo Manuel Picón tomó el trabajo de Neruda y lo convirtió en esta cantata que vamos a escuchar esta noche, que se presentó por primera vez en el Colegio Mayor San Juan Evangelista de Madrid. Este disco que escucharemos la noche de hoy, sin duda, será una maravillosa expresión de nuestro pensamiento latinoamericano y, por supuesto, del genio del gran Pablo Neruda. Vamos entonces a comenzar, pero antes me gustaría pedirles que reporten su sintonía, que nos digan de qué parte del país nos escuchan. Escríbanos al 0424-672-3597, 0424-672-3597, o nuestras redes sociales, arroba Librería Radio en Twitter y en Instagram. Sin más demoras, escuchemos la primera parte de esta cantata, Fulgor y Muerte de Joaquín Murieta, que se llama Nacimiento de Murieta. Como les digo, en la voz de Olga Manzano y Manuel Picón, el trío Atapalco y Víctor Vázquez, también es integrante de este conjunto, con Foro Music, publicado en el año 1974, Fulgor y Muerte de Joaquín Murieta.

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Es tiempo de abrir el reposo, el sepulcro del claro bandido y romper el olvido oxidado que ahora lo entierra.

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1: Seguimos en Puerto de Libros, librería radiofónica. Como saben, les habla Luis Peroso Cervantes. Estamos escuchando nada más y nada menos que una obra compuesta por el gran Pablo Neruda. Escuchamos Fulgor y Muerte de Joaquín Murieta. El texto de la contraportada, digamos, la tapa de este LP del año 1974, perdón, dice: realidad y leyenda se configuran en la persona de este bandido chileno. Unos lo dan como mexicano, algunos le otorgan poderes casi sobrenaturales. Lo cierto es que Joaquín Murieta, emigrado chileno en California, existió en la realidad y murió el 23 de julio del año 1853. También se sabe que fue bandido y que, cierta o falsa, su figura reivindicativa ha recorrido el mundo como señal de rebeldía y de rebelión a la injusticia. Atraído por la fiebre del oro que dominaba California en ese entonces y en general todos los nuevos estados de la Unión Americana, estas tierras fueron durante todo el siglo XIX y especialmente en los años centrales un hervidero de emigrantes. Atraídos unos por el dinero fácil y otros, la mayoría, por la posibilidad de un puesto de trabajo que su propio país les negaba. Aunque Pablo Neruda haga alusión en su obra teatral sobre el justiciero bandido chileno al Ku Klux Klan como agente del racismo causante de su asesinato, no cabe duda de que comete un ligero error histórico, puesto que el Klan no existió hasta 1865, y recuerden que dijimos que falleció en 1853, y el Klan no existió hasta 1865, 12 años después de la muerte del protagonista. Podemos encontrar, no obstante, las causas del racismo en la aún reciente guerra de 1846 a 1848, donde Estados Unidos arrebatara a la fuerza toda la Alta California al Estado de México. Ello generaría en los ocupantes yanquis un exterminio sistemático de los originales mexicanos, exterminio y odio que se extendió sin duda a cualquier otro extranjero, especialmente si era de piel cobriza y habla hispana. Escuchamos entonces el segundo track, digamos, la segunda pista de este disco, que tiene como título La Llama de Oro. Vamos a escuchar la tercera parte, ya con esta bella dama que se presenta, con Teresa. Y esta tercera parte se llama Diálogo con Teresa. Recuerden que estamos escuchando este estupendo disco del año 1974, grabado en Madrid, Fulgor y Muerte, de Joaquín Murieta, con Olga Manzano y Manuel Picón.

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Tierra extranjera, desde el alba oscura hasta que rodó en la llanura la noche en la hoguera, Murieta olfatea la veta escondida, toca la piedra partida, la rompe, la besa, buscando el tesoro sufre angustia mortal, se acuesta cubierta.

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Salió de la sombra Joaquín Murieta, sin ver que una rosa de sangre tenía en su seno su amada, y yacía en la tierra extranjera su amor destrozado. 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
2: Ay, Gumercindo, ni me hagas recordar de eso, que se me espeluzca el cuerpo. 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
3: Señorita Carmen Rosa, si usted no cargara esos tacones tan altos, yo te la invitaré a bailar.
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2: Y arranque zarpa sonago, Marcindo. Y empieza la gente a desocupar la sala. 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
2: 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Y nos hicimos grandes bailadores de joropo en el llano.
1: Entonces, madrina, usted es una gran zapateadora de joropo.
2: No, Gumercindo, resulta que en el baile de joropo la mujer nunca zapatea. Nosotras, mientras el hombre zapatea, hacemos figuras con el vestido, los pies, la cabeza, las manos y le damos una sonrisa.
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2: Seguimos en Puerto de Libros, Librería Radiofónica, ya en nuestro último segmento. ¿Qué les ha parecido esta maravillosa cantata, Fulgor y Muerte, de Joaquín Murieta? Vamos a leer aquí otros dos fragmentos de crítica sobre este maravilloso trabajo, pero qué manera, ¿no? La de estos músicos geniales, Olga Manzano y Manuel Picón, de emocionarnos con este texto compuesto, escrito por el gran Pablo Neruda. Pablo Neruda, que nació en 1904 y falleció en 1973, sabía que la leyenda, el folclore, por llamarlo de otra manera, es la manera popular de escribir las historias, y sabía también que la historia se repite y tenemos que aprender de ella. Tal vez con esta idea se puso a escribir una obra teatral, Fulgor y Muerte, de Joaquín Murieta, cuya primera edición es del año 1966. Y que en su versión escénica contó con canciones musicadas por Sergio Ortega, canciones que fueron luego grabadas por gente como Inti Illimani, Víctor Jara, Quilapayún, que son los grandes grupos de la nueva canción chilena. También sobre el mismo tema del bandido justiciero y con casi prácticamente los mismos versos, escribió un largo poema escénico. Pero Fulgor y Muerte, de Joaquín Murieta, para canto y recitado, que es este que estamos nosotros disfrutando esta noche, aunque ya el folclore sudamericano y el argentino en particular se habían utilizado los ritmos folclóricos para extenderse en forma de relato sobre un argumento cualquiera, recordemos a este respecto las coplas del payador perseguido del grandísimo Atahualpa Yupanqui, que en este programa le hemos dedicado también un episodio completo, o ya se habían compuesto canciones con una intención común y como parte de un conjunto más amplio, el caso de Mujeres Argentinas, que es una deuda que tenemos con ustedes, o Cantata Sudamericana de Ariel Ramírez y de Félix Luna. Hemos escuchado otras cantatas de Ariel Ramírez. La cantata, esta que escuchamos como forma narrativa de canto y recitado, como base del folclore popular, había sido utilizada por primera vez por el músico Luis Advis y el conjunto Quilapayún con su cantata de Santa María de Iquique, que en este programa Puerto de Libros tiene un episodio dedicado a esa hermosa cantata. Y luego en otras obras como Canto por una semilla, a la que también le dedicamos un programa, La fragua, a Canto al programa, Vivir como Van Troy, etc. Pero siempre dentro del marco geográfico de Chile y de las coordenadas de la nueva canción chilena. Este Fulgor y Muerte, de Joaquín Murieta, sobre el texto de Pablo Neruda para canto y recitado, supone una total novedad en el campo de la música sudamericana de origen no chileno y sobre todo en el marco de la música española, en donde nunca se había compuesto, grabado y editado nada parecido a esta pieza de la noche de hoy. Manuel Picón adaptó el texto original de Pablo Neruda, encuadrándolo en los límites de duración que ahora conserva. También puso música y junto a sus compañeros Olga Manzano, Lidia Tolava, David Kulok, Ricardo Steinberg y Víctor Velázquez pusieron en pie esta cantata que ahora es disco. La interpretación de esta obra es el fruto de la unión de tres elementos distintos del canto sudamericano. Por una parte, un dúo, Manuel Picón y Olga Manzano, que cuando no hacen la cantata elevan adelante un rico muestrario de ritmos y formas de Uruguay y Argentina. Luego un trío al pataco, que conforman David, Ricardo y Lidia. A ello se debe sin duda la riqueza instrumental de la cantata, una riqueza que es diseño de y desafío a la música popular en todo el mundo. Es la quena, el sicus, el moceño, el erque, las mil formas de percusión, un desafío de sonoridad que ya estaba en América antes de la llegada de los españoles y que ha sabido no solo mantenerse, sino mostrarse más nuevo cada día. Es la historia de una cultura que tampoco cuentan los libros de texto. Y un solista, Víctor Velázquez, la voz de un cantor de larga experiencia que al día siguiente de acabar la grabación volvía a Argentina y era sustituido en esa continuidad diaria de ese disco que es su representación en los escenarios por el Indio Juan. Muchas cosas habría de destacar de esta cantata, nos dice la gente de Perrerac, que es una página maravillosa dedicada a la música chilena, pero esto es todavía la portada y es oyendo el resto como debemos darnos cuenta de ello. Sin embargo, no conviene poner aquí el punto final sin insistir en que esta hermosa historia de bandido, de injusticias y de venganza, esta lección de historia popular, es también un canto de diaria solidaridad, de hermoso recordatorio, de perenne actualidad. No conviene olvidarlo si queremos que mañana sigamos estando al día. Nos dice Antonio Gómez para la página Perrerac. Vamos entonces a escuchar las últimas dos partes de esta cantata. Galopa Murieta y Muerte de Murieta. Aquí en Puerto de Libros, Librería Radiofónica.

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0: De la mañana de este día, hoy es miércoles 13 de mayo de 2026, llegamos a la media mitad del centro de esta semana y aquí estamos como todos los días acompañándoles, Héctor Escandel y esta servidora Iraní Acosta, junto a todo el equipo de la Red Nacional de Radio Fe y Alegría, ya iniciando esta tercera hora de Primera Mano con transmisión que hacemos en vivo y en directo para todo el país a través de las más de 20 emisoras distribuidas a lo largo y ancho del territorio nacional y para todo el planeta Tierra a través de internet con la señal en nuestro canal en YouTube, Fe y Alegría Media, por donde ustedes pueden vernos y escucharnos desde donde quiera que se encuentren, a través de su celular, a través de su tablet, a través de su laptop, de su computadora de escritorio o de su televisor, de su Smart TV. Ponen ahí en YouTube Fe y Alegría Media y les aparece nuestro canal con esta transmisión que hacemos diariamente desde las 5 de la madrugada. Son las 6 de la mañana, 6 minutos.
1: 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En la caja de comentarios de YouTube nos puede dejar sus mensajes, como lo van haciendo ya las personas que habitualmente encienden la pantalla para acompañarnos en De Primera Mano. 0412-691-2454 es el punto de contacto para la mensajería y de texto y la mensajería de WhatsApp. Si está fuera de Venezuela, recuerde +58 es nuestro código. Allí puede enviar sus mensajes, marcando bien el número con el código, se asegura que llegue a buen destino. Los mensajes, tanto de texto, de WhatsApp, los de la caja de comentarios de YouTube, los vamos leyendo durante el programa cada día. Son las 6:07.
0: Vamos a revisar a esta hora mensajería de texto que llega por nuestro número telefónico, mensajes que también llegan.

0: El Fútbol Club Barcelona, 3-1 al Madrid. Eso fue hace 124 años. También un día como hoy, 13 de mayo, pero en el año 1917, en Cova de Iria, esto es en Portugal, la Virgen de Fátima se le apareció a tres pastores, a tres pastorcitos. Fue la primera de seis apariciones consecutivas, del 13 de mayo de 1917 al 13 de octubre de ese mismo año, hace 109 años. Por eso celebramos hoy el Día de la Virgen de Fátima, patrona de Portugal, protagonista de una de las procesiones más grandes del mundo, junto a la de la Virgen de Guadalupe y junto a la de la Virgen de la Pastora en Venezuela. También un día como hoy, 13 de mayo, pero en 1981, en la Plaza de San Pedro, en el Vaticano, en Italia, el Papa Juan Pablo II sufrió un atentado, del cual sobrevivió milagrosamente. Hace 45 años fue esto. Cada 13 de mayo es Día de la Virgen de Fátima, nos escribe y nos recuerda José Arias.
1: Bueno, la Virgen de Fátima, es impresionante ese monumento. Más mensajes que nos van llegando en nuestro canal en YouTube, en Fe y Alegría Media. Por aquí nos dicen, me vine a YouTube para saludarlos, los voy escuchando en la radio de mi carro. Saludos y bendiciones desde Maracaibo, en la curva de Molina, Gabriel Arturo Chávez. También Antonio Marcano, muy buenos días a mis amigos de primera mano, los saludo desde el Tigre. Y no me los pierdo ni un día, se les aprecia mucho, dice por acá Antonio Marcano. Rosa Carrullo, buenos días, qué buen trabajo, los felicito desde San Francisco. José Soto, también Julio Vargas, dice buenos días, Iraní, para tus compañeros. Estas lluvias son las que están, este mensaje, limpiando a toda Venezuela. Otro mensaje, es un mensaje larguísimo. Tengo que ordenarlo bien, pero en todo caso, Julio Vargas es quien nos escribe también en nuestro canal en YouTube sobre lo que va ocurriendo en nuestro país con las lluvias. Se las atribuye a la limpieza celestial. Así lo pudiésemos resumir, el mensaje de Julio Vargas.
0: Hay más mensajes que van llegando a esta hora. Dicen también, buenos días, si usamos la energía eléctrica con más conciencia, seguro estoy que se recupera más del 10%. No puede ser que a plena luz del día veamos bombillos encendidos, entre otros aparatos. Hace falta inversión y conciencia, dice Alfonso Linares, desde la parroquia Chiquinquirá de Maracaibo. Son muchos más los aparatos encendidos inmediatamente. Los bombillos es solo un ejemplo, dice el señor Alfonso Linares. Voy a discrepar, señor Alfonso, ojalá fuera solo eso. Eso yo no dudo que haya que seguir cultivándolo, pero dudo mucho que porque la gente apague algunos bombillos y apague algunos aparatos que está utilizando de manera intermitente, pues se vaya a resolver el tema. Yo particularmente no acepto que me echen la culpa a mí de que haya racionamiento eléctrico. Lo siento. O sea, el Estado tiene que prever la proyección de consumo y no es a través de la privación de un servicio que se resuelve. Hay otras formas de generar incentivos para evitar el consumo. Héctor, por ejemplo, en España, para evitar pagar una alta facturación, va pasando por los pasillos de su casa apagando luces.
1: Ayer apagué la luz del estudio.
0: Estando al aire, se apagó la luz. Yo no sé cómo ustedes lo podían ver, los que están por YouTube, pero bueno. En Venezuela no se paga este servicio. Se considera un subsidio. Pero a cuenta de que no se paga, entonces no los apagan. Yo preferiría tener que ahorrar energía eléctrica para ahorrarme también dinero. Y también por conciencia, pero que no me la pagaran. Cuando te necesito las horas de descanso o cuando voy a poner la lavadora a andar, porque hay que lavar la ropa. No podemos generalizar. Seguramente hay uso inconsciente en algunos espacios, yo no voy a discutir eso, pero no es así que se resuelve.

0: hay que recuperar el sistema eléctrico nacional. Menos del 50%, para no decir menos del 40%, está operativo. Hay un montón de trabajo por hacer. 6:13
1: Más mensajes. Bendito miércoles. La reforma de la ley del TSJ, que sea para bien, mas no para cambiar el poder. Todos los jueces tienen que ser sustituidos e igual los presidentes de los circuitos. Las decisiones siempre vienen de una sola persona y los pobres son condenados, escribe Omar Espitia. Bueno, no sé cuál es el protocolo, no sé cuál es el reglamento, no sé si al aprobar la ley, cambiar la ley, automáticamente tengan que sustituir a todos. Yo creo que no, me parecería que eso es inviable, pero seguramente que se demanda, como han dicho nuestros entrevistados, concursos públicos para acceder y para llegar a los cargos. La carrera judicial, lo explicaba muy bien Ali Daniels el otro día, ¿no? No hay tantos jueces en Venezuela como para poder hacer una selección correcta, una selección por méritos, por estudio, por currículum, ¿no? Por hoja de vida, y que la justicia precisamente sea independiente, sea imparcial, a partir de que un grupo de personas que sea preparado para ello tenga la capacidad de impartirla, como lo establecen los estatutos, como lo establecen las leyes. Esta última reforma del TSJ, al menos, va cambiando algunos temas de estructura organizativa. Por ejemplo, en las salas plenas del Tribunal Supremo, en vez de tener 3, van a tener 5 magistrados, la sala plena va a tener 7, pero no leí ningún artículo que se iban a cambiar los jueces de los circuitos judiciales, ni nada por el estilo, al menos no por ahora.
0: La sala plena pasa a tener 32 magistrados. Es la sala constitucional la que pasa a 7, y luego las subsalas las que pasan a tener 5 magistrados. Pero esto no es una modificación que es novedosa. Ese fue la organización que tuvimos durante 18 años, hasta el 2022. Y ahí coincidiré con el doctor Juan Berríos, que también lo entrevistamos en este espacio. El problema no es la ley, el problema no es la estructura que está planteada en la ley. El problema es que no se cumple. El problema es que no se cumple lo que está planteado. El último informe conocido públicamente, porque no se conocen los datos tampoco, refería a más de 80% de jueces provisionales o provisorios. Jueces que pueden ser removidos a dedo, porque son nombrados a dedo, porque son temporales. Se supone que esa designación temporal está para cubrir una vacante un ratito, mientras se nombra al titular. Pero ahí el planteamiento que han hecho los especialistas, como lo que hemos conversado, va de nuevo a la carrera judicial. Aquí hablan en la reforma de la dependencia jerárquica, organizativa, de la escuela de la magistratura, de la sala plena. Pero hasta que no se abran los concursos de oposición y puedan presentarse credenciales y la gente pueda hacer carrera judicial, pues no se resuelve el tema de la designación de los jueces, que además el sistema de justicia, lo explicaba en detalle Juan Berríos, no es solamente los tribunales. Incluye el servicio penitenciario, incluye el Ministerio Público, incluye la Defensoría del Pueblo. Y habría que revisar por el establecimiento de responsabilidad. Ayer lo explicaba muy ampliamente Beatriz Borges en la entrevista que hacíamos a la luz del caso de Víctor Hugo Quero Navas, que pone en evidencia cómo hay un montón de elementos que interactúan entre sí y que crean un sistema que no garantiza acceso a la justicia, que no garantiza Estado de Derecho. Hoy se leíamos más temprano que van a ser imputados, ¿cuántos privados de libertad por el caso del exconcejal en Anaco? 35, decía la nota.
1: 34.
0: Y dos funcionarios.
1: Con él eran 35 en una misma celda.
0: Y van a ser imputados todos.
1: Todos van a ser imputados.
0: O sea, todos mataron al exconcejal. 34 personas. Pero
1: No quiero hacer un chiste del caso, pero imagínate 34 personas como si, no sé, no quiero ni decirlo.
0: No lo digas.
1: No lo mataron a pellizcos, pues, o sea, para que fueran 34 personas.
0: Bueno, suponte que las 34 participaron de alguna forma, algunos materialmente, otros intelectualmente, otros por complicidad. Claro, Está bien, puedes tener las imputaciones, pero el asunto es que de esas 35 personas, la que falleció y las otras 34, hay gente que es responsable. Hay una cadena de mando, de custodia. ¿Quién es responsable?
1: ¿Cómo es que esos 12 policías, además, que estaban en esa comisaría ese día?
0: Muy bien, ¿y quién es responsable de esos policías?
1: Exactamente.
0: ¿Cómo es que tienes 35 personas en una celda? Luego hay hacinamiento. ¿Quién era responsable de sentenciarlos, de llevarlos a audiencia, de seguir? O sea, no puedes reducir el tema a el último involucrado. Si no revisas toda la estructura, y reformas toda la estructura, la posibilidad de que se repita existe. Y de eso se trata. Y lo decíamos ayer en la conversación con Beatriz Borja. Tenemos el caso del capitán Rafael Acosta Arévalo, muerto, torturado, ni siquiera terminó de presentarse en la audiencia porque falleció. Se imputó y se condenó a dos funcionarios de la DIGESIN por ese caso. Muy bien, pero se te repitió. Se sigue repitiendo. Porque solo los funcionarios, ¿quiénes eran responsables de hacer seguimiento a los funcionarios? ¿Bajo qué órdenes estaba? ¿Quién más participa? Es decir, no es tan sencillo en el caso de Víctor Hugo, que era Nava, cómo ocultas información tanto tiempo, tiene que participar un montón de gente. Entonces, si tú no revisas todo, y reformas lo que haya que reformar para que eso funcione, pues puedes cambiar 1, 2, 3, 4, 5 artículos de la ley que si no se implementan, pues no hay mayor cambio. No puedo tener tanta fe en que solo el cambio de los artículos sea suficiente. Ojalá la comisión, porque se creó una comisión, entiendo, para la reforma del sistema judicial tenga algo más que decir y algo más que hacer en este tema. Ojalá pudiese haber apoyo internacional y acompañamiento también en este asunto para que haya mayor independencia. 6:20 minutos de la mañana. Buenos días, Iraní, Héctor, grupo. Soy Rafael Aguilar desde Puerto Ayacucho, siempre en sintonía. También envía sus saludos, por cierto, Jonás Parra, en sintonía desde temprano con su esposa Albe Martínez a través de TuneIn Radio.
1: Bueno, a esta hora, Ira, toca mirar la información del deporte. Está listo, está preparado nuestro compañero Juan David Nucete. Desde las gradas está Juan a esta hora de la mañana y como cada día para contarnos lo más relevante del mundo del deporte, vinculado siempre con los nuestros. Juan, buen día, ¿cómo andas?
2: Buen día, Héctor, buen día, Iraní, buen día a todos los que nos escuchan a esta hora de la mañana. Comenzamos, como siempre, con la información deportiva en el país. Ayer tuvimos fútbol, tuvimos doble juego. Deportivo Táchira y Metropolitanos empataron en San Cristóbal 1-1, gol de Rodrigo Pollero por el Táchira al minuto 51 y el empate llegó por Agustín Bianciotti al minuto 63. UCB y Deportivo La Guaira también empataron 1-1 en el Olímpico de la UCB. Juan Camilo Zapata por UCB al 52 y La Guaira empató en extremis al final en el minuto 90+4. Tenemos hasta ahora una fase final repleta de empates en la Liga Futbe. También lo tuvimos en las primeras dos jornadas. Para hoy, para cerrar esta fecha 3 de la fase final, tenemos Carabobo versus Estudiantes en Valencia a las 7 de la noche y Puerto Cabello versus Portuguesa a las 7:30. Por cierto, ya también se dio a conocer la noticia, se oficializó la renovación de Alberto Peñaranda con el Deportivo Táchira hasta diciembre de 2027. Una noticia sorprendente porque no estamos acostumbrados, creo, por este lado del continente, a ver estas renovaciones, sobre todo de nombres como Alberto Peñaranda, y por este tiempo, que es considerablemente, en comparación a los contratos que solemos ver, es extenso. Estamos hablando de que ya tiene el contrato por más de un año con el Deportivo Táchira, o al menos no saldrá libre por ese tiempo Alberto Peñaranda. En otras noticias, cerramos el fútbol porque ayer el ciclista venezolano por Luis Aguilar tuvo una destacada actuación el día martes para finalizar en el segundo lugar de la cuarta etapa del Giro de Italia 2026. Entonces también tenemos buena representación ahí en el ciclismo. En MLB tuvimos buena participación porque Salvador Pérez e Ildemaro Vargas se fueron para la calle, respectivamente. Salvador con los Royals e Ildemaro con los D-backs dieron jonrón ayer. También Yoenric Piñango en su vuelta, en su regreso a Grandes Ligas, luego de que fue bajado a AAA esta misma semana y y regresó a MLB. Ayer dio doble con par de impulsadas en este regreso. También se dio a conocer por parte del manager del conjunto de Bravos Atlanta, Walt Weiss, que Ronald Acuña tardará un poco más tiempo en su regreso de la lesión y que al final de esta semana ofrecerían una nueva actualización de su lesión. Por cierto, también se dio a conocer que el día de mañana tenemos duelo de abridores en el juego entre los Medias Rojas de Boston y los Phillies de Filadelfia. Jesús Luzardo y Rangel Suárez se enfrentarán el día de mañana y estaremos muy pendientes entonces de lo que puedan hacer ellos dos. Son entonces las noticias que revisamos por el día de hoy. Continuaremos mañana y el resto de la semana informándoles de lo que suceda en el escenario deportivo venezolano.
1: Bueno, muchas gracias, Juan. Bueno, Peñaranda, que se quede quieto, si está quieto, ¿no? Creo que es el único equipo con el que ha pegado, el pobre Peñaranda, chico. Bueno, qué bueno, que le siga yendo bien con el Táchira.
0: Ya son las 6:24 de esta mañana. Siguen llegando mensajes de texto a esta hora por el 0412-691-2454, que es el número telefónico que tienen a disposición para participar con nosotros a esta hora de la mañana. Buenos días, apreciados comunicadores. Los reyes de la noticia. No tenemos agua y el calor está... Vamos a decir bravo. No es lo que dice el mensaje, pero vamos a decir bravo.
1: Arre, perdón, bravo.
0: Bendiciones a mi querida Venezuela, desde el sector Don Bosco, parroquia Olegario Villalobos de Maracaibo, escribe el popular Parrita. Está bravo el calor. Y no tienen agua.
1: ¿Qué te puedo decir?
0: No se pueden refrescar con agüita. Y bueno, y los racionamientos eléctricos tampoco ayudan.
1: Por aquí dicen, saludos cordiales. Hace 25 años que estamos escuchando de reformas judiciales y aumento o disminución de la cantidad de magistrados y la situación jurídica sigue en caída libre, de mal en peor.
0: Muy buenos días, muchachos. Por acá Luis Rondón desde La Matancera, pero les escribo desde el Caminito Viejo de Guarenas, reportando que desde medianoche está lloviendo en la zona. Ya está pasando apenas a esta hora. Saludos desde la Gran Caracas, escribe Luis Rondón, desde el Caminito de Guarenas, donde vive la novia mía. ¿Así que dice la canción, no?
1: Así dice, creo que así dice la novia mía. A ver, buen día. Valor del dólar y del euro, Banco Central de Venezuela, para hoy, 508.60 y 596.60, respectivamente, dice el mensaje. De Ernesto Castellanos, el dólar subió 3.69 y el euro subió 1.55. El año pasado para esta fecha el valor del dólar fue de 93.06 y el del euro es de 103.47. Me da risa, pero es una tragedia, es una tragicomedia, porque de 93 a 508, de 103 a 596 en un año. Bueno, es la referencia del indicador económico de la divisa que más se utiliza o de las que más se utilizan como referencia en el país, el euro y el dólar, el dólar y el euro. Repito, para hoy, según el mensaje de Ernesto Castellanos, con la data del Banco Central de Venezuela, 508.60 y 596.60.
0: Buenos días, dicen por aquí, full sintonía por la salud mental. Es mejor que no sepan la verdad por lo cual el servicio eléctrico a nivel nacional sigue fallando en suministros, dice Juanchón desde Buenos Aires, al tiempo que comparte con nosotros su captura de pantalla diciéndonos que están a 8 grados centígrados. Bueno, por salud mental yo no sé si nos interesa saber por qué, pero si nos interesa saber por cuánto.
1: Por logística me interesaría saber.
0: Y por salud claro. Mental. ¿Cuándo se va a ir y cuándo va a volver? ¿Cómo nos vamos a organizar? Por salud mental, la gente necesita saberlo. ¿Cuánto tiempo más se va a prolongar la situación? ¿Cuál es la situación real? ¿Y cómo nos vamos a organizar para enfrentar esta situación? Por salud mental, deberíamos saber.
1: Bueno, otro mensaje que nos llega por acá, nos dicen, a ver, ¿dónde está el mensaje? Hola, iraní, hospital universitario, ayuda, SOS, por favor, denunciar. Manuel Briceño, emergencia pediátrica, dañado el aire acondicionado y el tomógrafo ubicado en la medicina nuclear. Ojo pelado, doctora Luzmeli Caldera Morales, autoridad única de salud del estado Zulia. Soluciones, plan Cayapa, invoca Manuel Briceño, el plan Cayapa para el hospital universitario de Maracaibo, que como dice su mensaje, su denuncia, está dañado el aire acondicionado de la emergencia pediátrica, el tomógrafo de esta área también estaría dañado, el tomógrafo ubicado en medicina nuclear estaría dañado. Bueno, es una denuncia recurrente, la de los espacios que tienen fallas en el hospital universitario de Maracaibo.
0: Ajá, iraní, limpiaron las alcantarillas de la avenida Miranda. Falta las transversales, alcalde Lisandro Solórzano, de San Fernando de Apure, dice el señor Julio Rangel.
1: Buenos días, saludos de primera mano, licenciada iraní, pero en cuanto al comercio binacional con la hermana república, no mencionan el contrabando de extracción de materiales estratégicos. Eso supera todas las cifras conocidas en millones de dólares, afecta al PIB. Envía José Coronado, Avenida 19 Los Aticos. ¿Cuál será esa cifra? Ahí la nota del diario La Nación, pues, está sobre la data oficial de intercambio comercial. Entre otras cosas, tendríamos que tener un dato, ¿no? Un dato, una... En Colombia los datos son públicos.
0: Esta es del CABECOM, de la Cámara de Comercio Binacional.
1: También, y se pudiera ver exactamente.
0: Pero de lo no decir, legal,
1: pues no. Que la cifra supera los conocidos en millones de dólares, eso es demasiado. Entonces, no sé si este mensaje así amerite una precisión mayor sobre el dato que estamos hablando de material estratégico, cuál, en qué momento ocurrió y cuánto estaba evaluado, cómo se lo llevaron, quién se lo llevó, para qué se lo llevan, cómo lo transforman, por qué sale. Creo que hay muchas preguntas sobre los temas de contrabando o extracción, como dice el mensaje de José Coronado, de materiales estratégicos.
0: Son las 6:30 a.m. Son mensajes que siguen llegando por el 0412-691-2454. Es momento de regresar al Centro de Monitoreo Meteorológico de Radio Fe y Alegría, donde nuestro compañero Rafael Eduardo González está listo para seguir compartiendo con nosotros datos de las condiciones del clima que nos acompaña este miércoles 13 de mayo de 2026. Me quedó una duda, Rafa, con tu intervención anterior. Si una onda tropical se degrada y es eliminada, ¿se regresa al conteo o igual continuamos? La siguiente es la 3 y no la 2, no la sustituye. Te escuchamos, Rafa, buenos días.
3: Muy buenos días, estimada licenciada, buena pregunta. Continuamos. Patas ni para coger impulso en el caso del clima. Ya después que se enumera, se queda, pero se queda en la historia que, bueno, se degradó y ya no... No culminó el ciclo, aunque caminó un poquito desde el Atlántico, no sé por qué la degradan, pero caminó desde el Atlántico hasta el territorio nacional. Pero bueno, ya está fuera del rango y viene ahora la onda tropical número 3, que es la que está generando alertas, alarmas. Y también hace pocos minutos estábamos analizando la situación hacia Guárico, al norte de Guárico, que ha comenzado a llover intensamente. Está lloviendo al sur de San Juan de los Morros, posiblemente va a caer un buen palo de agua en San Juan de los Morros, así que atentos. Está lloviendo hacia San Sebastián, a toda la bajada de Aragua hacia Guárico, Ortiz, toda esta zona con mucha lluvia, y esta avanza hacia el lago de Valencia, hacia la zona de Huigüe. Esta parte sur del lago de Valencia va a estar con fuertes aguaceros. Ahí tenemos el Yuma, todas estas poblaciones, otras interesantes que van a estar alteradas por esta zona de lluvias. Bueno, también Iname hace pocos minutos genera alertas hacia el lago de Maracaibo. Estamos viendo en el satélite, decíamos anteriormente, en el anterior boletín, que estaba lloviendo hacia Bachaquero, Mene Grande, y posiblemente hacia la subida a Trujillo. INAMED dice que pendientes, se observan áreas nubladas con células convectivas de rápida evolución que propician lluvias o chubascos de intensidad variable y descargas eléctricas en Táchira, Mérida, Trujillo, sur del Zulia, oeste de Apure y Barinas. Son condiciones meteorológicas que se estima continúen todo el día de hoy. También sigue lloviendo, comienza a llover en San Carlos de Estado Cojedes. Pendientes también la región capital porque avanza hacia el oeste de Miranda, lluvias igualmente la frontera con Maracay hacia la zona de La Victoria, la vía, la carretera autopista la regional del centro estará con lluvias a media mañana, así que siempre atentos, esta vía es muy peligrosa y de alta velocidad. Retornamos a los estudios con Irani y Héctor Escandera. Adelante, compañeros.
1: Bueno, ya vamos por la número 3. Yo aquí saqué un papelito para anotar, ¿no? ¿Cuántas? Para que el año que viene no se me olvide cuántas fueron las ondas tropicales del 2020.
0: Ahora viene y se le pierde. Porque
1: el
0: ahora
1: año pasado me pierde. Perdí, me quedé como en 53 y ya no eran ondas tropicales, sino que era una tromba, un huracán, una cosa que se transformaba. Si voy a anotar las ondas tropicales.
0: Ahorita va y se le pierde el papelito.
1: No, se va a perder. Además, lo voy a anotar, 13 de mayo del 2027, si Dios lo permite, y estamos aquí, voy a decir, Rafa, el año pasado tuvimos tanto.
3: Puedes usar la inteligencia artificial. Porque
1: No. Déjame mi papelito y déjame mi bolígrafo. Déjame quieto.
0: Déjalo a lo antiguo. No, para esas cosas prefiere confiar en sí mismo.
1: Sí.
0: Bueno, muchas gracias, Rafael, por el informe, siempre completo a esta hora de la mañana, 6:34 minutos. Les recordamos, 0412-691-2454, ese es el número telefónico para participar a través de mensajería de texto en este espacio. Por favor, incluyan su nombre y apellido y también el lugar desde donde nos acompañan. Desde, con gusto, pues, si ustedes utilizan un lenguaje adecuado, siempre respetuoso con ustedes, con nosotros, con el resto de la audiencia, con gusto compartiremos sus mensajes. Recuerden incluir, repito, nombre y apellido y el lugar desde donde nos acompañan, sea por mensajería de texto o por WhatsApp. Ya son las 6:35 minutos de la mañana.
1: Bueno, y a esta hora vamos a seguir revisando noticias que se generan en los distintos medios, en los distintos portales de nuestro país y del mundo. Hay un hecho que es lo del hantavirus, ¿no? Lo del hantavirus sigue presente en la prensa internacional. La BBC Mundo publicaba en las últimas horas de estos tres casos, un caso en los Estados Unidos, un caso en Francia, un caso en España. Casos de hantavirus con síntomas, gente que está con una sintomatología, está presentando fiebre, está presentando dificultades respiratorias. Mientras tanto, el cerco epidemiológico se mantiene en los lugares. Se precisó ayer, por ejemplo, en España, el Ministerio de Salud dijo que iban a hacer de manera recurrente pruebas PCR a los pacientes y que si esas pruebas iban dando negativo, les iban a permitir visitas en el Hospital Gómez Ulla de Madrid, el hospital militar donde se encuentran guardando la cuarentena. En los otros casos, en los otros lugares, hemos conocido que las personas están guardando la cuarentena de manera voluntaria en sus hogares, salvo aquellas que presentan síntomas. En total, estaríamos hablando de 11 casos de hantavirus, 11 casos apenas, 11 casos, y tres personas fallecidas, que son las mismas, el matrimonio que iba en el crucero, y luego de estos 11 casos son los que se han ido detectando incluso de el crucero y quienes viajaron en aquel avión desde Sudáfrica hasta los Países Bajos, donde iba esta mujer o donde casi viaja esta mujer que luego murió, que fue la segunda persona fallecida por el hantavirus. La OMS, las autoridades sanitarias de los países han insistido en que estamos lejos de todavía de una emergencia o de un brote mayor. España dio por cerrado el operativo de repatriación, lo decíamos ayer, y por ahora seguimos pendientes es con los datos de los casos positivos y los cercos epidemiológicos que se van generando en cada uno de los lugares, en cada uno de los países. Por ahora, 11 casos confirmados desde el inicio y 3 personas fallecidas. Eso es lo que hay con el hantavirus para mantenernos informados, pero con la plena calma y certeza de que el nivel es este. No hay ni riesgo de pandemia, lo ha dicho la OMS, y mucho menos, han dicho en las últimas horas, de un brote mayor. Ya son las 6:38.
0: Bueno, ya a esta hora de la mañana, 6:38, retomamos un tema del que venimos hablando desde temprano, incluso desde hace varios programas, que tiene que ver con la posibilidad de desarrollo económico y la realidad que estamos viviendo. Vamos, sobre todo con el Sistema Eléctrico Nacional. Vamos a dar la bienvenida para eso a nuestro invitado del día de hoy, Paul Márquez, quien es presidente de Fedecámaras en el estado Zulia y con quien queremos conversar para conocer también cómo van mirando desde el sector empresarial todo este asunto de la energía eléctrica, toda vez que además el ministro aseguró cuando se emitió este comunicado que decía que tuvimos un pico de consumo a principio de este mes, el 7 de mayo, tenía que ver con que había muchas más industrias operativas, que había crecimiento económico y por eso hubo más consumo de energía eléctrica. Paul Márquez, bienvenido, buenos días.
4: Buenos días. Bueno, gracias por la oportunidad y aquí estamos atentos a conversar con ustedes.
0: Bueno, la pregunta es bastante obvia. ¿Cuántas empresas se reactivaron o cuánta maquinaria lograron encender en estos últimos meses para aportar el crecimiento económico, para entender un poco las cifras que da el ministro y la responsabilidad que a esto atribuye el aumento en el consumo de energía eléctrica? ¿Cómo lo están mirando ustedes?
4: Sí, bueno, mira, en estos primeros meses la expectativa se ha enfocado en el crecimiento de la producción petrolera. Y efectivamente han llegado al país diferentes empresas internacionales, algunas también empresas propias de aquí de la zona, empresas contratistas, que se han estado activando de manera progresiva. Pero esa activación no es como muchos piensan, que bueno, la empresa abrió y inmediatamente generó trabajo y generó beneficio. No, normalmente las empresas petroleras envían avanzadas para analizar situaciones, para analizar posibilidades de producción, parte administrativa, partes eléctricas. Entonces, bueno, no ha sido, rápida esa conexión y esa posibilidad de generar trabajo a través de esas empresas. Ya hay unas que se han instalado, efectivamente, pero falta mucho más. O sea, es un proceso lento, es un proceso que puede durar muchos meses, inclusive hasta varios años, porque bueno, de la noche a la mañana no se pueden instalar empresas aquí, sobre todo en el sector petrolero. Pero la gran deficiencia que tenemos en la actualidad es la generación del servicio eléctrico, porque para poder extraer un barril de petróleo se necesita una energía eléctrica eficiente. Y la producción petrolera definitivamente va a partir o parte de tener un servicio eléctrico eficiente para poder hacer su operación. En ese sentido se han hecho, bueno, una gran cantidad de reuniones buscando la posibilidad de que algunas de esas empresas puedan tener su autogeneración, como efectivamente lo tienen otras empresas. Es decir, que sean las empresas las que generen ellos mismos el servicio eléctrico que van a necesitar para poder explotar. Esa es una solución. La otra solución es una solución estructural que nace de, la reconstrucción o del sistema eléctrico nacional en todas sus variantes, para poder generar un servicio eléctrico eficiente para que las empresas puedan realizar su trabajo de manera eficiente. Entonces, bueno, eso es un proceso que va a durar un tiempo, no lo vemos que puede ser inmediato, y bueno, estamos a la expectativa en ese sentido, porque nosotros como sector empresarial hemos propuesto algunas soluciones. Pero bueno, todo parte por el trabajo que pueda hacer el gobierno nacional en la generación eléctrica que nace en el Guri y que llega, por supuesto, aquí al estado Sur. Adelante.
1: Una consulta justamente por esto de la energía eléctrica. Han salido cifras en los últimos días, ¿no?, de cuánto se genera, de cuánto se consume, de cuánto es la demanda. En el caso de la Cámara de Comercio de Maracaibo, ¿tienen precisión de cuánta energía necesita el comercio maravino para funcionar de manera de manera óptima. ¿Cuánto están generando ustedes por cuenta propia hoy de eso que necesitan?
4: Mira, no, el número no lo tenemos. No, en este momento no hay generación constante, es decir, una empresa que tenga que trabajar con autogeneración desde que abre hasta que cierra. En este momento las empresas están autogenerando en el momento del corte del servicio eléctrico. Probablemente tengamos una reunión esta semana donde se nos va a pedir lo que pensamos que puede ser. Muy probablemente que las empresas grandes tengan que autogenerar en tiempos un poco más prolongados. Pero eso va a depender, por supuesto, de la capacidad de la empresa, de la capacidad que tenga la planta de autogeneración para digamos así, sustituir el sistema de manera completa. Y también va a depender del suministro de diésel que se necesita para que las plantas puedan operar. Entonces, bueno, hay algunas variantes ahí que hay que tener, que hay que tratar de trabajar. Y bueno, por supuesto, nosotros estamos dispuestos a hacerlo porque todo es en beneficio de la producción nacional, de la generación de empleo y, por supuesto, de la autosustentación de las empresas que generan tanto, que generan la economía del país.
0: Ahora, ¿cómo podrían ustedes organizarse mejor en tiempo y incluso en la toma de decisiones de cómo esto impacta su estructura de costo en inversión de combustible, en inversión de autogeneradores de energía para pequeños, medianos, grandes empresarios, dada la situación en que tenemos en la actualidad? ¿Conocen por cuánto tiempo se va a prolongar? ¿Cómo han sido las conversaciones sobre esto y la organización de toda esta situación con el Ejecutivo Nacional?
4: Sí, lo hemos dicho en otras oportunidades. Una de las, digamos así, de las cosas que hemos pedido para poder organizarnos de manera más eficiente es la posibilidad de que nos anuncien los horarios que se van a utilizar para la suspensión del servicio eléctrico. Eso permitiría, por zonas, que las empresas puedan acomodarse en diferentes horarios y tratar de dejar menos trabajo en los horarios de corte del servicio eléctrico para trabajarlo de manera como una emergencia puntual y disminuir los costos operativos. Pero eso no ha sido posible, no hemos logrado que puedan anunciarnos las horas de corte. En base a eso hemos estado trabajando según cómo se vaya presentando la situación. Tenemos cortes a diferentes horas y eso hace que la organización no sea tan sencilla. Y en el caso de la autogeneración, bueno, el costo que tiene el combustible, tanto la gasolina como el diésel, por supuesto durante muchas horas, durante muchos días, definitivamente aumenta los costos operativos de todo lo que tiene que ver con el trabajo comercial y empresarial, y también a nivel de campo, a nivel de finca, para enfriar leche, para enfriar carne. Son costos bastante elevados, pero bueno, lo estamos asumiendo y lo estamos enfrentando porque entendemos que esto es una situación que puede ir mejorando con el tiempo. Tal vez es una situación coyuntural que ya hemos vivido en otras oportunidades, en otros años. Y que bueno, que toca enfrentarla para que las empresas puedan permanecer abiertas y podamos seguir trabajando.
1: Hay un tema importante y es el tema de los trabajadores, ¿no? Las empresas y la capacidad de generar empleo. Tenemos 13 días desde el anuncio de incremento del ingreso mínimo, del salario, y quería preguntarle a usted por la radiografía, ¿no?, de este campo en los comercios maravinos. Hemos conocido también algunos datos que publicó la Cámara de Comercio de Maracaibo sobre temas que tienen que ver con salarios, pero quiero preguntarle por la radiografía en cuanto a ingresos o a pagos que generan las empresas a sus trabajadores en la entidad.
4: No, mira, el sistema, todo lo que es el sistema de producción privado, todo lo que es el empresariado privado, desde hace mucho tiempo paga sueldos y salarios muy superiores a los anunciados por el gobierno nacional al sector público, ¿no? Desde hace mucho tiempo. Entonces nosotros ya estábamos preparados para un posible aumento salarial en la gran mayoría o en la gran mayoría del sector privado se pagan sueldos muy superiores a los que estipuló el gobierno nacional, así que nosotros no tuvimos problemas en enfrentar esa situación. Todo lo contrario, siempre se ha tratado de lograr mayores beneficios al sector laboral, porque entendemos que somos una sola, digamos así, un solo equipo. La empresa, el sector laboral y el sector empresarial tienen que trabajar como un solo equipo, y siempre tener, digamos así, personas preparadas para ejercer los diferentes trabajos que se realizan en cualquier tipo de empresa siempre va a ser un beneficio, y hay que pagarlo, hay que honrarlo de una manera correcta. Así que nosotros en ese sentido no tenemos ningún tipo de problema, porque venimos desde hace mucho tiempo pagando sueldos y salarios muy superiores a los que el gobierno designa para el sector público.
0: Paul Márquez, y en este tema que tiene que ver con bienestar de los trabajadores y cómo esto puede influir en la productividad, ¿cómo registran ustedes el tema, no solamente a nivel de si pueden o no mantener la actividad productiva porque tienen energía en horarios laborales, sino de cómo sus trabajadores tienen que enfrentarse también a racionamientos eléctricos en horas de descanso? ¿Cómo esto impacta la posibilidad del rendimiento durante las horas de producción?
4: No, sin duda alguna. Muchos trabajadores en sus horas de descanso sufren cortes del sistema eléctrico, inclusive problemas para poder llegar a su lugar de trabajo, situaciones complejas en las escuelas también, cortes de luz para los niños es un tema delicado en las universidades. O sea, yo creo que lo que estamos viviendo, y como lo dije al principio, que lo hemos vivido también en otras oportunidades, afecta la dinámica social de nosotros como personas, ¿no? Y bueno, la idea es que entre todos podamos tratar de solucionar lo que más podamos hacer, poniendo cada quien un granito de arena, ¿no? Yo creo que el sector empresarial tiene un compromiso importante en la generación de empleo y en permanecer las empresas abiertas y, digamos así, ofreciendo un servicio de calidad y productos de calidad. La población, bueno, tiene su parte, su cuota de trabajo también en lo que tiene que hacer y la sociedad en términos generales. Así que yo creo que todos debemos sumar para tratar de superar esta situación. Sin duda alguna, es una situación incómoda, pero yo creo que tenemos que tratar de superarla entre todos.
1: Es un tema sin duda complejo, ¿no? El de la capacidad que puede tener un trabajador, una trabajadora, luego de pasar horas con la incertidumbre de la energía. Muchos mensajes que recibimos en el programa dan cuenta del estrés que genera.
4: No los escucho bien.
1: Electricidad. Muy quisiera preguntarle por la posibilidad, o mejor dicho, desde la experiencia que han tenido, ¿han cambiado mucho las rutinas de producción, las rutinas de productividad por las mismas condiciones en las que están los trabajadores? Y como decía usted hace rato, que tienen que prender, por ejemplo, la planta en momentos de racionamiento. ¿Qué otras cosas han cambiado en la dinámica ordinaria del comercio maravilloso?
4: Sí, bueno, no, la dinámica de los comercios y de las empresas ha cambiado en relación al momento del corte del servicio eléctrico. Sin duda alguna, teníamos empresas que estaban trabajando dos turnos completos. Hay algunas empresas inclusive que tienen hasta dos turnos y medio de acuerdo a la producción, que tiene que ser producción continua, y no la pueden cumplir. Y hay empresas que inclusive durante el sistema, los cortes eléctricos pueden perder hasta la materia prima que ya tengan en las líneas de producción. Entonces, bueno, es un tema complicado. Las empresas definitivamente tratan de amoldarse a la situación y estimando más o menos la hora del corte que normalmente se produce en el lugar donde está la empresa. Tratan de no producir en ese segmento, en ese momento, para no perder la materia prima. Bueno, hay un tema también complicado aquí, porque las empresas no quieren dejar de producir, y yo estoy completamente de acuerdo con ellos, porque tenemos un compromiso Pero bueno, se pierde también en algunos momentos la posibilidad de aumentar la producción que tanto se necesita, sino que todo lo contrario, a veces tenemos hasta que disminuir la producción por el tema eléctrico. Entonces bueno, entendiendo que estamos en una situación que en la que todos tenemos que aportar y buscar soluciones que nos permitan, digamos así, trabajar de una manera más eficiente, tenemos que seguir buscando soluciones en este tema, en este sentido.
0: Finalmente, Paul Márquez, en resumen, considerando esta postura de los empresarios que intentan sumar desde donde pueden a que las cosas puedan resultar, ¿cuáles serían las medidas concretas, a su juicio, que habría que tomar en los próximos días para facilitar precisamente esto, que todos puedan aportar cosas concretas que deberían suceder para que este tema de racionamientos eléctricos, de déficit en el sistema eléctrico, no sea el freno de mano para la posibilidad de crecimiento en el país? ¿Qué debería suceder?
4: Sí, mira, o sea, entendiendo que si no tenemos una mejora en el servicio eléctrico y vamos a continuar con los cortes, hay dos detalles que nos permitirían, digamos así, trabajar de mejor manera. Uno, que pudiéramos tener la información de los horarios de corte en las diferentes zonas. Eso permitiría que las empresas se pudieran organizar de mejor manera y ser más eficientes en su trabajo. Y segundo, conseguir el combustible que se necesita para las plantas de autogeneración, que ya lo estamos trabajando con la Gobernación del Estado Zulia y PDVSA, para que algunas empresas que no han podido conseguir combustible a través de sus despachadores iniciales, podamos atenderlas de mejor manera. Eso, con esos dos detalles, nosotros pudiéramos cumplir de una manera más eficiente durante los cortes eléctricos. Ahora, lo ideal, como todos ustedes saben, es que no tengamos, por supuesto, los cortes eléctricos y que podamos ser más eficientes, que podamos ser más competitivos y que podamos abrir la mayor cantidad de empresas que se necesiten, porque necesitamos electricidad para poder seguir abriendo empresas en el estado Zulia y en Venezuela.
0: Paul Márquez, muchísimas gracias. De verdad, ha sido muy amable por atender los micrófonos de Radio Fe y Alegría a esta hora de la mañana.
4: Muchas gracias a ustedes.
0: Ahí escuchábamos entonces a Paul Márquez, presidente de Fede Cámaras en el estado Zulia, con parte del análisis que hace de la realidad que también viven los empresarios y los comercios de esta región, que no es distinto al que se vive en el resto del país frente a el déficit que presenta el sistema eléctrico nacional. Me quedo con tres cosas de las que dijo, además de la disposición de sumarse, de comprender la dificultad que hay y de apostar a ayudar. No tienen complicaciones con a lograr auto o aportar con autogeneración, pero necesitan que les garanticen el combustible para que eso sea viable. Lo segundo es que todo sería más viable con información disponible. Si se tienen cronogramas de racionamiento eléctrico, si se dispone de información de cuándo, a qué hora y por cuánto tiempo se va a ir el suministro eléctrico, es mucho más sencillo planificar. No solamente es un tema de salud mental para la población, de descanso, de clases para las escuelas, sino también de posibilidad de desarrollo económico del país, conocer esta información. Y lo tercero es que para que haya crecimiento de la producción petrolera se necesita un sistema eléctrico, una generación eléctrica de calidad, buena energía eléctrica. O sea, no solamente es que llegue corriente, es que además sea estable, es que sea la potencia que hace falta, con la continuidad que hace falta, con la estabilidad que hace falta, y resulta que todas las proyecciones de crecimiento y de cambio en las circunstancias económicas del país se están basando precisamente en la posibilidad de crecimiento de la producción petrolera.
1: Yo al final, Ira, me quedo con la aspiración, ¿no?, del entrevistado, que creo que es la aspiración de todos. Al final es lo ideal es que no se vaya la luz. Lo ideal es que los trabajadores puedan ir a trabajar descansados, después de haber compartido con sus familias. Lo ideal es que la materia prima no corra el riesgo de perderse, que la cadena del frío no se interrumpa, que el comercio pueda producir en el horario que lo establece por pacto con los trabajadores, por ajuste de ventas, por lo que considere, pero no porque un servicio esencial como la electricidad va a fallar. Yo creo que lo ideal es exactamente eso, que el comercio pueda retomar poco a poco, garantizándole el servicio eléctrico, las rutinas que sin duda van a generar beneficios no solo a los empresarios, sino a los trabajadores y a la comunidad que participa en las dinámicas comerciales de un lugar, de una ciudad, de un barrio, y en este caso de una ciudad tan grande y tan importante como la ciudad de Maracay.
0: Ya son las 6:58 de la mañana. Recuerden, 0412-691-2454. Ese es el número que tienen a su disposición para participar también ustedes en este diálogo, en este espacio, a través de mensajes de texto y mensajes de WhatsApp. No dejen de incluir su nombre y apellido y también el lugar desde donde nos están acompañando.
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6: No, por favor, no.

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0: ¿Qué tal, amigas y amigos de Radio Fe y Alegría? Buenos días, buenos días. Muy buenos días. 7:05. Ya son las 7:05 de la mañana de este día, miércoles 13 de mayo de 2026. Llegamos a la media mitad del centro de esta semana y a la tercera hora de transmisión en vivo y en directo a través de la Red Nacional de Radio Fe y Alegría de este espacio. Héctor Escandel y esta servidora Irania Costa estamos acompañándoles a todas y todos ustedes en este espacio que va desde las 5 de la madrugada hasta las 8 de la mañana por la Red Nacional y desde las 5 de la madrugada hasta las 9 de la mañana a través de nuestro canal en YouTube Fe y Alegría Media. En la red cerramos con la primera emisión del Contacto Sur, informativo de Aler, para conocer cómo amanece nuestra patria grande, nuestra Abya Yala, América Latina y el Caribe, y en YouTube cerramos revisando más noticias y más información junto también a Canal 11 del Zulia en la última hora. Son las 7:06 de esta mañana y estamos listos y listas para seguir revisando noticias que se van generando en las últimas horas y que nos importan y que son importantes para la toma de decisiones en nuestras vidas.
1: Bueno, y a esta hora, Ira, vamos a ir hasta la Guajira venezolana, vamos a ir hasta el estado Zulia, porque después de 2 meses reactivaron la distribución de agua por tuberías en esta región. Nuestra compañera Norma González nos amplía. Adelante.
2: Después de 2 meses vuelven a reactivar el servicio de agua por las tuberías. La madrugada de este martes 12 de mayo, las comunidades de las zonas rurales de la parroquia Guajira sintieron el gran alivio después de una fuerte sequía que golpeó por largos meses a los pobladores de esta zona fronteriza de la Guajira, donde manifestaron que la falta de agua provocó la muerte de rebaños y pérdida de cultivos que se secaron por fuertes veranos y en medio del inclemente sol, dejando secos a los reservorios de agua que utilizaban para mitigar la sed. Así expresaron los pobladores.
3: Llegó el agua hoy, tenía casi un mes sin agua. No podemos sembrar porque el agua no es suficiente. Viene cada 18 días, 20 días. Tienen nada fuerza. Allá para Guarera no llega. No llega para allá para el frente de la escuela y ya nada más no llega el agua. Nosotros tenemos que comprar

0: Muchísimas gracias, Norma. Situación que se vive entonces en el occidente, al norte del estado Zulia, específicamente en la Guajira venezolana. Y desde allí nos vamos a ir al oriente, cruzando el país. Vamos hasta el sur del estado Anzoátegui, pues entre la vocación y las carencias, los enfermeros y enfermeras conmemoraron su día exigiendo dignidad laboral. Nuestra compañera Ada Iberice Figueroa nos ofrece los detalles.
1: Los profesionales de la enfermería en el Tigre al sur del estado Anzoátegui conmemoraron este 12 de mayo el Día Internacional de la Enfermería con actividades protocolares que incluyeron una misa, así como también una ofrenda floral y una sesión especial en honor a la labor del personal sanitario, donde la oradora de orden fue Ana Adrián, enfermera de 40 años de trayectoria profesional. Durante la actividad, la presidenta del Colegio de Enfermería de El Tigre, Belkis Matute, señaló que las condiciones actuales del sector no permitían un ambiente de celebración. Indicó además que la principal preocupación del gremio continúa siendo la insuficiencia salarial.
2: La necesidad es que el salario que devengamos no es un salario digno para satisfacer nuestra familia. Y hoy exhortamos, pues, de verdad, a la máxima autoridad que le corresponda por un salario digno ya, porque estamos muy mal y es lo que nosotros nos vamos a desmayar de exigir.
1: Matute también informó que el sistema público de salud de la zona sur de Anzoátegui está presentando un déficit superior a los 400 profesionales de la enfermería, situación que afecta especialmente a la red primaria de atención, incluyendo ambulatorios y centros de diagnóstico integral.
3: Digo que es un salario digno para fortalecer las plantillas de los centros de salud, que muchos de ellos están deficientes precisamente por el salario que deben.
1: De igual forma, la representante gremial reiteró que la falta de personal genera sobrecarga laboral y compromete la calidad del servicio. En este sentido, el gremio hizo un llamado a las autoridades competentes para que puedan avanzar en mejoras salariales, estabilidad laboral y dotación de insumos. Esto con el fin de garantizar el adecuado funcionamiento de los sistemas de salud. Esta es la información que tenemos desde la zona sur del estado Anzoátegui, y Adaibelice Figueroa, Radio Fe y Alegría Noticias.
4: Muchísimas gracias a nuestra compañera Adaibelice Figueroa. Ayer en el Día Internacional de los Enfermeros y las Enfermeras, la situación de los enfermeros, los trabajadores de la salud en el estado de Anzoátegui, y también, por supuesto, lo de La Guajira, dos noticias que vale la pena revisar en el fondo, más que el reporte solamente, porque en el caso de La Guajira, imagínese usted la situación que se vive con la escasez de agua potable y dos meses sin recibir agua por tubería, y los que narran, ¿no? Lo que narran sus habitantes, igual que con los enfermeros, lo que narran sobre la situación socioeconómica de los trabajadores. Vamos a ir al estado Lara a esta hora, porque los larenses esperan que la nueva gerencia de la Corporación Eléctrica Nacional gestione la garantía del servicio. Rosendre Víez está en vivo y en directo a esta hora. Rosendre, adelante.
5: Muy buenos días, Héctor Escandel. Efectivamente, la situación del servicio eléctrico acá en el estado Lara, pues continúa generando preocupación entre sus habitantes, quienes en las últimas horas pudieron conocer que fue designado el ingeniero Alcides Colmenares como el nuevo jefe de distribución del servicio eléctrico en el estado Lara. En definitiva, es el nuevo gerente de Corpoelec Lara, esto por órdenes del ministro del Poder Popular para la Energía Eléctrica, Rolando Alcalá. Hay que destacar que ante este nombramiento, los larenses exigen que el nuevo gerente garantice el servicio eléctrico en la región, que en las últimas semanas ha tenido una situación mayor que genera inconvenientes en la cotidianidad de sus habitantes y también en el sector productivo. Hay que destacar que dos semanas atrás el estado Lara tenía cortes programados de electricidad interdiarios y de 4 horas. En estas dos últimas semanas, los cortes han pasado a ser de cortes eléctricos diarios con 3 bloques de

0: interrupción y de 5 horas por día. Esta situación ha generado pues que algunos comerciantes y también algunas familias hayan tenido que forzar sus dinámicas diarias, razón por la cual exigen a la nueva gerencia recién designada para Corporate Lara que garantice el suministro de la energía eléctrica en la región. Desde Barquisimeto, Rosel Derevíes, Radio Fe y Alegría Noticias.
1: Muchísimas gracias, Rosender, por el informe a esta hora. Bueno, creo que le están pidiendo un milagro al nuevo gerente en Barquisimeto. Ojalá fuera un tema de cambiar los gerentes en...
2: El gerente en, dirá, en depende la... de mí.
1: Ay, sí, ¿no? Un poquito fuerte la... ¿Cómo que se dice? La exigencia... Que, ojo, la exigencia es legítima. Lo que no sé es si puedan, aunque quieran, cumplirla. Porque si el nuevo gerente logra eso, Dios mío, entonces, ¿qué implicará eso para el resto de los gerentes de Corpoelec en el país, no? Bueno, son las 7:15 minutos de esta mañana, 7:15 minutos de la mañana. Hay una nota que publica el portal de elpitazo.com que tiene que ver con el caso de la trama de corrupción de PDVSA Cripto. Dice el titular de este portal: acusados por caso PDVSA Cripto recusan al fiscal Eddie Rodríguez. Dice la nota que Tarek El Aissami, exministro, quien está preso desde 2023, acusó directamente al fiscal Eddie Rodríguez y a otros funcionarios de torturas, humillaciones, incomunicación, negación del derecho a la defensa, desaparición forzada, aislamiento prolongado, negación de atención médica y además uso de drogas durante interrogatorios tras su detención por la trama de corrupción PDVSA Cripto, que involucra el desvío de varios millones de dólares según las estimaciones que hacen ONGs, y que la acusación formal asciende a unos 5.550 millones de dólares. El exministro de Petróleo hizo su primera declaración el 8 de mayo. La siguiente audiencia fijada para el día de ayer, 11 de mayo, fue pospuesta. La defensa, Antonio José Pérez Suárez, ex vicepresidente de Comercio y Suministros de PDVSA, recusó al fiscal Eddie Rodríguez, según confirmó el abogado Zahir Mundaray, exdirector de Asuntos Procesales del Ministerio Público. En el marco del juicio PDVSA Cripto, la abogada Estela Marina Naveda Gutiérrez recusó al fiscal Eddie Rodríguez, generando incomodidad entre el resto de abogados presentes. La movida, según dicen, podría tener una doble intención: proteger a Rodríguez, quien fue señalado directamente como torturador por Tarek El Aissami en su declaración del viernes 8 de mayo, y frenar la continuación del testimonio del exministro, que estaba revelando información sensible sobre el funcionamiento interno del gobierno. Recordemos que Naveda tiene vínculos previos con el chavismo y un pasado como ministra de Industria, lo que avivó sospechas de que las recusaciones pudieran responder a intereses pro gobierno. Esto lo dijo Zahir Mundaray en su cuenta en X, en su cuenta en X, en la red social que antes era Twitter. Parte de la novela que continúa alrededor del caso de la trama de corrupción en PDVSA Cripto, que debía tener ayer una nueva audiencia y que fue pospuesta por esta decisión de recusar al fiscal del caso, Eddie Rodríguez, por los señalamientos que ya había hecho en su primera comparecencia el exministro Tarek El Aissami. La nota, repito, está publicada en el portal de El Pitazo.
2: Bueno, hay una nota, mira, que publica el aragüeño, le hace seguimiento a lo que ya contábamos del derrame de petróleo en costas de Trinidad, que estaría afectando a la península de Paria en nuestro país. Esta partecita del mapa que prácticamente compartimos, estamos ahí pegaditos el uno al otro, no sé, serán 7, 8 kilómetros los que nos separan en alguno de los lugares. El gobierno de Venezuela informó, y esto es una nota que publica el aragüeño y que trabaja principalmente la agencia de noticias española EFE. El gobierno de Venezuela informó que fueron ampliadas las brigadas de voluntarios para contener el derrame de petróleo de su vecina Trinidad y Tobago, que afecta a los estados, las costas del estado Sucre. La mesa técnica multidisciplinaria que atiende las consecuencias ambientales del derrame petrolero originado en Trinidad y Tobago dio un paso más este lunes con la ampliación de las brigadas de voluntarios que suman sus esfuerzos en la contención del incidente en Guiria, estado Sucre, dijo en su cuenta de Telegram el ministro de Ecosocialismo, Freddy Ñáñez, entre paréntesis ambiente, no sé si significa exactamente lo mismo. Venezuela alertó el sábado de un derrame de hidrocarburos proveniente de Trinidad y Tobago con una grave afectación ambiental en el Golfo de Paria, que comparten ambos países, y en zonas costeras de Sucre y del Tamacuro. En un comunicado, el gobierno encargado de Delcy Rodríguez advirtió de impactos sobre áreas marinas, costas, ecosistemas sensibles y comunidades pesqueras venezolanas, según los reportes técnicos preliminares. El ministro de Ecosocialismo informó en Instagram el pasado lunes sobre la conformación de un puesto de comando interinstitucional junto a las carteras de pesca, ciencia y tecnología para garantizar un monitoreo riguroso y una respuesta operativa inmediata en las zonas afectadas. Caracas ha pedido a Trinidad la adopción urgente de medidas de reparación ante los daños ocasionados y ha solicitado información sobre su plan de acción en estos casos. Hay que decir que Trinidad, el gobierno de Trinidad, había informado que no tenían evidencias, que no se veía la mancha que afectara a Venezuela. Pero bueno, el gobierno de Venezuela insiste a través del Ministerio de Ecosocialismo en que hay una afectación en áreas marinas y se conformaron estas mesas técnicas multidisciplinarias y se han ampliado, se crearon el lunes, se ampliaron el martes porque considera Venezuela que hay una afectación importante en la península, allí en Paria, en el estado Sucre. Bueno, parte de lo que va ocurriendo con este derrame de petróleo, que sin duda siempre genera una afectación ambiental importante a los ecosistemas de la zona.
1: Ya son las 7:21 minutos de la mañana, 7:21 minutos de la mañana, y el portal de El Diario Tal Cual publica una nota que tiene que ver con el caso de Víctor Hugo Quero Navas. Dice, la Asamblea Nacional expresa respaldo a investigación en caso Quero y omite interpelación a funcionarios. La nota dice, la Asamblea Nacional expresó su respaldo a la investigación anunciada por el Ministerio Público sobre la muerte bajo custodia del Estado de Víctor Quero Navas. En un comunicado publicado el día de ayer, el Parlamento señaló que en ejercicio de sus atribuciones de control y fiscalización manifiesta su respaldo absoluto e incondicional a las averiguaciones anunciadas por el Ministerio Público el pasado 7 de mayo, así como otras instituciones de Estado. En el texto, la Asamblea Nacional expresó sus condolencias a la señora Carmen Navas, quien durante un año y medio estuvo buscando a su hijo sin obtener respuesta oficial, y consideró que la investigación penal esclarecerá las circunstancias y hechos que rodean la situación de salud y posterior deceso bajo custodia de Víctor Quero. La Asamblea Nacional aseguró que mantendrá el seguimiento permanente sobre el desarrollo de este caso en el marco de la cooperación entre poderes públicos para asegurar que prevalezca el Estado democrático y social de derecho y de justicia. Además viene el comunicado que fue difundido a través de las redes sociales de la Asamblea Nacional. La nota es un poco más amplia, está incluida en el portal del diario Tal Cual. Y pues de esta forma la Asamblea Nacional respalda incondicionalmente la actuación del Ministerio Público, que hasta ahora no han considerado, no han tomado en cuenta ni las exigencias de las organizaciones de Promoción y Defensa de Derechos Humanos en Venezuela, ni las solicitudes de la Organización de Naciones Unidas de incorporar expertos o observadores internacionales para garantizar que haya una investigación independiente sobre este caso en el que están involucradas, sin dudas, varias instituciones del Estado venezolano.
2: Bueno, ya son las 7:24 y vamos a volver al Centro de Monitoreo Meteorológico a esta hora de la mañana, porque ya está listo Rafael González. Rafa, se van actualizando los datos del clima, por favor, actualízanos tú a nosotros.
3: Muchísimas gracias, Héctor Escandel. Saludo a toda la audiencia a esta hora de la mañana. Se complica la situación sobre el centro del país. Se ha llovido a cántaros en la ciudad capital, nos reportan ya lloviendo mucho en Caracas, y el radar del tiempo lo que dice es que va a seguir lloviendo. Está avanzando ahí con descargas eléctricas hacia Altagracia de Vituco, el centro de Guárico, centro norte de Guárico sur de Miranda. La lluvia avanza sobre toda la zona de Macaira hacia Santa Teresa del Tuy y también la vía del Sombrero a Maracay, hacia Ortiz, San Sebastián de los Reyes. Toda esta zona está con lluvia. La represa de Camataguas también registrando fuerte aguacero esta mañana. Maracay también vemos que comienza a llover, había estado lloviendo hacia el sur del lago de Maracaibo, pero lo que vemos ahora es que comienza también ya a llover hacia Maracay. Este es el reporte de la última hora, cómo se ven las condiciones hacia el centro del estado Carabobo y también el estado Aragua, Turmero, Cagua, toda esta zona está con lluvias, llueve también hacia San Carlos, Tinaquillo, San Juan de los Morros, ha estado con lloviznas esta mañana. El Sombrero ya mejoró el clima, pero igualmente hay una concentración de vapor de agua de todo esto, los remanentes de la onda tropical número 2 que fue eliminada o suprimida del listado del INAMET, sigue con su presencia, su huella está allí desde el sur de Apure hasta Caicara de Orinoco y se mueve hacia Valle de la Pascua, Altagracia de Ituco, inclusive hasta Higuerote. Vemos una gran huella de vapor que seguramente se va a convertir en agua en las próximas horas. Vamos a verla cómo evolucionará en las próximas horas. Sí, lluvias después al mediodía sobre Miranda, Caracas, Carabobo, Valencia, va a llover mucho hacia el oeste. Ya para la tarde se va a mover un poquito también hacia los llanos. Todo ese vapor de agua, Achagua será el epicentro, Cruzual en Barín, en Apure, Ciudad de Nutrias también en Barinas, estará con lluvias, Barinas, Barinitas, Portuguesa, todos los llanos desde el Barquisimeto incluido, va a estar con lluvias en el norte. Para la tarde de hoy, después de las 2, 3 de la tarde, vamos a tener fuertes aguaceros en el occidente, y ya para la tarde-noche esta lluvia va a avanzar, va a chocar con el sistema montañoso andino, se va a detener allí porque están muy pesadas, también vienen con agua y las montañas la van a retener un poquito. Vamos a tener aguaceros también desde Santa Ana del Táchira y hasta Guanare, toda esta zona va a estar con lluvias más o menos toda la tarde noche, inclusive después de las 10, 11 de la noche. Táchira, San Cristóbal estará con fuerte aguacero, Mérida, algunas lloviznas hacia la zona montañosa del lado de oriente, el oriente merideño, y el sur de Mérida también estará con lluvias. El resto del país avanzando la onda tropical número 3 que viene por la zona de Surinam, Brasil, se estima que puede estar llegando para el viernes, mañana en la tarde pudiéramos tener un avance de esta onda tropical que viene un poquito más al norte que la onda tropical 2, así que de repente pudiéramos tener lloviznas por la zona de oriente el jueves y viernes según se mueva esta onda tropical. Poco las condiciones, sigue el oleaje fuerte, recuerden las olas de las fachadas atlánticas hacia de Tamacuro, todas las playas del litoral occidental y litoral central con oleaje de 2 metros y la zona insular también con alerta de INAMET de olas de 2 metros. El resto de playas, olas también intensas de 1.5 que alertan a las personas que no saben nadar o que van con niños pequeños y ancianos a tener previsión y cuidado en el uso de las playas venezolanas. Con esta información agradecemos a todos de su sintonía, regresamos a los estudios. Adelante, compañeros.
2: Muchas gracias, Rafa. Muchísimas gracias. Ahí están las actualizaciones del clima a esta hora, 7:29 minutos. Usted ya tiene los datos, ya lo sabe. Hay una nota que publica Finanzas Digital, Ira, y tiene que ver con, así como había una valoración del intercambio comercial con Colombia, hay una valoración sobre el intercambio comercial entre Venezuela y los Estados Unidos. Y el titular de Finanzas Digital dice lo siguiente: intercambio comercial entre Venezuela y Estados Unidos crece más de 22% en el primer trimestre. El intercambio comercial entre Venezuela y los Estados Unidos alcanzó 3.293 millones de dólares en el primer trimestre del 2026, un aumento interanual de 22,78% frente a los 2.682 millones del mismo periodo en 2025. Según cifras de la Comisión de Comercio Internacional de los Estados Unidos, recopiladas por Venancham, esta agrupación en Venezuela de comercio de estadounidense o que promueve los valores de la empresa estadounidense en Venezuela, el repunte refleja una recuperación parcial del flujo bilateral impulsada por el componente energético y por la flexibilización regulatoria selectiva. Venezuela registró un superávit comercial de 457 millones, inferior a los 568 millones del primer trimestre del 2025, debido al mayor dinamismo de las importaciones provenientes de los Estados Unidos. Exportaciones impulsadas por el petróleo. Las exportaciones venezolanas hacia los Estados Unidos sumaron 1.875 millones, un incremento interanual del 15,40%. El desempeño confirma la centralidad del sector petrolero como principal fuente de divisas en un contexto de normalización parcial de los flujos energéticos. Las exportaciones petroleras representaron el 96,53% del total, casi todo, al alcanzar 1.810 millones, un aumento de 16,48% respecto al 2025. La elevada concentración evidencia la exposición estructural del comercio exterior venezolano y la necesidad de avanzar hacia una diversificación exportadora sostenible. Las exportaciones no petroleras totalizaron 65 millones de dólares, una caída interanual de 8,42%. Entre las principales categorías destacaron el café, el té y especias, 19,5 millones, químicos orgánicos, 10,6 millones, y cacao, con sus derivados, 8,8 millones. Bueno, la diferencia interanual, la verdad es que no me parece tan grande, 22,78%, tomando en consideración el tema de sanciones, restricciones, y que no había ningún tipo de amistad en el 2025 entre ambos estados. Me parece un dato no menor que hayamos llegado a 3.293 millones de intercambio frente a los 2.600 del año anterior. Tampoco me parece una diferencia tan grande. Siempre, por supuesto, se celebra que se incrementen estas cifras para el bien de la economía venezolana. Pero lo otro, no hay sorpresa, ¿no? No hay sorpresa en que casi todo, 96,53, es por el petróleo. Es casi, casi, casi todo petróleo el intercambio comercial que tenemos con los Estados Unidos, y algunos intentos o algunos rubros muy pequeños que acumulan ese 8,42, que son el café, algunos químicos y el cacao con sus derivados. Me imagino que ahí va el chocolate, ¿no? El chocolate. Es la nota de Finanzas Digital sobre este balance comercial entre Venezuela y los Estados Unidos en el primer trimestre del año 2026 en comparación con el 2025.
1: Ya son las 7:32 minutos de la mañana, 7:32 minutos de la mañana de este día. Vamos a seguir revisando noticias e información que destaca la prensa esta mañana. Y el portal del diario Los Andes destaca entre sus publicaciones del día de hoy que los productores están insistiendo en solicitar reacondicionamiento de la red vial de los asentamientos campesinos de La Ceiba. Esto es en el estado Trujillo. Andrés Medina, quien es ex concejal y técnico agropecuario de La Ceiba en el estado Trujillo, una vez más pidió que se atienda la situación de deterioro en que se encuentran las vías de comunicación terrestres campesinas del municipio, las cuales se constituyen un obstáculo crítico para la producción y distribución de los principales rubros que son llevados a todo el país, entre estos plátanos y bananas. Señala que los campesinos de los diversos sectores, entre los que se encuentran la Palagua, el Ciénago, las Adjuntas, Punta de Maya, Bullay, La Carpa, Mata Redonda, La Franquera, Los Verales, Carambú 1 y Carambú 2, entre otros, están solicitando otra vez a los señores del gobierno les ayuden con lo que necesitan, en este sentido, mejorar las vías que los llevan a los predios de producción. Llamado que esta vez no solo está dirigido a los despachos nacionales y regionales, sino también al Ejecutivo Municipal, encabezado por la alcaldesa Tagasi Reyes, que a juicio del ex concejal debe también brindar soluciones a corto plazo ante las lluvias, antes de que las lluvias arrecien y empeoren la vialidad agrícola de este municipio, donde existen grandes tramos de vía rural que se encuentra en deplorables condiciones, lo que ha convertido el transporte de las cosechas en una operación arriesgada y costosa, dice, reduciendo la rentabilidad para los productores del campo. Esto, repitió, por el impacto que causan las lluvias, donde las vías engranzonadas o de tierra se tornan intransitables, lo cual impide la salida de los rubros que se producen en los asentamientos campesinos del municipio. La nota es un poco más larga, luego habla del rezago estructural que se sufre en estas zonas del estado Trujillo, la necesidad de invertir en obras que permitan las vías agrícolas de la región, y esto habría que hacerlos apuradito porque ya vamos por la onda tropical número 3, es decir, que apenas comenzamos, ya se prendió la fiesta con las lluvias en nuestro país, así que el margen de maniobra es estrecho y cada vez va a ser más difícil poder intervenir en estas zonas. Son las 7:36 minutos, la nota, repito, está publicada en el portal del diario Los Andes.
2: Bueno, por cierto, reportan que llueve por San Juan de los Morros en nuestro canal en YouTube, en Fe y Alegría Media. Nos dicen que, a propósito del informe de Rafa, estaba cayendo un aguacero. Está lloviendo en San Juan de los Morros desde la madrugada, dice Ángel Abreu, quien nos escribe a través de nuestro chat en YouTube, en Fe y Alegría Media. Bueno. Hay más mensajes para compartir a esta hora de la mañana, por ejemplo, en nuestro canal en YouTube, en Fe y Alegría Media, han dejado algunos mensajes durante la mañana. Saludos desde Cabimas, Estado Zulia, este es Alfredo Nava. También un mensaje, alguien que se dio cuenta que John Barrett significa Juan Barreto, imagínate tú. Ah, no significa Juan Barreto, John Barrett es John Barrett. Luego que se parezca el sonido. Está lloviendo en San Juan, este era el mensaje que mirábamos un poco antes. Maltrataron mucho al pueblo venezolano. Julio Vargas es quien envía también este mensaje a través de nuestro canal en YouTube, Fe y Alegría Media. Son mensajes que usted ha ido mandando, que usted ha ido compartiendo la mañana de este miércoles.
1: También llegan mensajes por el 0412-691-2454. Dicen por aquí, bendecido día, amigos de primera mano, para mí todo lo que se apruebe en cualquier poder público es nulo. Esto haciendo referencia a la reforma de la reforma parcial de la ley de orgánica del Tribunal Supremo de Justicia que leíamos más temprano. Lo que ha debido hacerse es elección para presidente. No veo movimiento en ese sentido. Saludos al gran John Wilson, escribe la señora Ana Beltrán desde El Tigre.
2: Buenos días, Iraní, Héctor, paz y bendiciones para el equipo de Primera Mano. Sabes, el lunes y martes, en horario de 6:30 a 7 de la mañana, abrieron la llave del agua para las colinas de Maravén. Eso es una burla. ¿Cómo es posible que tan solo media hora colocaron el agua? Las personas de servicios públicos se burlan de los habitantes de Colinas de Maravén. Agua, agua, basta de burlas. Es Carlos Pérez Prados reportando sintonía desde este sector. Después de tantos meses sin agua, les pusieron media horita al agua.
1: Bueno, para lo que sirve es para que se den cuenta que sí les puede llegar agua. Que no se la van a dejar mucho
2: No sé si en media sí hora se logra aclarar los residuos de la tubería como para recoger.
1: No sé si llega hasta allá, pero al menos se demostró que es posible que llegue agua.
2: Sí, es posible mandarle el agua, eso sí es verdad.
1: Buenos días, familia de Fe y Alegría. Dios los bendiga a todos ustedes. Aquí les mando un cafecito. Feliz día hoy. Muchas bendiciones para todos ustedes desde Cumaná, en el estado Sucre, escribe Mari Gándara. Amén y muchas felicidades, dice.
2: Bueno, son mensajes que van llegando al 0412-691-2454, 0412-691-2454. Usted puede mandar mensajes durante el programa y los vamos leyendo poco a poco. Recuerde que si está fuera de Venezuela, debe marcar +58. Sigue siendo, ese es el nuestro código de país, +58, 412-691-2454. Y usted se asegura de que el mensaje llegue a buen puerto, que lo reciban los compañeros y que lo podamos leer en los programas. También en nuestro canal en YouTube, en Fe y Alegría Media, usted allí puede ir dejando en la caja de comentarios sus impresiones, los temas, sus opiniones sobre lo que dicen los entrevistados o los temas que vamos planteando en el programa todos los días.
1: Bueno, y hablando de mensajes que llegan desde el exterior, por aquí nos escribe Luz Mari Cárdenas, dice: buenos días, buenísimos días, Irán y Héctor, y también le envían saludos a Rafael y a todo el excelente equipo de Fe y Alegría. Saludos, muchachos, feliz y bendecida mitad de semana, dice Luz Mari Cárdenas desde Santiago de Chile, con su respectiva captura de pantalla, 11 grados centígrados. Esa era la temperatura cuando nos envió el mensaje.
2: Llegó el invierno. Frito en el sur, el frito en el sur, sabroso, ¿ah? De los cambios, les cambio la temperatura. Bueno, yo me voy despidiendo, Ira, de este programa el día de hoy, agradeciéndole a todas y a todos los que nos acompañan desde las 5 de la madrugada, como en cada jornada. Este programa, por supuesto, sigue a través de YouTube en Fe y Alegría Media, de Primera Mano con Iraní Acosta, sigue para la audiencia de nuestro canal en YouTube, para toda la audiencia del Estado Zulia, a través del Canal 11, a través de Radio Fe y Alegría Maracaibo. Los acompañaré mañana cuando sigamos en este ejercicio de periodismo que tratamos de llevarles a ustedes de manera cotidiana desde las 5 de la madrugada, con honestidad, con cercanía y tratando de poner los temas sobre la mesa para que usted se entere de primera mano y pueda participar de estos diálogos periodísticos cada día. Muchísimas gracias. Ya viene el yoga y en nuestro canal en YouTube, y viene la red de radios, la primera emisión del Contacto
1: Sur. Así es, Héctor, muchas gracias, y a quienes nos acompañaron en este espacio de la red nacional, gracias por estar y por dejarnos estar. Que tengan bonito miércoles, será hasta la próxima, y recuerden, siempre sonrían, eso es gratis. Hasta luego.
4: Siete de la mañana y 42 minutos.
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8: Siete de la mañana y 45 minutos.
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17: Saludos amigos y amigas de América Latina y el Caribe. Sean bienvenidas y bienvenidos a este informativo Contacto Sur de este miércoles 13 de mayo del año 2026. Desde Radio Guayacocotla en México les saluda Mónica López y comenzamos con nuestros titulares. En Honduras, 9 de cada 10 hondureños son deportados desde los Estados Unidos. En Haití, el primer ministro de Haití visita al Papa en el Vaticano. En México, la sociedad civil se organiza para levantar la voz en contra del fracking. En Perú, están por proclamarse los ganadores de la primera vuelta electoral.
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17: En Honduras, pese a la expectativa que generó la relación de trabajo que prometió Donald Trump con el gobierno de Naz Riaz Fura, hasta el momento no hay mayores avances. Lejos de eso, el número de deportaciones se ha incrementado en lo que va del año 2026. La información con nuestro compañero Rommel Gómez desde Radio Progreso en Honduras.
18: Hasta el 6 de mayo del 2026, de acuerdo con estadísticas del Instituto Nacional de Migración de Honduras, 16.168 hondureños migrantes fueron retornados al país. Del total, 14.461 provienen deportados desde Estados Unidos, víctimas de la política antimigrante de Donald Trump. Le siguen en la lista 1.448 provenientes de México y 79 desde Guatemala. Los datos son relevantes porque marcan una tendencia hacia el alza, comparados con las cifras del año 2025 en ese mismo periodo, cuando desde Estados Unidos solo 7.389 hondureños fueron deportados. Un incremento en deportaciones que preocupa, dice Elsie Reyes, coordinadora de la Defensoría de Movilidad Humana del Comisionado Nacional de los Derechos Humanos en Honduras.
19: Tenemos un leve incremento con el tema de los migrantes que están siendo deportados y retornados a territorio hondureño, y especialmente vemos que la mayoría, que un 91% proceden de Estados Unidos. Ahora vemos que es una migración que está siendo retornada al país, pero que está siendo especialmente de Estados Unidos, que son personas que ya tienen mucho tiempo de estar.
18: Las estadísticas oficiales reflejan que entre los hondureños deportados, 1.576 son niños y niñas, 1.546 mujeres y 13.046 son hombres. Y aunque el país está acostumbrado a recibir a sus migrantes deportados, preocupa que no exista un abordaje integral del gobierno para recibirlos, partiendo de que las condiciones por las que ellos decidieron abandonar su tierra aún persisten. Los pasos que se han dado hasta el momento solo buscan exonerar de impuestos a los migrantes que retornen al país sus bienes adquiridos en los Estados Unidos, señala Mercedes Pérez, activista por los derechos de los migrantes.
20: Lo que sí preocupa es en este momento más la falta de respuesta del gobierno central, dado que se canceló el programa Hermano Hermana Vuelve a Casa, que tenía entre sus acciones la atención a la población migrante deportada. Si bien es cierto, se ha conversado y se ha aprobado una ley para eximir a las personas del pago de impuestos por importación de algunos bienes, yo creo que también se debería centrar el gobierno en buscar la manera de que nuestros compatriotas se queden en Estados Unidos, porque ya han hecho su vida en este país.
18: Y es que de fondo está la expectativa que generó en su momento la relación de trabajo que prometió Donald Trump con el presidente hondureño Nasri Afura, pero hasta el momento no hay avances. Lejos de eso, cada día del nuevo gobierno, en promedio, 130 hondureños fueron deportados desde Estados Unidos. Un fracaso en las relaciones exteriores que golpea a los migrantes, señala la experta en movilidad humana Karen Valladares.
21: No hemos visto una base sólida del trabajo, bueno, que el actual presidente está haciendo en los Estados Unidos, más allá de que él habla de inversión, pero no habla qué va a pasar con la cantidad de hondureños y hondureñas que estuvieron amparados por el TPS. Vemos que los diálogos sostenidos con el presidente Donald Trump y Nasri tampoco son tan visibles.
18: Mientras no haya un cambio en la política antimigrante de Trump y el gobierno hondureño no logre un acuerdo que proteja a sus migrantes, la tendencia es a que el número de deportaciones siga creciendo. Desde Radio Progreso en Honduras, para Aler Contacto Sur, un informe de Rommel Gómez.
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17: En Haití, el primer ministro de Haití visita al Papa en el Vaticano y le regala una playera de la selección de Haití. La información desde República Dominicana nos la comparte nuestro compañero Lucas López de Radio Santa María.
22: El pasado día 9, el primer ministro de Haití, Ali Didier Fizemé, visitó el Vaticano al frente de una delegación de su país. En su encuentro con el Papa León XIV, pues abordaron la grave situación de carencia que vive el pueblo haitiano, dialogaron también sobre la inestabilidad sociopolítica, los problemas de seguridad en el país, analizaron retos de flujo migratorio que afecta a la región. También hablaron de vínculos de Haití con la Santa Sede. Sin embargo, lo más popular del encuentro en Roma fue el momento en el que el Papa recibió de manos del primer ministro la camiseta con los colores de Le Grenadier, la selección haitiana de fútbol recientemente clasificada para el Mundial. León XIV se mostró como un soporte más de la selección.
23: Como Italia no se clasificó ni tampoco Perú, creo que seré fan de Haití.
22: Hay que decir que la selección de Haití selló su clasificación histórica al Mundial de 2026 el 18 de noviembre pasado, tras vencer 2-0 a Nicaragua, en donde en Curazao. Y es que el equipo dirigido por el francés Sébastien Migneux, él logró esta proeza pues en condiciones excepcionales, jugando toda la eliminatoria fuera de su país debido a la crisis de seguridad que mantiene su estadio nacional bajo control de bandas armadas. Les Grenadiers regresan a la máxima cita del fútbol tras 52 años de ausencia, habiendo participado únicamente en Alemania en 1974. En declaraciones a la periodista Judith Grimaldi en France 24, el profesor haitiano Jean-Marie Théodat, conocido por sus muchos análisis que parten de la geografía para explicar las relaciones sociales en Haití y en el Caribe, pues asegura que el fútbol sigue siendo el pan y el circo de los romanos, pero también una promesa abierta a la esperanza.
24: En Roma se decía que la gente necesitaba pan y circo, y creo que somos iguales. Nos encanta el fútbol y los retos deportivos en general, pero ahí está también la esperanza. Nos decimos a nosotros mismos que cuanto más desesperada sea la situación diaria, mayor será la probabilidad de superarla. Porque es en la oscuridad más profunda cuando inevitablemente aparece la luz.
0: que va forcément y avoir la lumière.
1: En verdad, el retorno de Haití a la Copa del Mundo tras 52 años trasciende el ámbito deportivo para convertirse en un potente mecanismo de cohesión social y de reafirmación de la identidad nacional. Por supuesto, también puede ser una cortina de humo, pero en un contexto marcado por la fragmentación política y la crisis humanitaria, la selección nacional pues actúa como el único símbolo de unidad capaz de generar un sentido de pertenencia y de orgullo resiliente colectivo. En la misma entrevista, el profesor Theodat explica algo que puede valer para toda nuestra región. El fútbol es metáfora de la vida, compromiso, equilibrio y pasión.
0: J'adore le football. C'est une discipline.
24: Me encanta el fútbol. Es una disciplina, una forma de vida, porque es un deporte de equipo, un deporte de equilibrio y habilidad, y un deporte que, por así decirlo, mantiene cierta agresividad necesaria para afrontar la vida. El fútbol es un compromiso con el progreso, y eso me apasiona.
0: El fútbol es un engagement vers l'avant. J'aime ça.
1: Un último corte para ahondar en esa metáfora del fútbol como escuela de vida. Para un haitiano, nos dice Theodat, es muy importante tener esperanza, pero también los pies en el suelo.
0: El
24: fútbol se trata de aprovechar la oportunidad, pero también se trata de tener tacos y agarrarse al suelo. Y la idea de estar bien plantado en el campo, firmemente anclado al suelo, es importante para mí. Siempre tienes que tener al menos un pie apoyado en el césped.
1: Será por eso que en este mundial, sea cual sea nuestro equipo, quizás podamos, como el Papa León, tener un poco de corazón con el de Haití. Lucas López, de Radio Santa María, en República Dominicana, para leer Contacto Sur.
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17: En México, más de 90 organizaciones en el norte de México denuncian desinformación sobre el fracking y afirman que es una amenaza contra el agua, el aire y la salud pública. Además, en la Ciudad de México, más de 30 organizaciones y comunidades se organizan para rechazar el uso del fracking en el país.
4: Saludos amigos, amigas de Aler Contacto Sur, les informamos desde México que más de 90 organizaciones salieron a las calles este fin de semana para protestar contra el fracking. Noroeste Sin Fracking, que es una organización del norte del país, denunció que se ha generado desinformación sobre el tema y que afirman que es una amenaza directa para el agua, el aire y la salud pública. Cabe destacar que esta región norte del país de México registra afectaciones por la crisis hídrica. En el pronunciamiento emitido se precisa y se exige que los gobernadores del norte de este país eviten esta práctica que no solamente usa millones de litros de agua, sino que también deja contaminación en la zona explotada.
25: Vamos a seguir esta lucha, dijo Zapata, esta lucha no termina. Y vamos a estar de pie hasta que nos cansemos, a ver cuándo. Pero aquí vamos a seguir. Unidos tenemos que vencer esta batalla. No vamos a permitir que fracking venga a destruir nuestro manto acuífero, que con tanta razón y con tanto orgullo lo hemos cuidado ahí arriba. La Sierra de Santa Marta, San Martín, que tenemos buenos mantos acuíferos, y que alguien llega a destruirlo, que no le ha costado nada. Así que compañeros, no vamos a bajar la guardia hoy. Vamos a estar aquí hasta que haya una respuesta favorable ante el gobierno del estado.
4: También en el centro del país se llevó a cabo una actividad en protesta por el fracking. Este fue un fandango por la vida.
26: Que vayan a ver cómo se vive en los territorios que ya han sido impactados por los hidrocarburos y por el fracking. Que tomen un vasito de agua de los que los compañeros tienen que estar tomando día con día y que les está enfermando, generando enfermedades como cáncer.
4: Hasta aquí la información desde México. Mientras tanto, gracias y regreso los micrófonos.
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17: En Perú, Desde Radio Yaraví, en Arequipa, Perú, nuestro compañero Andrés Javier nos comparte que están por proclamarse los resultados de la primera vuelta electoral de diputados y senadores del Parlamento Andino y Presidencia de la República.
3: Saludos, amigos de Aler. Todavía no se han proclamado los ganadores de la primera vuelta electoral de los diputados, senadores, Parlamento Andino, presidentes de la República. La Oficina Nacional de Procesos Electorales, OMPE, anunció que esta declaración sería el 15 de mayo, a pesar de que el señor Rafael López Aliaga ha desconocido las elecciones, pero sus diputados senadores sí juramentarán. Entonces, reconocen los resultados de las elecciones. La otra elección de gobiernos regionales, alcaldes, distritales, provinciales, ya está en marcha. Es así que se anuncia algunos nombres de los que serían candidatos para gobierno regional, ya sea de partidos políticos, movimientos regionales. Se anuncia que serían 29 listas electorales. Ellos llevarán adelante sus elecciones internas los días 17 y 24 de mayo. Uno de los nombres que figura es el congresista por Arequipa, Edwin Martínez, como había adelantado Radio Yaraví, tras esfumarse sus aspiraciones a la presidencia de la República, el militante de Acción Popular ahora busca alcanzar la gobernación regional. Entre otras autoridades en ejercicio, también aparece el consejero de la provincia de Arequipa, César Huamantuma, el férreo crítico del actual gobernador Joel Sánchez. Fue inscrito por el Movimiento Regional Arequipa Tradición y Futuro, agrupación con la que obtuvo el cargo de legislador regional en el año 2022. De igual manera, el gerente general del gobierno regional actual, Berly González, lidera la fórmula Yo Arequipa, movimiento que llevó a Roel Sánchez al Ejecutivo Regional para participar en estos comicios el próximo 4 de octubre del presente año. El funcionario deberá solicitar su licencia sin goce de haber.

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1: Jesús sentía la inminencia de su final. Habían pasado muchas cosas y no era difícil imaginar el desenlace. Le transmite a sus discípulos esa angustia de que todavía tenía mucho que decirle. Por eso les anuncia que vendrá el Espíritu de la verdad. Ha pasado mucho tiempo desde entonces y el Espíritu ha estado entre nosotros, aunque muchas veces no lo reconozcamos. La verdad es infinita, siempre hay algo más, es inabarcable. Pero a lo largo de la historia, a través de muchos que hemos conocido como santos, hemos ido aprendiendo maneras para encontrar la verdad en cada momento y circunstancia. Necesitamos de esa guía para llegar a la verdad. Esos predecesores nos han ido mostrando formas y maneras de llegar a él, pero todas pasan por entender que no es automático. Necesitamos reservar un tiempo y espacio para hacerlo y aprender, que solo se hace practicando. Nos ha ido dando las claves: oración contemplativa, meditación, lectura orante, silencio interior. Es la única manera para encontrarnos con Dios. Decídete a empezar para que Él pueda comunicarse contigo y darte todo el amor que tiene. ¿No será eso la máxima felicidad?
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3: Miércoles 13 de mayo y al inicio de esta jornada de avances informativos de la Red Nacional, les contamos que este martes, por unanimidad, la Asamblea Nacional aprobó la reforma parcial de la Ley Orgánica del Tribunal Supremo de Justicia, con lo que se amplía la composición del máximo tribunal del país, que ahora pasa de 20 a 32 el número de magistrados que lo integrará. De organizaciones civiles y sectores opositores que han advertido en los últimos años sobre el impacto de reformas en la independencia del Poder Judicial. Con el cambio aprobado, cada una de las 5 salas principales, político, administrativa, casación civil, casación penal, casación social y electoral, pasará a estar integrada por 5 magistrados, mientras que la sala constitucional quedará conformada por 7 miembros. De acuerdo con el planteamiento defendido durante el debate legislativo, el objetivo de la reforma es reorganizar la carga de trabajo del máximo tribunal y agilizar la resolución de causas en un sistema judicial que arrastra retrasos acumulados y un alto volumen de expedientes pendientes. La medida también se enmarca en un proceso más amplio de ajustes institucionales impulsado por la Asamblea Nacional en los últimos meses. Más detalles en los próximos minutos. A esta hora les acompañó Alexander Medina.
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9: De su autoría, Elena Rose, Danny Ocean y Jerry D nos interpreta Caracas en el 2000. Género Afro House.

0: 8:36 de la mañana, bienvenidas y bienvenidos todos ustedes a Radio Fue Alegría 106.1 FM, su hora del guiso de este día miércoles 13 de mayo del año 2026. Les saludamos con mucho cariño, José Manuel Gutiérrez, Adriana González, todo el equipo de programación y producción de esta emisora de radio, quien les saluda con mucho cariño hoy miércoles, mitad de semana. Bueno, ahora un poquito tarde por el tema eléctrico y bueno, pero ya estamos listos para compartir con todos ustedes información que se va suscitando minuto a minuto en cualquiera de nuestras redes y nuestras plataformas de comunicación. Hoy es día 13 de mayo, con mucho cariño, nos pueden escribir al 0424-548-4382, en las plataformas como arroba Radio Felería el Nula 106.1, que es las plataformas locales, y a nivel nacional como arroba Radio Fe y Alegría. Bienvenidas y bienvenidos. Hoy es día miércoles. Por ahí nos dijeron que ya había caído una leve llovizna. Aquí no sé si está lloviendo o no está lloviendo, pero bueno, ya estamos en la presencia de la onda tropical número uno. Se esperaba el fin de semana, no llegó. Y por supuesto ahora ya hemos tenido dos días así como con amenazas. Bueno, ayer en la tarde llovió fuertemente un ratico. Y ya de alguna manera u otra se está adentrando el tema de la onda tropical. Bienvenidas y bienvenidos. Así que reitero, 0424-548-4382.
1: Dani Ocean.
0: Bueno, recordándole que escuchen de fondo el tema Caracas en los 2000 de Lena Rose, Dani Ocean y Jerry Dick. Por supuesto, este Dani Ocean va a ser protagonista en la apertura del Mundial 2026 en el Estadio Banorte o Estadio Azteca de México. Y bueno, la presencia de venezolanos también. El himno de los voluntarios de la FIFA va a estar con sabor venezolano. Es una muchacha que, bueno, se fue del país por la situación económica y volvió al país, volvió, es cantante y ahora es forma parte del grupo de voluntarios mundialistas, pero ahora tiene el himno del año 2026, es con sabor venezolano. Bueno, datos históricos que compartimos con todos ustedes. María Teresa I de Austria, monarca austríaca, nació en el año 1717. Dice por acá, fue la primera mujer que gobernó sobre dominios de Habsburgo y la última jefa de la Casa de Habsburgo, una de las más influyentes, poderosas casas reales de Europa. Luego de su matrimonio con Francisco III de Lorena, la dinastía pasó a llamarse Casa de Habsburgo-Lorena. Su muerte en el año 1780 marcó el fin de una era que contribuyó al debilitamiento de la dinastía. Se realizó el primer clásico español no oficial de la historia, ganando el Barcelona 3-1 frente al Real Madrid. Otro de los datos que por ahí tenemos, se fundó la aerolínea Avenza en el año 43. Fue una de las mayores compañías aéreas venezolanas al servicio nacional y de cabotaje. Todavía recuerdo, eran de letras azules. Recuerdo que ese era el tema del avión de Avenza, ¿no? Posteriormente, bueno, la compró Conviaz y todo lo que ya sabemos, la historia reciente de estas aerolíneas venezolanas. Muere Salvador Garmendia en el año 2001, escritor y cronista guionista venezolano, considerado el pionero de la novela urbana en el país, cuyas obras retrataron la vida cotidiana de personas comunes en distintos entornos urbanos. En el año 1973 fue galardonado con el Premio Nacional de Literatura. Día Mundial del Entrenador de Fútbol. Ay, mira, hoy es el Día del Entrenador de Fútbol. Saludos a los entrenadores de fútbol, al profesor Lisandro, Yoser Guevara, a los asistentes, a Arrieta, a los muchachos de la academia y bueno, a todos los entrenadores de fútbol, felicitaciones en su día. Siempre un esfuerzo, un trabajo de acompañamiento, de educación y formación, no solamente dentro de la cancha, sino dentro también, tanto dentro como fuera de la cancha, formación para la vida y especialmente para los más pequeños. Hoy es el Día del Entrenador de Fútbol, felicitaciones. Y en el 2012, Pastor Maldonado consigue la victoria del Gran Premio de España. Fue el primer venezolano y el único en ganar un Gran Premio de Fórmula 1. Recuerdo exactamente esa alegría, ese orgullo de Pastor Maldonado. Y hoy es el día de la festividad de la Virgen de Fátima. La Virgen de Fátima, patrona de Portugal y uno de los misterios religiosos más importantes de toda la historia de la Iglesia Católica. Su aparición a los tres pastorcillos en el año 1913, más el milagro que dijo Juan Pablo II, que por cierto hoy el Papa León XIV, estaba leyendo hace rato, rezó donde hace 42 años intentaron matar al Papa Juan Pablo II, y el Papa Juan Pablo II dijo que bueno, visualizó la imagen de la Virgen al momento de la bala. Y argumentan parte de los misterios que iba a ocurrir una situación de intento de asesinato, de tragedia al sumo pontífice, y todo se le atribuye directamente a esa aparición y el misterio de los pastorcillos, especialmente de la hermana, quien bueno, escribió libros y falleció hasta hace pocos años, donde bueno, dejó una marca histórica y que hoy por hoy siguen formando parte de los grandes misterios del Vaticano, la aparición de la Virgen de Fátima y todos los datos históricos que pasaron durante los años 1900 después de su aparición. Así que bueno, felicidades a los devotos de la Virgen de Fátima y por supuesto a quienes tienen raíces portuguesas, bueno, hoy es un día especial para ellos. Bueno, recordándoles también, bueno, quién está de cumpleaños el día de hoy, quién está de cumpleaños el día de hoy. Hoy está de cumpleaños, dice por acá, la parroquia eclesiástica San Camilo de Leli. Bueno, esto lo va a preguntar la señora segunda o confirmar esto. Ana Iris Moncada Cárdenas de cumpleaños, Carmen Carrero de cumpleaños, Berta Durán, saluda a la señora Berta Durán, que hoy está de cumpleaños, fiel oyente de Radio Fe Alegría. Marcela Beatriz Avendaño Flores, Roger Iván Duarte Castro también de cumpleaños, Joana Solano de cumpleaños, Miguel Ángel Salazar Aguirre de cumpleaños. Entonces allí están los cumpleañeros: Ana Iris Moncada Cárdenas, Carmen Carrero, Berta Durán, Marcela Beatriz Avendaño Flores, Joana Solano, Miguel Ángel Salazar, Iris Marisela Molina. Ah, Iris Molina también está de cumpleaños hoy, 13 de mayo. Así que felicitaciones. Si hay algún cumpleañero más, algún que saludar, lo puedes hacer a través del 0424-548-4382. Así que muy pendientes para las complacencias y con mucho gusto siempre la hacemos para felicitar y saludar a toda la comunidad. Quiero enviar un saludo a la comunidad por aquí. Ajá. Vamos a enviarle un saludo a la comunidad en forma constante. Los muchachos y muchachas que van a hacer ejercicio en el polideportivo en horas de la noche. Saludo a Rosa en el barrio Rómulo Gallego, que está activa, dice, la nevera está full para la fiesta del Día de las Madres, las octavitas del Día de las Madres, dice aquí textualmente. Salúdeme a esa gente de forma constante, especialmente a Rosa, que está activa, la nevera full para el domingo, para seguir celebrando el Día de las Madres. Saludo a todos los muchachos y muchachos, al profesor José Guevara, que ya lo saludamos por el Día del Entrenador de Fútbol. Bueno, reiterar el saludo y para todas esas personas que van noche tras noche a las canchas del polideportivo. Así que bueno, saludos entonces, y Rosa, que bueno, la nevera está lista, está full. Así que saludo para Rosa y para todos en forma constante.
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0: Así es, las ideas, las opiniones y comentarios son importantes para nosotros. Para terminar aquí, bueno, otra parte de los cumpleaños, saludar a mi esposo Jorge Sierra, que está arribando un año más de vida. Que Dios me lo siga bendiciendo siempre y que cumpla muchísimos años más. Nuestro amigo Jorge Sierra, quien era o es el conductor de la C Urbano, que sigue paralizado en nuestra parroquia San Camilo. Así que, bueno, esperemos que algún momento se solvente y que Jorge pues pueda disfrutar de un bonito cumpleaños el día de hoy. Saludos, mi aprecio para él y que su salud siga mejorando, que es lo más importante. 8:47 minutos de la mañana, vamos a una segunda pausa y ya venimos con el invitado el día de hoy.

0: 8:50 minutos de la mañana, Carla Morrison, disfruto. Uno de los temas también que marcó una era en el año 2019, era uno de los temas que estaba de moda. Así que el día de hoy en la hora del guiso. Hoy es miércoles, programa Samán Caritas, Caritas Samán de nuestra iglesia católica. Ya pueden acudir a las instalaciones de nuestra parroquia, donde ustedes pueden traer a su niño recién nacido a 5 años, mujer embarazada o en periodo de lactancia. Así que ya lo pueden traer consigo el día de hoy. También o puede venir usted, mamá que está en lactancia o mujeres que están embarazadas, para el control, cómo va el pesaje, el control sanitario, cómo va la salud, cómo va el crecimiento, cómo va todo en el programa Samán Caritas de nuestra iglesia católica. Así que están invitados, ya están abiertas las puertas para todos ustedes. Mañana jueves, recordándole, mañana jueves se tiene el control del niño sano en el ambulatorio principal de NULA, así que a partir de las 7:30 de la mañana ya tú puedes llevar a tu niño o a tu niña al control de niño sano en el ambulatorio principal del NULA. Así que bueno, ya están también invitados para mañana, así que aprovechen de llevar a su niño al ambulatorio principal del NULA, totalmente gratuito, allí en las instalaciones del ambulatorio principal. Así que bueno, pendientes mañana con el control de niños sano y todo lo que por allí ustedes puedan llevar, sea en la iglesia, sea en el ambulatorio. Siempre es importante mantener la salud de los más pequeños de la casa. 8:52 minutos de la mañana, vamos con la entrevista del día.
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0: Bueno, en la entrevista del día vamos a tener al abogado, nuestro amigo Raúl Ortega. Raúl Ortega, quien es abogado de la República Bolivariana de Venezuela. Así que bueno, con Raúl Ortega vamos a tener una entrevista con respecto, bueno, a visualizar y analizar cómo está el tema de los derechos, cómo está el tema de la institucionalidad desde el punto de vista legal, tomando en consideración tantas cosas que se vienen diciendo, tantas cosas que vamos a reformar esto. Recuerdo, y se me viene a la mente ahorita, la ley de amnistía, que posteriormente que ya era que la iban a eliminar, que la eliminaron, que de un decreto, de un momento a otro, una ley de amnistía que fue bastante cuestionada por las formas como se fueron dando, y por supuesto todo el engranaje de las instituciones legales que debe tener el país para las garantías y evitar violación de derechos humanos y todo lo que se viene hablando. Y más después de lo sucedido con Víctor Hugo Quero y toda esta situación que ha marcado un dolor, una tristeza y una impotencia, no solamente a las familiares, que me imagino el drama, sino a nivel nacional con la impotencia institucional. Sobre esto y mucho más, vamos a darle los buenos días a Raúl. Bienvenido a Radio Felicidad, Raúl. No sé si me escucha. Buenos días.
2: Buenos días, José Leonel, sí, te escucho perfectamente. Un saludo a toda la audiencia de Radio Fe y Alegría en NULA, un placer de estar acá en este espacio con ustedes.
0: Bien, Raúl, bueno, se escuchaba la introducción de este año. Bueno, desde hace año venimos hablando de la no garantía de la institucionalidad desde el punto de vista, la indefensión, vamos a decirlo de esta manera, que ha tenido los venezolanos con respecto a las instituciones del Estado, sea a través de privaciones de libertad por razones políticas, la persona que va a una institución, ahora se habla de reformas, Tribunal Supremo de Justicia, pero bueno, suena más a discurso que a la misma seguridad de derechos que debemos tener todos los venezolanos, ¿no?
2: Y bueno, en el tema lo primero que deberíamos como precisar desde el punto de vista del análisis legal es que qué es lo que está sucediendo, qué es lo que se ha anunciado desde los entes gubernamentales, en este caso desde el Parlamento venezolano, a través de la Asamblea Nacional. Se ha hablado de una reforma, pero ¿una reforma de qué? Bueno, de la ley orgánica del Tribunal Supremo de Justicia. Vale el punto para todos los amigos que nos escuchan de decir que hay que explicar que el Poder Judicial no solo es el Tribunal Supremo de Justicia, está compuesto también por el Ministerio Público, que son las fiscalías, la defensa pública, la misma Defensoría del Pueblo.
0: Bien, creo que perdimos la comunicación. Vamos a ver si la retomamos con Raúl. Creo que se nos cayó. ¿Me escucha, Raúl? A ver si fue que perdimos la comunicación. Estamos conversando con Raúl Ortega, abogado, y bueno, estaba haciendo un análisis sobre el tema del derecho y, por supuesto, de la realidad en el discurso de las instituciones del Estado con la realidad del país. Retomamos contigo, Raúl, si nos escuchas. Bueno, yo creo que se cayó la llamada. Vamos a retomarla con él, y esperemos a ver si ya la podemos retomar la llamada con Raúl. A ver, Raúl Ortega, a esta hora de la mañana, 0424-548-4382, 0424-548-4382. Vamos a ver si ya podemos tener la llamada nuevamente, ante esta situación de la señal. A ver, Raúl, nos comentaba, bueno, se nos cayó la llamada, estabas empezando a hacer un análisis entre lo que dice la Asamblea Nacional y la realidad del país.
2: Correcto. Entonces, básicamente explicaba que es una reforma a nivel de Tribunal Supremo de Justicia, pero nacional. No pasan y no están reformando, no están tocando, modificando la realidad judicial que está presente en cada una de las regiones del país y en la localidad. Entonces, tampoco yo lo llamaría como una reforma. Aquí la hemos denominado una reforma parcial, pero es que no llega ni a eso, ni a una reforma parcial, porque lo que básicamente se ha hecho mucho ruido es porque en esta oportunidad solamente se tocaron artículos muy puntuales, artículos que lo que han hecho es que se amplíe el número de magistrados que hay por sala. Para nuestros oyentes, pues el Tribunal Supremo de Justicia está compuesto por 6 salas, cada una de esas salas como que toca una materia. Entonces, por ejemplo, la sala penal, que es la que se encarga como de la jurisdicción penal, estaba compuesta por 3 magistrados. 3 son los magistrados que siempre deciden en última instancia allá arriba en Caracas, ahora son 5. Y la sala constitucional, que estaba compuesta por 5, bueno, ahora se elevó a 7. Entonces, elevar el número de jueces que puedan decidir de 20, que eran antes, ahora a 32, realmente no hace un cambio significativo. Porque la verdad es que el problema con nuestro Poder Judicial es su falta de independencia, una falta de independencia que no lo digo yo, no lo dice José Leonel, es que se ha visto comprobada en la medida en que hemos perdido la capacidad desde el Poder Judicial de tomar decisiones ajustadas a derecho, congruentes, en contra incluso del propio Estado venezolano. Y que para eso también sirve el Poder Judicial, para regular el poder de quien gobierna, para controlar el poder de los que gobiernan. Y de verdad, verdad, perdimos desde hace lamentablemente muchos años esa protección que ha debido darle también el Poder Ciudadano al ciudad a el, el, perdón, el Poder Judicial a los mismos ciudadanos, ¿sí? Garantizando el acceso a la justicia a través de los tribunales y sobre todo respeto a los derechos humanos y a sus derechos procesales en cada uno de los procesos o en los casos que se llevan a cabo.
0: Raúl,
2: Otra de las modif Sí, dime, dime.
0: disculpa, esto es como el partido de fútbol. El hecho que metas dos, tres delanteros más no significa que se van a hacer los goles. Aquí no importa la cantidad,
2: Correcto.
0: sino la calidad, ¿no? De lo que se vaya a hacer, ¿no?
2: Correcto, correcto. Yo también utilizaría otra analogía. Esto, más que una reforma que busca solucionar el problema, es un maquillaje, ¿sí? Es como cuando tú andas sucio y te cambias la camiseta por una limpia, pero igual sales a la calle y sigues estando sucio. Yo quisiera también como decir que, mira, quizá puede tomarse como una opinión particular, pero es que los hechos están allí, la realidad impera. Nuestro poder judicial está enfermo, José Leonel. La verdad, quien diga lo contrario, entonces tiene que tratar de explicarnos por qué nosotros tenemos tantos casos en las cortes internacionales, casos por violación de derechos humanos, ¿sí? Ya sea a nivel regional, en el sistema interamericano de justicia, en las cortes penales internacionales. ¿Por qué nosotros tenemos que hablar en un país de este tema tan doloroso que ha sido el tema del helicoide? ¿Por qué nosotros tenemos que seguir hablando de muertes de personas en custodia del Estado? Caso Albán, caso aquí mismo en Páez, caso del concejal Carlos Andrés García. Últimamente, el caso de esta persona que es de apellido Quero. Y sin embargo, tú abres las noticias hoy y siguen pasando, José Leonel, es lamentable. Desde el Foro Penal hoy se denuncia que ha muerto, ¿sí?, en manos y en custodia del Estado, José Manuel García Sabino. ¿Sí? Incluso podríamos pensar que esto solamente le pasa a una parte, pero es que si revisas los antecedentes de esta persona es un preso político, es un preso incluso del partido quien gobierna, que por denunciar casos de corrupción en contra de gestiones locales en Anzoátegui, pues fue detenido. Hoy lamentablemente tenemos que enterarnos que esta persona es otra persona fallecida en manos del Estado venezolano. Y esas cosas podrían pasar, pero el detalle y la gran pregunta es, ¿dónde está el Poder Judicial? ¿Dónde está el Poder Judicial que se supone que no debería permitir que estas cosas pasen precisamente por ser y tener la fortaleza para respetar el Estado de Derecho que ha de imperar y el cumplimiento de la ley que debe imperar en Venezuela, pero siguen pasando? Ni hablar del tema de lo que se escucha y escucha el ciudadano de la corrupción del sistema y también metiéndole como esta parte humana, pues nosotros que somos operadores de justicia sabemos toda la falta de herramientas, de recursos, de los funcionarios del Poder Judicial que necesitan para poder hacer su trabajo, ¿sí? Es lamentable saber que un tribunal necesita de la ayuda de los operadores de justicia, incluso de las mismas personas, para poder comprar, por ejemplo, una rema de papel o una caja de bolígrafos, algo tan esencial que deberían tener para hacer su trabajo los tribunales. Ni hablar del tema en que también ha tocado a todos los funcionarios del Poder Judicial, del tema de sus sueldos y salarios, que de verdad, un trabajador de la rama del poder público que sea, que no tenga una buena remuneración, pues se va a ver obligado a no realizar su trabajo con la mística, con la profesionalización y con el interés que realmente debería ponerle, porque bueno, su preocupación está ya en la casa de cómo hago para llevar el sustento diario si con lo que me están pagando no me alcanza.
0: Se puede decir, Raúl, que esto, vamos a decirlo de esta manera, es más discurso que cambio significativo de forma.
2: Sí, realmente sí, lo podemos asegurar. Yo no soy José Leonel experto en cómo hacer una ley que solucione todo el tema que tenemos con el Poder Judicial en el país, pero como persona que conoce un poco del tema de cómo funcionan las cosas, siempre, y esto también es una gran realidad, independencia de los jueces para poder decidir sin tener miedo a lo que le pueda hacer el poder político de turno. Siempre se ha pedido una verdadera autonomía presupuestaria del Poder Judicial para que no estar amarrado a que por la cantidad de dinero que necesito para poder funcionar, debo plegarme como a intereses políticos. Siempre se ha querido todo esto de la meritocracia, que realmente los jueces y los funcionarios que están en el Poder Judicial tengan las competencias y las capacidades idóneas para administrar justicia. Siempre hemos querido esto de la estabilidad en el cargo, la separación de funciones. Mira, hay algo muy particular que se ha evidenciado durante los últimos tiempos. No solo al juez le toca hacer su trabajo de sentenciar, de administrar justicia, de tomar decisiones, sino que también le han plegado y le han cargado un montón de funciones administrativas, como que tienes que estar pendiente del agua que se bebe en el tribunal, de si se paga la luz, que si hace falta la rema de papel, que si hay una gotera en el techo. Estas cosas han debido no cargársele al juez porque ya es una suficiente labor pesada, importante que ha debido hacer. Ahora tenemos también jueces y trabajadores de los tribunales pendientes de todas estas cosas cuando hay una dirección ejecutiva de la magistratura, que es un órgano que está que también está dentro del Poder Judicial, que debería encargarse de todas estas cosas. Entonces, más allá de una reforma, sí, real, estamos en presencia de lo que yo te decía hace rato, un maquillaje, es algo estético, es algo que no va a solucionar. Y también es como un poco de conciencia importante decir que, miren, las leyes no solucionan las cosas, las leyes en sí, en el sentido de que un papel, ¿sí?, que es lo que está allí en la ley, ¿sí?, no va a solucionar las cosas si nosotros como sociedad no tenemos la voluntad política real de poder sacar, ¿sí?, adelante una solución real de los problemas. Te voy a poner un ejemplo paradigmático. Si tú me preguntas a mí desde el punto de vista del análisis legal, si nuestra Ley Orgánica de Protección de Niños, Niños y Adolescentes es un instrumento jurídico valioso, yo te voy a decir que sí, es de las mejores, ¿sí?, que hay en toda Latinoamérica. Pero ¿eso ha resuelto el problema con nuestros niños allá en la sociedad?
0: No, no,
2: ¿Siguen
0: no.
2: nuestros niños siendo víctimas de o no de la falta de interés y de las obligaciones o el cumplimiento de obligaciones de sus propios padres acerca de su bienestar. Sigue el
0: No
2: niño
0: hay.
2: venezolano. Está el niño venezolano hoy mejor antes del niño venezolano que teníamos de la LOGNA? Pues la respuesta es que no, y hay una ley, y de las mejores del mundo.
0: Sí,
2: Entonces,
0: pero también cuando tú hablas de voluntad, también tiene que ver con la falta de conocimiento o mala interpretación, porque hoy la LOGNA, por mencionar, y bueno, ofrecemos disculpas que nos salimos un poquito del paréntesis allí, abrimos paréntesis, tiene que ver con la mala interpretación, porque ese instrumento legal hoy prácticamente es como que una amenaza para los papás al no ponerle carácter a sus hijos, porque yo siempre comento. Hoy los chamos, controlar a estos chamos son mucho más difíciles que cuando nos toca controlarlos a nosotros, cuando fuimos criados, ¿no? Cuando estábamos chamos. Y
2: sí, señor.
0: ahora esta ley, si tú le vas a decir algo a un niño, no, te denuncio de una vez con la LOGNA. Entonces, también creo que también tiene que ver, aparte de la indefensión que tiene el venezolano con el sistema de justicia, también el desconocimiento, ¿no? De esas leyes, porque no hay una formación al respecto.
2: Correcto. Y lo que dices es súper fundamental para llevarlo al tema de que, y encauzar de nuevo el tema de que estamos hablando con el Poder Judicial. Mira, ahí ha habido una no mala interpretación de la ley, sino una difusión muy amplia acerca de todos los derechos que conlleva un niño, pero nunca le hablamos de los deberes en esa charla, porque eso hay que reconocerlo. Entonces, todo el que tenga un derecho también tiene un deber, ¿sí? Entonces, en este tema, bueno, se nos ha salido un poco del cauce, tienes toda la razón y lo reconozco, pero vuelvo y lo pongo encima de la mesa. ¿Ves que, sí? Si tú revisas la ley, también te vas a encontrar con los deberes de los niños, eso no lo pusimos tanto en práctica como lo otro, que fue fomentar todo este tema de los derechos, y por eso, de alguna manera, ellos creen que solamente tienen derechos y no tienen deberes. Lo mismo pasa con este tema de la ley del Poder Judicial, ¿sí? Te voy a poner un ejemplo. Si nosotros decimos en la ley, en nuestra constitución, que el venezolano tiene derecho a acceso a la justicia, te pregunto yo, ¿cómo hace una persona en el NULA para poder, por ejemplo, resolver un problema o un conflicto de naturaleza agraria si no hay un tribunal agrario en el NULA? Entonces, ¿le estamos garantizando realmente el acceso a la justicia al venezolano que vive en el NULA porque tiene que resolver un problema agrario? ¿Qué debe hacer esta persona? Tiene que venirse mínimo a Guasdualito, y por suerte es que hay un tribunal agrario. ¿Cuánto le cuesta a esa persona tener que venir a Guasdualito? ¿Cuántas veces tiene que venir? ¿Cuánto le va a costar? ¿Sí? Y cuánto mucho más limitado y mucho más lejos va a estar la justicia para ellos, si este sistema del Poder Judicial no ha podido interesarse o no pudo interesarse realmente en llevar la justicia lo más cerca al ciudadano que se ha podido, que ha debido hacerse. Entonces, ¿para dónde se fue todas estas cosas que están en la ley? ¿Sí? Si tú revisas la ley del Poder Judicial, te vas a encontrar que estas cosas han debido hacerse y no se han hecho. Hemos tenido más bien ahora todo un retroceso y un proceso de desmejoramiento incluso de la figura institucional del propio Poder Judicial. Una vez, a modo de chiste, sí, pero muy doloroso, es como tragicómico, decían que si una persona en Venezuela hoy lo estaba persiguiendo un malandro y al frente tenía una alcabala de cualquier órgano policial, prefería pararse y retrocederse hacia el malandro porque el malandro le iba mejor con el malandro. Pues también eso ha pasado en el Poder Judicial. Hoy las personas no tienen esa seguridad y esa sensación de que van a poder acceder a un Poder Judicial que realmente resuelva sus problemas, que le garantice,

0: hablando, y una realidad que tiene que ver con la falta de garantías con respecto al tema de los salarios, las protestas que han habido, la incertidumbre hacia el futuro. ¿Cómo crees tú que se puede implementar desde el punto de vista legal o qué debería pasar o qué debería suceder para que la gente se sienta en confianza con ese sistema de justicia que tú bien decías, está enfermo o está maquillado, pero sigue sucio, por mencionar estas analogías? ¿Cómo se enfrentará, cómo afrontará el venezolano esto esta, de cara al futuro? Vamos a la pausa y ya venimos, Raúl, contigo.
1: Vale, gracias.
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0: 9:13 minutos de la mañana, 9:13 minutos. Continuamos conversando a esta hora de la mañana. Cualquier información, cualquier comentario, pregunta que bien tenga al invitado, 0424-548-4382. Pueden hacer alguna pregunta. Bueno, les hago la pregunta a Raúl. Bueno, ¿qué puede hacer el venezolano de cara a este futuro, al futuro corto plazo, mediano plazo, con esa falta de garantía o temor, como tú bien decías también, hacia el sistema de justicia en medio de una incertidumbre, por lo menos donde la gente, la realidad económica sigue siendo preocupante, el tema de los salarios, el poco ingreso económico, la falta de productividad del país, aunque quieran decir que estamos bien, la realidad sigue siendo la misma, que unos están mejor que otros, eso es normal en una sociedad, pero hay sociedades o hay lugares donde la cosa se pone dramática. Y bueno, la gente necesita también manifestar, y en ese miedo, en ese temor, ¿qué crees tú que pueda pasar de aquí a este futuro, Raúl?
1: Bueno, yo, sin ánimo de tratar de interpretar lo que dice la sociedad venezolana, porque bueno, una opinión muy particular, y como tú lo dices, cada realidad en cada localidad y cada estado de Venezuela debe ser distinta y cambiante, pero hay una situación general que yo creo que es este malestar por el que todos hemos atravesado y hemos sufrido. Yo creo que la palabra es cambios, ¿no? Yo creo que ya no se puede seguir así. El país debe marcarse en una obligatoria reinstitucionalización a todos los niveles de cada uno de los órganos del poder público, desde el ejecutivo, desde el legislativo, el judicial, el ciudadano, y el electoral, y a nivel nacional, estatal y local. Sí, lamentablemente esta crisis profunda en la que nos hemos visto sumidos como sociedad venezolana ha llegado a cada uno de los rincones del país y ha tenido un efecto súper devastador, porque incluso ha hecho que tengamos que parte del país

0: salir hacia otras fronteras a buscar un mejor futuro. Entonces, creo que el venezolano espera un cambio, ¿sí? Pero yo quisiera aprovechar como momento también para decir que un cambio sin aprendizaje no va a funcionar. No es quítate tú para ponerme yo, me quito esta camisa sucia para ponerme una limpia. Yo creo que ese cambio tiene que ir mucho más profundo, tiene que hacernos conscientes como sociedad de que debemos aprender, lamentablemente, y por ahí le decían a uno que uno aprendía por las malas, ¿no? Más que con las buenas. Pues esta situación debe llamarnos a la reflexión, estas cosas que han pasado con el país en diferentes temas y en diferentes áreas y a diferentes personas, no han debido pasar, no deben volver a pasar. Un poco como como esta frase que es muy cliché, pero es que es muy apropiada. Quien no conoce su historia, pues siempre está condenado a repetirla. Si nosotros no aprendemos de todo esto que nos ha pasado, muy seguramente en los próximos años nos volverá a pasar o llegará alguien que nos volverá a hacer pasar por esto. Pero la idea es que como sociedad venezolana entendamos que tenemos que sentarnos, reconciliarnos, arreglar este problema, este asunto, y pensar que un poco lo que nos ha pasado, o mucho, perdón, de lo que nos ha pasado es precisamente por no tener instituciones fuertes, instituciones fortalecidas, poderes que realmente sean autónomos, que tengan una autonomía real, que el ciudadano nunca pierda la confianza en que a través de un tribunal va a poder acceder a la justicia, nunca pierda la confianza en que a través de su voto un poder electoral le va a garantizar realmente que su manifestación de voluntad en lo electoral sea respetada, un ejecutivo en donde él, en todos los confiado en que va a cuidar y a velar por sus intereses, a que va a llegar el agua, a que no se va a ir la luz, a que va a pasar el aseo urbano. Entonces, tenemos que pasar por ese proceso. Difícil sí será, pero más difícil es si no estamos conscientes de que debemos aprender de la mala experiencia y debemos cambiar, porque la verdad, las cosas como están, demostrado está que no funcionan. Demostrado está en que nos afectaron a todos. Nadie en Venezuela puede decir que esto no le ha afectado. Creo que una de las cosas, y quizás no es el tema para el que estamos hablando hoy, pero a mí me preocupa mucho lo que ha pasado con el fraccionamiento de la familia venezolana por el tema de la migración. Los efectos de la migración van a ser bastante, bastante profundos en la sociedad. Quizás tengamos hijos e hijas que no vuelvan. A pesar de estar vivos, sabiendo que murió y ha muerto mucha gente por allá por fuera, tendremos hijos e hijas que no volverán a verse con su padre porque simple y llanamente tomaron la decisión de quedarse por allá y no regresar al país porque, bueno, lo sufrieron y lo sufrieron en carne propia y les tocó prácticamente obligados por un mejor futuro tener que salir de su propia casa, ¿no?
1: No,
0: Entonces,
1: y también
0: es eso.
1: Raúl, más allá de que, bueno, en Estados Unidos las personas que están fuera que están en Estados Unidos, pues no tienen del todo garantías por el tema de ser ilegales desde el punto de vista de
0: Migrante.
1: documentación y en otros países de Latinoamérica, pero muchos de los que están afuera dicen, por lo menos tenemos calidad de vida. Y el no tener calidad de vida también es una violación a los derechos humanos y a las garantías propias de cualquier venezolano que desee vivir en este país, ¿no?
0: Correcto, sí, señor.
1: Raúl,
0: Entonces,
1: por
0: bueno.
1: acá me envían un mensaje y ya estamos finalizando, Raúl. Dice por acá, buenos días, excelente presentación, José Leonel. Dice por acá, vamos a buscar el mensaje aquí ya. De nada sirve generar cambios si la mentalidad del venezolano sigue siendo la misma que la corrupción que ha imperado por tantos años, dice aquí textualmente.
0: Sí, bueno, este tema de la corrupción siempre va ligado al tema de, o sea, lo estamos justificando de esta manera, ¿no? Porque es una cosa también de un poco de moralidad, de la falta de un salario digno que le obliga al funcionario público a tener que, lo que comúnmente llamamos como matraca, como palo fresco, pedirlos para poder subsistir, ¿no? No es un tema tan chévere decirlo así. No se justifica de esa manera, porque como te digo, es algo mucho más, pero también a ese nivel estructural de lo que dice esta persona, en lo que tiene mucha razón,
1: Ya, se nos cabe ver si
0: Nuestra forma de ser, nuestra idiosincrasia. Esto no se veía antes, esto no era así, quizás sí se veía, pero eran casos muy puntuales, pero ahora sí es una generalidad y es una realidad, no solamente en el Poder Judicial, sino en muchas instituciones públicas.
1: dice por acá, buenos días, señor abogado. Mi pregu dice La pregunta sería, ¿quiénes colocarán en el Tribunal Supremo de Justicia o en las instituciones si son de la misma, no puedo decir la palabra, acá, usted me entiende?
0: Ok, bueno, la ley te da los procedimientos legales para garantizar precisamente que el funcionario que llegue al cargo no tenga ninguna dependencia político-partidista, precisamente para garantizar la objetividad y la independencia, ¿no? En este caso, el Poder Judicial. El detalle está en que hoy es muy cuestionada también la legitimidad de las personas que están a cargo de estos procesos. Este proceso se lleva a nivel de magistrado, se lleva por el Tribunal, perdón, por el Parlamento Nacional. Y bueno, ya también sabemos que el órgano parlamentario está muy cuestionado porque las personas que están allá no revisten como esta legitimidad desde el electoral para poder ostentar los cargos. Entonces es como el chimbo eligiendo a otro chimbo, ¿no? Entonces, por eso el tema de reinstitucionalizar, pasar por toda la reinstitucionalización de todos los poderes públicos, realmente tener diputados en una Asamblea Nacional, en un Congreso, en un Parlamento que represente los verdaderos intereses de la gente, de la sociedad venezolana y que puedan llevar con un debido proceso todos estos procedimientos que se necesitan para nombrar a un juez y en este caso un magistrado, que es el máximo cargo al que podrías alcanzar dentro del Poder Judicial. Porque bueno, en esa tarea fundamental de administrar justicia debe ser una persona sumamente preparada y sobre todo independiente y objetiva, ¿no? Para poder lograr con el fin, que es ser justo.
1: Esta pregunta, y con esto cerramos, Raúl, esta sí es mía. ¿Cuánto crees tú que pueda tardar una reinstitucionalidad en el país? ¿Esto tardará años, décadas? ¿O tiene que ser
0: Sí,
1: pronto?
0: todo va.
1: Independientemente también de las garantías que sabemos, pero para que el venezolano vuelva a tener confianza, para que esa mentalidad que preguntaban hace rato tenga un vuelco, esa reinstitucionalidad tardará años, décadas. ¿Tiene que ser pronto, corto, mediano plazo?
0: Vale, entonces es bastante complejo, ¿no? Porque es un proceso que no se va a lograr de la noche a la mañana por lo profundo, el daño tan profundo que ha habido. Y también pasa, por ejemplo, en el caso del Poder Judicial, como depende de un poder parlamentario, de un poder legislativo que lo reforme, ¿sí? Y este poder legislativo también tiene que pasar por su propia reinstitucionalización, pues hay como un orden de cosas, ¿no? Y el orden de cosas en este momento impera que lo que conocemos como poder político, ¿sí? La política en el país pueda como acomodarse en esto que hemos o que observamos que todo el mundo dice que es una transición. Yo también lo creo, que estamos cambiando hacia otro estadio de cosas, pues va a tardar un poco, precisamente porque se necesitan como hacer antes, ¿no? Sobre todo este tema de darle una definición mucho más estable al poder político en el país. Con esto quiero ser muy claro, todo lo que estamos viviendo a nivel del Ejecutivo, tenemos una presidenta encargada, no tenemos una claridad de quién realmente gobierna en el país, hay que ser claros, vemos mucho tutelaje del gobierno de los Estados Unidos sobre nuestro país. Entonces, tenemos que pasar primero por esto para poder como ir a esta reinstitucionalización también de los demás poderes, en este caso incluyendo el Poder Judicial. Urgente sí es, José Leonel. Esto ya no puede esperar, ya no, ya es la situación país. A veces decimos, de aquí no podemos estar peor, pero resulta que sí. Cada día nos vamos deteriorando más, cada día la crisis es más profunda, esto parece un abismo sin fondo y eso ya debe parar. Por eso el tema de la urgencia de hacer los cambios que se requieren para poder encauzar de nuevo a este país que todos sabemos que es un país bueno, que es un país lleno de gente muy preparada, gente noble, gente bonita, la idiosincrasia del venezolano. También este tema de la migración lo ha permitido ver, ¿no? Lo que se decía de nosotros afuera, que éramos muy chéveres, bueno, sí, somos un gran país lleno de gente súper valiosa, con cosas muy importantes que hemos hecho no solo hacia adentro como país, sino hacia toda la región y bueno, merecemos que estos cambios lleguen lo más pronto posible porque son súper necesarios.
1: Bueno, Raúl, muy agradecido contigo por estos minutos. Bueno, se extendió un poquito, pero bueno, habían preguntas de la audiencia y queríamos compartirla contigo. Muchas gracias, Raúl, y siempre a la orden por acá.
0: Igual, igual, siempre a la orden para ustedes. Un saludo a toda la gente de la parroquia San Camilo.
1: Así es, bueno, era Raúl Ortega, abogado, y bueno, analizando un poquito el tema de la justicia, el tema de cómo se podría reinstitucionalizar el país y todo este andamiaje de temor y de incertidumbre que viven los venezolanos con respecto al sistema de justicia. Vamos a una última pausa y ya venimos.

0: 9:28 minutos de la mañana, vamos al avance y ya venimos.
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2: Son las 9:28 minutos de la mañana, 9:28, nos vamos a San Juan de los Morros, capital del estado Guárico, y es que las lluvias ocasionaron deslave y corte de luz en la capital guariqueña. Nuestra compañera Xiomara López tiene los detalles.
3: Ante las lluvias que se vienen originando en la ciudad de San Juan de los Morros desde la madrugada de este 13 de mayo, ha ocasionado un deslave de piedras en la troncal 11, específicamente en el sector Vuelta a las Piedras, interrumpiendo el tránsito vehicular en este tramo. Según información de los cuadrantes de paz, el hecho no dejó daños materiales y humanos cuando rocas de un cerro se deslizaron sobre la carretera por la fuerte corriente de agua que circula por el drenaje de esta pendiente. Al sitio se presentaron funcionarios policiales quienes cerraron la vía mientras removían las rocas para luego abrirla, ya que esta carretera une a dos municipios de dos estados por donde circulan tránsito público y privado. Cabe destacar que la lluvia también ha ocasionado interrupciones eléctricas en varios circuitos de la ciudad, la cual a esta hora de la mañana todavía no ha llegado la luz, interrumpiendo el quehacer de las familias sanjuaneras. Desde el estado Guárico, Xiomara López, Radio Fe y Alegría Noticias.
2: Muchísimas gracias a Xiomara. Los detalles de cómo avanza esta situación con las lluvias en San Juan de los Morros en nuestra emisión de Punto y Seguimos. A esta hora les acompañamos Xiomara López y Alexander Medina.
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0: Nueve treinta minutos de la mañana, y escuchaban ustedes el avance de la Red Nacional, y es momento de hablar de publicidad para despedir nuestro espacio el día de hoy, agradeciendo al curso que se va a tener de asados y parrillas en la población del Nula por tan solo $120. Se va a tener este curso, $120, o como usted, la tasa de cambio para cancelar esos $120. Solamente 15 participantes. Al completarse los cupos, se estará anunciando la fecha de inicio, que incluye materia prima, materiales para la masterclass, cuáles son los contenidos del curso, domina las técnicas esenciales de la brasa, producción de bovino, comercialización, venta al mayor y al detal, despostes, cortes americanos, cortes nacionales, asados, tambor chino, cajón chino, marinados. Y va a tener un evento musical llanero al finalizar este curso. Así que, bueno, quienes quieran especializarse en este taller de asados y parrillas, lo pueden hacer con nuestro amigo Miguel Calvo Quintero. Para cualquier información que tengan con Miguel, o cualquier para llamar, comunicarse con él, lo pueden hacer al 0412-662-9741. 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
0: 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Nos vamos despidiendo. Primero que nada, el aviso social. Está la cédula de identidad de Rodríguez Johnny José. Rodríguez Johnny José, su cédula de identidad está acá en los estudios de Radio Felería. Si alguien lo conoce o el señor está escuchando, para que le comenten que su cédula de identidad está acá en los estudios de Radio Fe y Alegría. Por supuesto, también notificarle el programa Samán Caritas hoy miércoles. Hoy el programa de Samán Caritas dentro de las instalaciones de la parroquia eclesiástica San Camilo el Elis. Así que te esperamos. Niños recién nacidos, mujeres embarazadas o en periodo de lactancia. Y por último, notificarles que están abiertas las inscripciones para los talleres de locución y oratoria infantil de 8 a 12 años. 150 mil pesos el costo, son 16 horas prácticas con pasantías dentro de los estudios de Radio Fe Alegría, y con la mitad, a partir de 75 mil pesos en adelante, ya tú puedes formalizar la inscripción. Estamos ubicados aquí al lado del salón parroquial, o te puedes comunicar también con alguno de los números telefónicos 0416 249 1545, o al 0424 765 7934, 0424 765 7934. Esto es para los niños de 8 a 12, pero también simultáneamente estamos abriendo las inscripciones para los muchachos un poquito más grandes, adolescentes entre 13 a 16 años de edad, con Fe y Alegría Educomunicación. Ahí van a manejar un poquito más el tema de la consola, la parte operativa de la radio y la locución para adolescentes. Ya están abiertas las inscripciones, son cupos totalmente limitados, ambos cursos son limitados de cupo, así que con la mitad del monto ya usted puede ir amarrando, como dicen, ¿no?, la inscripción. Estos talleres van a ser durante el mes de junio. Y por supuesto, ya para finalizar, reiterar el saludo a los profesores de fútbol, los entrenadores de fútbol en su día. Y bueno, para saludar, dice por acá, a la comadre en la T, ya lleva 3 gallinas acaparadas, muy raro, últimamente le han aparecido gallinas en la casa. Ajá, la comadre Sorley en la T, a la comadre Sorley en la T le están saludando. Que dice la comadre, ya lleva 3 gallinas acaparadas, muy raro, últimamente le han aparecido gallinas en la casa. Así que bueno, saludos entonces a Sorley, a las gallinas que están allá, deben estar sintonizando Radio Fe Alegría. Así que bueno, saludos entonces a la comadre y a todo el equipo de forma constante que se preparan para un tremendo fiestón el día domingo. Y el día domingo, para la gente que me está por allí escribiendo, me estaban preguntando el día pasado, perdón, sobre los juegos de softball. Arrancarían este próximo domingo, arranca un nuevo campeonato de softball. Así que en las instalaciones del campo Oscar Chacón se van a estar llevando a cabo estos juegos. Así que arranca el domingo nuevo campeonato. Hemos visto a los muchachos entrenando fuertemente. Así que bueno, a partir del domingo vuelve la fiebre del softball al campo del polideportivo. Nos vamos. Feliz mañana para todos. Lo dejamos de fondo esta canción, o esta versión de Life is Life de Sofía Kersson, que en el año 2000, después de la pandemia, sacó esta versión de este tema de los años 80, remasterizado y además versionado con ritmos más tropicales. Nos vamos. Feliz mañana para todos. Chao.

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1: 11:27.
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7: 11:28 de la mañana, y a esta hora les confirmamos que el presidente de Estados Unidos, Donald Trump, acaba de arribar a China para una reunión que sostendrá hasta el día viernes con el presidente de este país asiático, en este caso específico, Xi Jinping. Los preparativos de este viaje de Donald Trump también incluyen al secretario de Estado de Estados Unidos, Marco Rubio, y también otra delegación. Esta cumbre entre los dos líderes de las grandes potencias del mundo va a ser uno de los encuentros más importantes de los últimos años. El mandatario estadounidense se ha centrado en la guerra con Irán, las operaciones militares en el hemisferio occidental y las preocupaciones nacionales. Pero todo va a poder cambiar esta semana a través de esta cumbre. El futuro del comercio mundial, las crecientes tensiones en Taiwán y la competencia en tecnologías avanzadas también están en juego. Desde el punto de vista económico, la guerra comercial con Estados Unidos y el conflicto en Irán pudieran ser malas noticias para Xi Jinping, pero desde el punto de vista ideológico y político son un regalo, y sentirá que tiene una posición bastante sólida en términos ideológicos. Más detalles en nuestras próximas emisiones, en nuestros avances informativos. A esta hora les acompañó Alexander Medina. Recuerden, a las 12 tenemos información de todo el país a través de Punto y Seguimos.
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Y así escuchamos a los The Beatles y Déjalo Ser. Y es que un 13 de mayo, día como hoy del 70, se estrenó la película Let It Be, Déjalo Ser, de los Beatles. Es una película documental del año 70 sobre la banda. Originalmente el documental sería titulado Get Back and Devuélvete, otro tema de los Beatles. Debía tratarse pues de los trabajos habituales del grupo a la hora de componer canciones. Sin embargo, en esta película se puede apreciar a simple vista ya las diferencias que existían en el grupo y el ambiente tenso en el que trabajaban. La canción Déjalo Ser ganó un Oscar a la mejor canción de la película, pero solo Paul McCartney lo fue a buscar. Cuando se terminó de grabar, los Beatles no querían saber nada sobre esta película, pero los ejecutivos de Apple Corps le exigieron que terminaran la película, ya que les había costado mucho dinero para producirla. Esto es cultura pop. También escuchamos a Stevie Wonder, ¿no? Y resulta que pues 13 de mayo del 50 nació este músico, pianista, cantante y compositor estadounidense, Stevie Wonder, 13 de mayo del año 1950. Igualmente también es productor discográfico y activista social. Wonder ha grabado más de 30 éxitos en ventas, ha vendido mucho más de 100 millones de copias, ha recibido 25 premios Grammys, entre ellos uno por logros en su vida, y ha sido incluido en el Salón de la Fama de el Rock and Roll. Y de los compositores más famosos, y efectuó colaboraciones importantes junto a Paul McCartney, Michael Jackson, Andrea Bocelli, entre otros. Además, en el 2008, la revista Rolling Stone le consideró uno de los 10 mejores cantantes de todos los tiempos. Bueno, vamos a escucharlo. Y hoy, bueno, cumple 75 años. Y el tema, uno de los tantos clásicos, firmado, sellado y enviado, Stevie Wonder. Ya, pues, lo escuchamos. Ahora seguimos por acá con los Kings. Nos vamos al 66. Un 13 de mayo del 66, los Kings grabaron el tema Una tarde soleada, Sunny Afternoon. Sería uno de los grandes clásicos de la banda británica. Fue publicado en junio del 66 como sencillo y aparece en el álbum Cara a Cara. Vamos a escuchar a los Kings y Tarde soleada, 13 de mayo del 66.

Bueno, si escuchamos a los Guns y Sunny Afternoon, qué balada. Una tarde soleada, 13 de mayo del 66, el sonido pop. Ahora nos vamos al 13 de mayo del 70, cuando el grupo británico Badfinger grabó el tema No Importa Qué, No Matter What. Sería una de las canciones más populares del grupo, que había fichado pues el sello Apple, propiedad de los Beatles. No Importa Qué se convirtió en el segundo éxito del grupo después de Ven y Tómalo, compuesto y producido por Paul McCartney. Top 10 en los Estados Unidos y en el Reino Unido, llegó al puesto número 8. Y por supuesto, Billboard la catalogó en el puesto número 5 respectivamente. Todo un clásico de esta banda británica, Badfinger, No Importa Qué.

Bueno, y así escuchamos a Badfinger de Inglaterra, producido también por Apple Records, el sello de los Beatles, y no importa qué. Y ahora tenemos nuestra última información por acá, por el día de hoy. Y me refiero a la banda, también británica, Oasis. Y resulta que un 13 de mayo del 96 salió el tema Champaña Supernova, o Champagne Supernova, de esta banda británica Oasis, de los hermanos Gallagher. Es el duodécimo sencillo de la banda Oasis, de su segundo álbum, Mañana de Gloria. Excelente trabajo, por cierto, ¿no? Fue escrito por Noel Gallagher, interpretado por él y su banda. En una entrevista realizada por la BBC de Londres, Noel bromeó acerca de que el otro guitarrista del grupo, Paul Arthurs, comenzó a llorar durante la grabación de la canción porque era muy bonita. ¿Qué les parece, amigas y amigos? Bueno, con este tema nos vamos a despedir. Trabajamos para ustedes en la dirección de la estación. Acá Radio Fe Alegría 1390, el profesor Luis Ibarra. En la coordinación también pues está Pedro González al frente de la coordinación de la radio. Hoy en los controles y en la musicalización tenemos a nuestro estimado amigo, pues un veterano, José Moncho Urbina, y quien tuvo el placer de acompañarlos hasta esta hora, su amigo de siempre, Willy Perroni, con el certificado de locutor 12.035 y certificado de productor nacional independiente, número 34.336. Esperamos realmente que haya sido de su total agrado el espacio del día de hoy, miércoles 13 de mayo. También quería comentar que un día como hoy, el 13 de mayo del 89, llegó al número 1 en los Estados Unidos, Bon Jovi y ese bello tema, Estaré Allí Para Ti, I Will Be There For You. Por eso lo vamos a colocar el día de mañana. De tal manera que solamente nos queda decirle gracias por haber estado allí, como siempre, al pie del cañón, disfrutando de estos grandes clásicos de todos los tiempos. Chatarra y Metal, Radio Fe Alegría, 1390 AM, Caracas. Nos vamos con Oasis y una balada muy hermosa, Champaña Supernova. Un abrazo, se les quiere. Feliz tarde, feliz día completo.

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0: 11:58.
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0: esas 20 emisoras de Fe y Alegría en todo el país, para usted que nos escucha quizás en el Zulia, que nos escucha quizás en Delta Macuro, en Caracas, en Barquisimeto, saludos y gracias por acompañarnos. Estamos a esta hora trabajando para usted hoy 13 de mayo con Wirmelis Villalobos al frente de la Subdirección de Comunicaciones, con Anthony Galindo en la producción y programación nacional. Está también Abelardo Rojas en la producción informativa de este espacio. En los controles está Rafael Suárez. Desde la conducción les acompaña Adriana Tovar junto a periodistas de Radio Fe y Alegría, y todos bajo la dirección de Vidalina Campos.
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0: 12:02 de la tarde, como tantos otros días, hoy hablamos de la situación del servicio eléctrico en el país. Le contamos que lluvias ocasionan deslave y cortes de luz en San Juan de los Morros. También a propósito de las fallas constantes de los servicios básicos, hoy les contamos que en Monagas instalaron un estado mayor sectorial tras la crisis de servicios públicos. También es información hoy que gremio, gobierno y representantes de la UCB establecen una mesa de diálogo para definir exigencias y acuerdos sobre beneficios salariales.
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0: 12:02, a esta hora arrancamos el repaso informativo contándoles que profesores y trabajadores universitarios convocan a un nuevo paro nacional de 24 horas que será el próximo 19 de mayo, el martes de la semana siguiente. Esta medida surge tras una protesta realizada este martes frente a la sede del Ministerio de Educación Universitaria en Caracas, donde el gremio expresó su descontento. En esta manifestación, José Gregorio Afonso, presidente de la Asociación de Profesores de la UCB, lideró la manifestación para exigir respuestas concretas sobre las condiciones laborales actuales. Esta movilización tuvo, como decíamos, como objetivo denunciar el deterioro de los ingresos y rechazar también la implementación de bonos que el sector califica como excluyentes. Los docentes explican también que los salarios se mantienen en niveles precarios de bonos que el sector califica como excluyentes. Los docentes explican también que los salarios se mantienen en niveles precarios desde hace años, lo que ha generado una crisis prolongada en todas las casas de estudio del país. El gremio decidió activar esta paralización debido a que los intentos de diálogos previos con el Ejecutivo Nacional no han dado resultados satisfactorios para las bases trabajadoras. Esta jornada de protesta suspenderá, según se ha anunciado, todas las actividades académicas y administrativas en las instituciones públicas del territorio nacional el próximo martes. Sobre este tema, la Federación de Asociaciones de Profesores Universitarios de Venezuela respalda también la acción y advierte que el impacto en el sector será total si no hay una ruta clara de recuperación salarial. Los dirigentes también indicaron que tras el cumplimiento del paro van a evaluar también las nuevas medidas de presión dependiendo de la respuesta que ofrezca la administración central en los días siguientes. Sobre este tema, comentarles que más adelante tendremos también más información sobre cómo avanza pues estas conversaciones de los profesores universitarios con el gobierno y también peticiones que hacen representantes laborales del sector educación a diferentes niveles.
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0: La organización Human Rights Watch cuestiona la implementación de la ley de amnistía en Venezuela y exige también la liberación incondicional de las personas detenidas por motivos políticos. Según un reporte de este medio, la directora para las Américas de la organización, Juanita Gobertus, califica de injusta y opaca la aplicación de esta normativa promulgada, recordamos, en febrero. Esta denuncia señala también que existen graves deficiencias que impiden el cierre definitivo de procesos penales arbitrarios. El cuestionamiento de la organización surge tras detectarse, dicen ellos, que algunos jueces habrían solicitado pagos irregulares para procesar las boletas de excarcelación de los privados de libertad. La organización también sostiene que la ley actual limita los beneficios a eventos específicos y contiene disposiciones legales vagas que permiten denegar las solicitudes sin justificación clara. Familiares de los detenidos mantienen también una vigilia permanente desde hace más de 4 meses a la espera de una solución transparente a este tema. En la actualización también en este momento organizaciones como el Foro Penal registran que todavía permanecen 457 personas encarceladas por causas políticas, incluyendo militares y mujeres, mientras que el Ejecutivo Nacional asegura haber beneficiado a miles de ciudadanos. Las ONG exigen también la publicación de listados oficiales para verificar el alcance real de la medida. Por su parte, también la administración de Estados Unidos afirmó recientemente que se coordinarán acciones para lograr la libertad plena de todos los detenidos por estas razones en el país.
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0: 12:06 minutos de la tarde. Es también información hoy que el petróleo venezolano alcanzó un precio promedio de $90 por barril, una cifra que no se registraba desde hace más de una década. Esto según los datos que maneja la OPEP. La organización internacional también reconoció que la producción nacional superó el 1 millón de barriles diarios durante el mes de abril. Este reporte confirma además un crecimiento sostenido en la extracción de crudo que posiciona al país como uno de los mayores aumentos dentro del grupo de exportadores. Este incremento, además, en los ingresos y en la actividad petrolera se debe principalmente a la situación de hostilidad en el Medio Oriente. El informe mensual de mayo detalla que el valor del crudo Merey subió más de $4 respecto al mes anterior, mientras el mercado global experimentaba variaciones. La producción en Venezuela aumentó en 46 mil barriles por día para alcanzar el hito actual. Con este escenario, la industria nacional evalúa también el impacto de estos ingresos adicionales en la economía interna. A pesar de los avances reportados por las fuentes secundarias de la OPEP, también los niveles globales de bombeo aún enfrentan retos importantes.
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0: Al cierre le contamos que la Fuerza Armada Nacional mantiene un despliegue de seguridad en el municipio Jesús María Semprún del estado Zulia tras el fallecimiento de 5 personas específicamente en esta zona fronteriza. El gobernador Luis Calder informó que el incidente ocurrió en un paso no autorizado hacia Colombia, presuntamente por la incursión de grupos armados irregulares que operan en esta región del país. Sobre este tema, comisiones especializadas del CICPC de Caracas ya están en el lugar para investigar este caso. El operativo militar se extiende también a los municipios Machiques de Perijá y Catatumbo como una medida de prevención para proteger a las comunidades locales. Según reportes de habitantes y fuentes policiales citadas por el Pitazo, el hecho se produjo este martes cuando hombres armados abrieron fuego contra las víctimas, específicamente en el sector conocido como La Pica 2. Entre los fallecidos de este evento están ciudadanos de nacionalidad venezolana y colombiana, cuyas edades oscilan entre los 21 y los 34 años, gente joven. El Ejecutivo Regional aseguró también que la presencia de las fuerzas del orden se mantendrá de forma ininterrumpida hasta que se normalice la situación en estos municipios fronterizos de nuestro país.
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0: Son ya las 12:09 de la tarde. Nosotros a esta hora hacemos una pausa. A la vuelta continuamos con usted para nuestro primer repaso informativo por las regiones.
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2: Doce y 10 minutos.
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3: Doce y doce minutos de la tarde, avanzamos con usted, seguimos en la emisión de este 13 de mayo.
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3: Bueno, y hasta el clima, pues colabora para que sigan aumentando las fallas en el servicio eléctrico. A veces es por el calor, pero en este caso también por las lluvias que se registran en San Juan de los Morros, donde además de cortes se registran también deslaves de terreno. Allí está Xiomara López con la información.
4: Ante las lluvias que se vienen originando en la ciudad de San Juan de los Morros desde la madrugada de este 13 de mayo, ha ocasionado un deslave de piedras en la troncal 11, específicamente en el sector Vuelta a las Piedras, interrumpiendo el tránsito vehicular en este tramo. Según información de los cuadrantes de paz, el hecho no dejó daños materiales y humanos cuando rocas de un cerro se deslizaron sobre la carretera con la fuerte corriente de agua que circula por el drenaje de esta pendiente. Al sitio se presentaron funcionarios policiales quienes cerraron la vía mientras removían las rocas para luego abrirla, ya que esta carretera une a dos municipios de dos estados por donde circulan tránsito público y privado. Cabe destacar que la lluvia también ha ocasionado interrupciones eléctricas en varios circuitos de la ciudad, la cual a esta hora de la mañana todavía no ha llegado la luz, interrumpiendo el quehacer de las familias sanjuaneras. Desde el estado Guárico, Xiomara López, Radio Fe y Alegría Noticias.
3: 12, 14 minutos de la tarde. Sobre este tema también le contamos que los cortes de luz ponen en riesgo hasta la salud mental y auditiva de los ciudadanos de Machiques.
5: Lo que comenzó como una medida de supervivencia ante los prolongados cortes de luz se ha transformado en una molestia al oído y a la mente de los ciudadanos, ya que en las calles de Machiques el silencio ha sido desplazado por el rugido incesante de las plantas eléctricas, que si bien iluminan hogares y conservan alimentos, están dejando una huella profunda en la salud de sus habitantes. Escuchemos las impresiones de la especialista en salud mental.
6: Psicóloga Liliana Tencio. Estar sin luz genera un impacto psicológico muy significativo, altos niveles de ansiedad, estrés, frustración o incertidumbre, la falta de concentración, la fatiga constante, el desánimo en cuanto a la parte laboral, quizás es cotidiano, la rutina diaria que tenemos.
7: La parte auditiva también podría impedir el descanso, provocando dolores de cabeza, puede también aumentar la irritabilidad de la persona. Cuidar nuestra salud mental es una prioridad importantísima. Recomendaciones específicas: aceptar y validar tus emociones, practicar la respiración consciente, mantener la calma y comunicar cómo te sientes.
8: Fran Álvarez, me está afectando bastante porque, bueno, hay momentos que me da dolor de cabeza, mareo.
9: Adriana Morán, el estacionamiento me está afectando en todo, porque cuando uno sale al centro, las plantas, todo eso aturde en los oídos.
5: Los ciudadanos exigieron a las autoridades que se requiera una estabilización del sistema eléctrico que permita finalmente apagar los motores y devolver a los prisioneros el derecho fundamental al silencio y la tranquilidad mental. Desde Machique, reportó María Ángela Quivera para Radio Fe y Alegría Noticias.
3: Y a propósito también de la falla generalizada de los servicios básicos en el país, en Monagas instalan un Estado Mayor sectorial justamente tras la crisis de servicios públicos. Allí está Orlando Chacón y es quien nos ofrece la información.
10: Ante las adversidades que presentan los servicios públicos en Maturín, como principalmente el sistema eléctrico con cortes diarios hasta de 8 horas, fallas en el suministro del agua, el transporte público, el aseo urbano, entre otros, además de las constantes protestas que se han visibilizado en los últimos meses por los ciudadanos, el gobernador del estado

Monagas ha acatado estas necesidades y anunció la instalación del Estado Mayor con el fin de mejorar las carencias prioritarias que requieren actualmente las comunidades. Estos mensajes fueron ofrecidos desde la concha acústica del complejo polideportivo de la ciudad. Ernesto Luna realizó la instalación del Estado Mayor para los servicios públicos. Estas acciones para...

0: importantes que afectan a los sectores y se le dará una respuesta oportuna con estos acuerdos.
1: Estuvimos debatiendo precisamente aquí servicio por servicio. Hicimos un estudio completo de cada uno de los servicios públicos que forman parte de esta Red Nacional de Servicios. Bueno, estuvimos aquí conversando sobre la estabilización del sistema eléctrico en el estado, conversando sobre el sistema de distribución de agua.
0: Los ciudadanos esperan que con estos trabajos se le dé una pronta respuesta y mejorar así la calidad de vida en sus zonas de residencia. Desde Maturín, Estado Monagas, Orlando Chacón, Radio Fe y Alegría Noticias.
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3: 12:18 minutos de la tarde. Nosotros a esta hora hacemos una pausa, la segunda pausa de la emisión de este día miércoles, y ya regresamos con más información.
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4: Y 19 minutos.
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3: Doce, 21 minutos de la tarde, nosotros regresamos con usted en Punto y Seguimos.
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3: Gobierno y representantes de la Universidad Central de Venezuela establecieron una mesa de diálogo. Allí hablan de las exigencias y posibles acuerdos sobre beneficios salariales.
9: El Ministerio del Poder Popular para la Educación Universitaria recibió la directiva de la Asociación de Profesores de la Universidad Central de Venezuela en un encuentro calificado como cercano y cordial, donde se hicieron algunos acuerdos. El presidente de esta Asociación de Profesores de la UCB, José Gregorio Alonso, afirmó que solo el 25% de profesores activos en nómina de las casas de estudios recibieron el bono de profesionalización.
10: Logramos detectar que solo cobró el 25% de los profesores, el 96% de los profesores jubilados no lo cobró, el 94% de los contratados tampoco, y tan solo la mitad de los profesores ordinarios, digamos profesores fijos, la mitad. Pero un bono excluye al 75% de los profesores, pero además excluyó a empleados, a obreros.

0: se anunció el 30 de abril y que ha generado también tanta controversia son los educadores de Guayana. Ellos la califican como excluyente.
1: Educadores de Ciudad Guayana califican de excluyente el bono de profesionalización entregado por el Ejecutivo Nacional. Este beneficio fue anunciado el pasado 30 de abril por la presidenta encargada, Delcy Rodríguez, quien informó sobre la entrega de un bono de responsabilidad profesional. Dicho beneficio, según los reportes oficiales, varía desde los 50 hasta los $100 según el caso. Dicho bono viene a acompañar el aumento del ingreso mínimo nacional a $240. Sin embargo, la representante del Colegio de Profesores del Estado Bolívar rechazó que el personal jubilado fuera excluido del beneficio, ya que además reciben un ingreso menor en concepto de pensiones.
2: Que estamos rechazando ese bono que se hizo, que hizo el Ministerio de Educación, porque ese es un bono que es un bono excluyente, porque ahí excluyen a los jubilados, a profesores que son profesionales y que en su época cobraban la profesionalización, y ahora ese bono se lo excluyen porque ellos están jubilados. Y resulta que la ley te dice que los contratos colectivos no pueden dejar de existir para los docentes jubilados. O sea, a los docentes jubilados le tenían que haber dado ese bono de profesionalización.
1: En el sector universitario, la Coalición Universitaria de Guayana, dirigida por el profesor Raúl Brito, señaló que el personal administrativo y obrero tampoco recibió el beneficio, lo que consideran una vulneración, ya que también son parte del sector educativo.
3: Los profesores cobraron 116 mil bolívares, $250, otros cobraron $80, $50, otros $30. No sabemos ni por la cantidad de años, ni por la profesión, ni por la responsabilidad. También excluyeron a muchos profesores activos, excluyeron a los profesores jubilados, a los pensionados por discapacidad y a los sobrevivientes en el nivel académico. En el nivel administrativo, excluyeron a todos. En el nivel de obrero, a todos.
1: Según el ministro de Educación, Héctor Rodríguez, este beneficio será recibido de forma mensual como complemento del ingreso mínimo a través del sistema Patria. Abarcará profesionales activos de las áreas salud, seguridad, educación y energía. En este sentido, los docentes hicieron un llamado a que el próximo mes se tome en cuenta al docente pasivo o jubilado y al personal administrativo y obrero de las diferentes casas de estudio. Desde Ciudad Guayana, Francesca Díaz, Radio Fe y Alegría Noticias.
0: 12:26 minutos de la tarde. En otras informaciones pasamos a contarles también que una nueva cantidad de magistrados no va a curar la enfermedad del sistema de justicia. Esto se lo afirmaron a nuestro compañero José Leonel Gutiérrez en el NULA.
4: A mayor cantidad no necesariamente soluciona el problema. Así lo ha calificado Raúl Ortega, abogado, quien a Radio Felería señaló que la reforma que están implementando en el Tribunal Supremo de Justicia no mejora en absoluto en la calidad del servicio de justicia que debe tener cada venezolano. Para ello, escuchemos parte de sus declaraciones.
5: Elevar el número de jueces que puedan decidir de 20, que eran antes, ahora a 32, realmente no hace un cambio significativo. Porque la verdad es que el problema con nuestro Poder Judicial es su falta de independencia, una falta de independencia que no lo digo yo, es que se ha visto comprobada en la medida en que hemos perdido la capacidad desde el Poder Judicial de tomar decisiones ajustadas a derecho, congruentes, en contra incluso del propio Estado venezolano. Y que para eso también sirve el Poder Judicial, para regular el poder de quien gobierna, para controlar el poder de los que gobiernan, y de verdad, perdimos desde hace, lamentablemente, muchos años, esa protección que ha debido dar el Poder Judicial a los mismos ciudadanos, ¿sí? Garantizando el acceso a la justicia, a través de los tribunales y sobre todo el respeto a los derechos humanos y a sus derechos procesales. Esto, más que una reforma que busca solucionar el problema, es un maquillaje. Sí, es como cuando tú andas sucio y te cambias la camiseta por una limpia, pero igual sales a la calle y sigues estando sucio.
4: La reinstitucionalidad del país debe ser la gran solución profunda al sistema de justicia. También los poderes públicos. En la información, desde el NULA, Leonel Gutiérrez, Radio Fe y Alegría Noticias.
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0: 12:28 minutos de la tarde. A esta hora nosotros hacemos una nueva pausa y a la vuelta continuamos acá en Punto y Seguimos.
6: 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Doce y 28 minutos. 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
0: Doce y 30 minutos de la tarde, nosotros a esta hora continuamos con usted en Punto y Seguimos. Es momento de la entrevista del día.
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0: A esta hora vamos a escuchar parte de una entrevista elaborada por nuestros compañeros de primera mano a propósito de la situación del sistema eléctrico nacional. Es una conversa con el ingeniero eléctrico Alejandro López. Con él hablaron sobre las problemáticas y las soluciones también que se ven para el inicio o para la recuperación del sistema eléctrico nacional. Vamos a escuchar parte de esta entrevista.
13: Unas explicaciones del ministro, y corríjanos usted la interpretación, si en proyectos, en teoría, la capacidad instalada de generación eléctrica supera los 34.000 megavatios, cuando hablamos de un consumo de 13.000 o de 15.000 megavatios que nos pone en jaque, que nos obliga a hacer maniobras, con toda la explicación que daba el ministro, ¿de cuánto por ciento de esa capacidad instalada estamos hablando entonces que está operativa? Que eso no se dice, pero se puede inferir, entiendo, de estas declaraciones.
14: Sí, es cierto. Nosotros tenemos, es correcto decir que la capacidad instalada venezolana es de alrededor de 34.000 megavatios, porque de hecho la demanda que nosotros tenemos actualmente de unos 15.000 megavatios se ha tratado de presentar como una demanda sobrevenida, como una demanda producto de un cambio climático, etcétera, cuando en realidad, pues si nosotros analizamos los planes del desarrollo del sistema eléctrico nacional, para esta fecha nosotros deberíamos tener una demanda de 23.000 o 24.000 megavatios. Tenemos unos 8.000 megavatios menos de la demanda estimada debido a la grave crisis económica que ha padecido el país, pero esto nos indica que cualquier excusa que se ponga respecto a que es una demanda muy grande se cae por sí misma, puesto que desde el 2005 que se han hecho los planes ha debido preverse para esta fecha una capacidad mínima disponible de unos 23.000 megavatios. Entonces, tener 15.000 y decir que el aumento de 13.000 a 15.000 provoca este colapso eléctrico es contradecir los mismos planes del Sistema Eléctrico Nacional que el mismo gobierno ha publicado en sus páginas. Nosotros además del hecho que tú señalas de que tener una capacidad instalada de 34.000 para no poder satisfacer 15.000 ya es alarmante, también hay que decir que no es solamente eso, sino que la demanda está claramente prevista para estas fechas muy por encima de lo que está, y aún así, estando como está muy por debajo de lo que se esperaba, no se puede satisfacer. Y todo esto es consecuencia, evidentemente, de una baja disponibilidad del parque termoeléctrico, un parque termoeléctrico que fue adquirido básicamente durante la primera fase del gobierno de Hugo Chávez entre 2000 y 2010, y que las empresas que participaron en esto, pues, no dieron quizás las mejores opciones técnicas, y que no hubo transferencia tecnológica, no hubo capacitación. Tenemos una consecuencia en la gestión del sistema eléctrico debido a una diáspora de del capital humano venezolano que se ha ido del país con salarios de miseria. La gran centralización del sistema eléctrico ha destruido las capacidades de las regiones para poder gestionar su propia red, y Corpoelec, desde que fue creada en el 2010, no ha hecho más que incrementar esta crisis debido a su centralismo, a su burocratismo y a una visión miope respecto al desarrollo eléctrico nacional en las regiones.
15: Doctor, si esto fuera una poesía, diríamos, tenemos todo y no tenemos nada, porque tenemos agua, sí, y tenemos problemas con la central, con la generación hidroeléctrica. Tenemos parques o lugares para instalar parques eólicos y no tenemos los parques eólicos. Tenemos termoeléctricas instaladas y no estamos generando lo de las termoeléctricas instaladas. Si uno mira, tratar de mirar la fotografía actual, ¿qué tenemos en este momento en Venezuela generando electricidad a la luz de estas declaraciones del ministro de causas y contracausas? Pero ¿qué es lo que hay en este momento? ¿Qué tenemos?
14: Nosotros en este momento lo que tenemos es Alguri. Alguri, básicamente, al complejo hidroeléctrico del Caroní. Disculpa.
15: No se preocupe. Estamos hablando de la central hidroeléctrica Simón Bolívar.
14: Exactamente, pero le decimos Guri, ¿no? Pero hay un complejo ahí hidroeléctrico que es Simón Bolívar. Y además tenemos algunas termoeléctricas disponibles. Nosotros, esta situación que tenemos en la actualidad, es curioso porque quizás muchas personas no recuerdan que la llegada al poder de Hugo Chávez, al inicio se dijo que era un error haber invertido gran cantidad de dinero en una enorme central hidroeléctrica, y que lo que habría que haber hecho en Venezuela era distribuir la generación en todo el país con parques termoeléctricos. Esa fue la razón por la cual el gobierno de Chávez invirtió, porque hay que decir la verdad, el gasto en dinero fue enorme, en adquisición de grandes turbinas y centrales termoeléctricas que efectivamente se compraron. Por eso tenemos 34.000 megavatios, pero que el problema no es que se hayan comprado o no se hayan comprado, el problema es que nunca hubo la capacidad para gestionarlas, operarlas y mantenerlas de la forma debida. Y básicamente cada una de estas centrales tuvo una vida útil de 1, 2 o máximo 3 años y fueron saliendo de servicio, lo cual nos volvió al origen. Volvimos a lo que heredamos. Esta república de Hugo Chávez y Nicolás Maduro, pues heredaron la central del Guri, y es lo que hoy tenemos. Dimos una vuelta que nos costó alrededor de entre 50.000 y 100.000 millones de dólares en adquisición de nuevos equipos, que se perdió completamente para volver al origen, volver al punto en el cual estábamos al inicio, que era la dependencia del complejo hidroeléctrico del Caroní, la central Simón Bolívar, que era lo que se cuestionaba y que es lo que realmente ha sido el caballo de batalla, y que gracias a Dios lo tenemos, porque sin eso realmente no tendríamos ciertamente nada de electricidad. Es curioso, no sé si se evidencia esta paradoja, donde lo que se cuestionó, lo que se criticó, es realmente lo que hoy saca las patas del barro al mismo gobierno, que es la central hidroeléctrica del Guri, que es lo que ellos heredaron, y todo lo que ellos aportaron básicamente está fuera, está destruido por diferentes razones. Hay un componente de corrupción enorme entre el año 2000 y 2010 que no es especulativo, puesto que los protagonistas de esta enorme desfalco a la nación están sentenciados tanto por la justicia nacional como internacional, Y ese enorme desfalco es curioso que el gobierno no lo menciona, siendo que son personas que incluso ya están en la acera del frente con el gobierno y que se evita mencionar esto. Pero realmente esto es una de las causas más fundamentales de esta debacle eléctrica. Pero en resumen, respondiendo a tu pregunta, Héctor, es nosotros lo que contamos es lo que teníamos en el año 2000. Nuestra demanda actualmente es la demanda de los años 2000-2005. Estamos en una fase que debimos haber superado. 15.000 megavatios es una demanda que en este país se presentaba en el 2008, en el 2009. No es una demanda nueva, es una demanda retroactiva, por decirlo así, y estamos desfasados en nuestro desarrollo económico, lo cual debería ser holgado para un sistema eléctrico bien dimensionado, puesto que ya esta demanda está superada, pero no es así porque todo lo que se ha hecho, sobre todo en los últimos 20 años, está fuera de servicio. Solamente 10% de lo que se compró durante la época de los últimos gobiernos está disponible. Solo el 10% y el restante 90% es chatarra rodante, como diríamos en el argot eléctrico.
13: Ahora, doctor, en medio de estas circunstancias, por supuesto que la mayor preocupación de la gente es ¿hasta cuándo? ¿Qué habría que hacer? ¿Qué sería lo indicado en este momento para intentar recuperar lo que se pueda recuperar de la infraestructura que existe para ponerla operativa? ¿O qué hay que hacer de nuevo? ¿Y eso qué plazo implicaría si se empiezan a tomar las decisiones correctas en este sentido? Que, bueno, no sabemos si se están tomando, pero suponiendo que se están tomando o se van a tomar las medidas correctas, ¿en cuánto tiempo podríamos ver resultados y qué es lo que habría que hacer?
14: Bueno, nosotros hemos planteado que la solución al problema en Venezuela pues tiene tres fases fundamentales, ¿no? Lo primero sería estabilizar el sistema eléctrico. Estabilizarlo no es una medida, como diríamos, definitiva. El proceso de estabilización nos llevaría unos 2 años, un proceso de recuperación, que sería un proceso en el cual todos estos 34.000 megavatios se le tendría que aplicar una especie de refurbish, un overhauling, para restablecer su capacidad de generación, y un proceso de ampliación que vendría a modificar la matriz energética nacional en un proceso de transición hacia la sostenibilidad. Esta primera fase de estabilización de unos 2 años tendría un costo aproximado entre 5.000 y unos 10.000 millones de dólares. Actualmente cabe decir, y es cierto, que las condiciones de sanción sobre el sistema eléctrico impiden que se pueda llevar a cabo esta primera fase de forma efectiva o a un 100%, porque hay que decir que las centrales termoeléctricas adquiridas todas pasan por empresas estadounidenses directa o indirectamente, y las sanciones impuestas por la OFAC impiden que esta primera fase se desarrolle al 100%, cosa que es curiosa, pues todavía están vigentes en el caso del sector eléctrico estas sanciones. Está en proceso de desmontaje, pero no se ha hecho. Luego, la segunda fase, después de estos 2 años, tendríamos un sistema moderadamente estable con capacidad de soportar estos altibajos climáticos y con capacidad de evitar estos enormes racionamientos. Posteriormente, vendría un proceso de recuperación que sería un diagnóstico general que nos llevaría a restablecer los 30 gigavatios de capacidad instalada a nivel nacional. Esto, en general, entre este proceso y el segundo, requeriríamos unos 50.000 millones de dólares, evidentemente que no se tiene. Todo esto sería con créditos, con financiamiento internacional y con el aporte del sector privado, que debería intervenir en un nuevo modelo mixto de gestión del sistema eléctrico nacional. Entonces, entre 2 años tendríamos, si se empieza hoy, un sistema estable, y de allí en adelante hasta unos 5 años pues podríamos tener un proceso de recuperación, y de ahí más adelante pues la ampliación y la modernización del sistema sería una fase posterior y final.
0: 12:43 minutos de la tarde, escuchábamos entonces parte de esta entrevista con el ingeniero eléctrico Alejandro López, hablándonos solo de la situación actual del sistema eléctrico nacional, sino de esos pasos necesarios para poder contar con un servicio digno en nuestros hogares. Como bien describía él, por lo menos este proceso contempla al menos tres fases, una fase inicial de estabilización que pudiera demorar unos 2 años, seguida de una fase de recuperación dirigida a restablecer pues toda la capacidad instalada con la que cuenta actualmente el Sistema Eléctrico Nacional, una capacidad instalada que explica él es de al menos unos 30.000 gigavatios, y finalmente el proceso de ampliación que, como decía también él, debe ir dirigido a todo lo que tiene que ver con la modernización del Sistema Eléctrico Nacional, la apuesta también por energías más confiables y energías también más sustentables. A las 12:44 minutos le cuento también que usted puede conseguir esta entrevista completa en el canal de Fe y Alegría Media, donde también consigue las entrevistas, los programas producidos por esta red en De Primera Mano. Nosotros hacemos una pausa y a la vuelta seguimos con usted.
6: 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Doce y 44 minutos.
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0: Doce 45 minutos, esto es Punto y Seguimos.
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0: Abrimos este corte desde Maracaibo, allí jornadas de 5 horas sin servicio eléctrico afectan comercios en el sector Curva de Molina. Desde esta localidad nos reporta a esta hora Yuhat Barrios.
18: En el sector Curva de Molina, Maracaibo, comerciantes de la zona reportan cortes eléctricos diarios que se extienden por 5 horas continuas. La interrupción del servicio ocurre tanto en jornadas laboral como en jornadas de descanso en el horario nocturno. Escuchemos el testimonio de los afectados sobre el impacto en su dinámica de trabajo y cómo esta situación afecta su día a día.
19: Eso es horrible, pues. Aquí se nos va la luz a diario por 5 horas. Entonces, bueno, como puedes ver, la inclemencia del sol cada día es más fuerte. Entonces, bueno, casualmente se va después de las 12 del día hasta las 5 de la tarde. Y eso nos afecta a nosotros los comerciantes, por lo menos tanto por la mercancía que tenemos acá en nuestra nevera, pues. Se va de aquí cansado sin la electricidad. Y llegamos a nuestra casa y son las mismas 5 horas en la noche ya. Entonces, esto es un caos total con la electricidad hoy en día.
20: Nos afecta en todo. En todo nos está afectando, a todos, para el trabajador, para el estudiante, para todo, pero tanto así ya es demasiado, demasiado. Dañan la nevera, los aparatos, todo, todo, afecta a todo. Nosotros se nos está yendo todo el día, todos los días, ahora son 5 horas, antes eran 3 horas, ahora son 4 horas, ahora son 5 horas.
18: La problemática en este sector comercial afecta plenamente a todos, estudiantes, comerciantes, a todos. Los propietarios registran la pérdida de mercancía por la interrupción de la cadena de frío y daños técnicos en equipos de refrigeración debido a la inestabilidad del sistema. Ante la extensión de los cortes a 5 horas por bloque, el sector solicita una revisión de los esquemas de racionamiento para evitar el cierre de establecimientos y garantizar el descanso de los trabajadores. Desde la ciudad de Maracaibo, Yuhat Barrios, Radio Fe y Alegría Noticias.
0: 12:48 minutos de la tarde. Le contamos también a esta hora que recuperan el servicio eléctrico en el Liceo Bolivariano Fernando Calzadilla Valdés de Guasdualito. Allí se cumplió más de un mes del robo del cableado eléctrico.
2: En un 98% ha sido recuperado el sistema eléctrico en el Liceo Bolivariano Fernando Calzadilla Valdés de Guasdualito, en el estado Apure, luego de haberse cumplido mes y medio que el mismo fue robado por amigos de lo ajeno. Así lo informó la profesora Yuli Muñoz, directora del plantel educativo.
21: Bueno, es importante resaltar que ya nosotros tenemos un 98% de recuperación del servicio eléctrico que fue hurtado hace mes y medio. Esto lo hemos abordado con los padres y representantes a través de una circular 058 emanada por el Ministerio de Educación, donde avala que los representantes tienen el deber de colaborar con las instituciones donde están sus representados. Gracias a Dios ha sido bastante receptiva este aporte por parte de los representantes.
2: Para evitar nuevos incidentes de robo, la directora mencionó que la institución ya cuenta con dos vigilantes para el horario nocturno y se proyecta en la instalación de un sistema de cámara de seguridad para el próximo año escolar. En la información desde Guasdualito, en el estado de Apure, Yorke Hernández, Radio Fe y Alegría Noticias.
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0: Así es como arroba Radio Fe y Alegría nos encuentra para sumarse a nuestra comunidad informativa en las redes sociales. También está disponible para usted nuestra página web www.radiofeyalegrianoticias.com, donde encuentra esta y otras informaciones. Nos vamos a una pausa.
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22: Y 50 minutos.
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0: Tenemos más información y seguimos recorriendo las regiones del país hoy en Punto y Seguimos.
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0: En Ciudad Bolívar aumentan los accidentes viales. Allí está Ángela Oronoz con la información.
23: La colisión entre vehículos y motocicleta mantienen el estado Bolívar como uno de los estados que lideran las cifras de siniestro vial en Venezuela. Solamente el día de ayer, 3 personas perdieron la vida en diferentes accidentes ocurridos acá en el municipio Angostura del Orinoco. Entre ellos, llamaba mucho la atención un accidente ocurrido acá en la avenida Libertador, específicamente frente al cementerio Jobolizo. Allí una persona resultó arrollada, perdiendo la vida de manera instantánea. Los otros hechos ocurrieron en la avenida Calle Colón de la Sabanita. Otro de los hechos ocurrió en el sector El Perú. Otro de los hechos también donde otra persona perdió la vida sucedió en la avenida Bolívar, donde otra persona además fue atropellada. Importante pues mencionar que recientemente el Observatorio de Seguridad Vial, en su informe o el monitoreo que realizaba durante el primer trimestre de este 2026, señalaba pues que el exceso de velocidad y la impericia al conducir son las causas principales de estos accidentes que han convertido las vías de nuestro estado acá en lo que es el municipio Angostura del Orinoco en una zona pues de riesgo tanto para los conductores como para los transeúntes. Es parte de la información que compartimos a esta hora desde la capital del estado Bolívar. Ángela Oronoz, Radio Fe y Alegría Noticias.
0: 12:52 minutos de la tarde, en el marco también de pues la activación de diferentes industrias en el país. Nosotros le contamos que en Barquisimeto impulsan el debate sobre el presente y el futuro de la Venezuela petrolera.
24: Con el objeto de fomentar la conciencia ciudadana sobre la importancia de los recursos energéticos en el país, el Instituto Universitario Jesús Obrero IUJU en Barquisimeto llevó a cabo la mañana de este miércoles el simposio titulado Presente y Futuro de la Venezuela Petrolera. Escuchemos parte de las declaraciones de la profesora Joana Medina, quien es coordinadora de comunicaciones del LIUJO.
1: Tuvimos como invitado especial al doctor Tomás Páez Bravo, quien estuvo pues de manera virtual desde España comentándonos pues cuáles son las perspectivas actuales que tiene pues el petróleo en este momento en Venezuela y cómo los profesionales pueden integrarse a esta transformación. También tuvimos los ponentes del Yujo Barquisimeto, Andrés Aponte, Antonello Lotauro y Jeffrey Oyarbes, quienes hicieron una inmersión histórica de qué constituyó el petróleo, cómo fue transformando.
24: Es importante destacar que durante las ponencias se discutió la evolución del concepto tradicional de sembrar el petróleo, transitando hacia la visión de colaboración estratégica actual. Esta nueva perspectiva busca no solo aprovechar el hidrocarburo, sino dinamizar otros recursos naturales. Además, como parte de esta agenda académica, el instituto anunció el ciclo de actividades que darán continuidad a esta formación sobre la importancia del petróleo para la economía del país a través de la Feria de Saberes, la cual se llevará a cabo el próximo 30 de mayo. Desde Barquisimeto, María Gabriela Álvarez, Radio Fe y Alegría Noticias.
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0: Al cierre tenemos una nueva edición donde desmentimos eso que es mentira. Hoy le contamos que es falso que Delcy Rodríguez dijo que Diosdado Cabello fue capturado y extraditado a los Estados Unidos.
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4: Hola. Les saluda Miguel Ángel Valladares. Les comento lo que es mentira. Es falso que Delcy Rodríguez haya dicho que Diosdado Cabello fue capturado y será extraditado a los Estados Unidos. El 5 de mayo de 2026 se detectó en Instagram una publicación que afirma que, supuestamente, la presidenta encargada Delcy Rodríguez anunció la captura de Diosdado Cabello y su extradición hacia Estados Unidos. El texto del post dice: Delcy Rodríguez dice que Diosdado Cabello fue capturado por orden de ella y será extraditado a Estados Unidos. Además, agregan un video donde se escucha a Rodríguez declarar lo siguiente: Diosdado Cabello fue capturado esta mañana por órdenes mías. Ahora lo voy a extraditar a los Estados Unidos para que pague todo lo malo que les hizo a los venezolanos. Sin embargo, el contenido es falso. El equipo de Cotejo.info corroboró que Diosdado Cabello sigue siendo ministro de Interior, Justicia y Paz hasta la fecha de esta verificación, el 11 de mayo. No hay registros de que Delcy Rodríguez haya declarado que capturó a Diosdado Cabello y, además, la Constitución de 1999 prohíbe la extradición de los venezolanos, por lo que la afirmación tampoco tiene fundamento legal. Por último, el video que usan como supuesta prueba fue manipulado con inteligencia artificial. Así que es mentira. No es verdad que Delcy Rodríguez haya dicho que Diosdado Cabello fue capturado y será extraditado a los Estados Unidos.
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0: 12:56 minutos de la tarde. Nosotros a esta hora nos despedimos, cerramos la emisión de hoy 13 de mayo de este día miércoles. Trabajamos para usted como cada tarde con Wirmelis Villalobos desde la Subdirección de Comunicaciones. Está también Anthony Galindo en la producción y programación nacional. Nos acompaña de igual manera Abelardo Rojas en la producción informativa de este espacio. En los controles está Rafael Suárez. Desde la conducción se despide Adriana Tovar, acompañada de periodistas de Radio Fe y Alegría, y todos bajo la dirección de Vidalina Campos. Agradecemos su compañía y su sintonía. Les esperamos nuevamente mañana a las 12 en nuestra cita diaria de Punto y Seguimos.
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22: Y 58 minutos. 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

Muy buenas tardes, sean bienvenidos a una nueva edición del programa En Este País, a través de esta, la señal nacional de Radio Fe y Alegría. A partir de este momento hablamos en modo emprendimiento. Estaremos laborando para todos ustedes en el control técnico y la producción de este programa, María Gabriela Álvarez. En la subdirección de comunicaciones, Wirmelis Villalobos. En la coordinación de producción y programación nacional, Anthony Galindo. Y en la conducción de este espacio que les habla y les acompaña a partir de este momento, Rosender Evides. Como todas las tardes, estaré junto a periodistas, comunicadores y emisoras de Radio Fe y Alegría, todos bajo la dirección de la profesora Vidalina Campos. Entramos en modo emprendimiento, en modo economía. Recuerden que estamos en las redes sociales, nuestras cuentas, arroba En Este País Radio, arroba Radio Fe y Alegría, y nuestra mensajería de texto y el WhatsApp es el 0424-555-3146. A través de esta vía, usted puede interactuar con nosotros, reportar sintonía, ofrecernos sus opiniones y impresiones del programa y sugerirnos también temas. Y si usted es un emprendedor venezolano que ha logrado el éxito, queremos conocer su historia, comuníquese con nuestro equipo de producción a través del 0424-555-3146. A esta hora, como es costumbre en este primer segmento, vamos contándoles cómo va la dinámica en nuestro país en torno al emprendimiento y la economía. Recuerden ustedes que durante estos días se lleva a cabo el segundo congreso de emprendimiento, el TechWIT, y en medio de este evento van surgiendo pues opiniones e información que tienen que ver con la economía y el emprendimiento en Venezuela. A propósito de este evento, el segundo congreso de emprendimiento, quienes participan allí, entre ellos empresarios, han hecho una invitación a inversores extranjeros a apoyar el crecimiento económico en Venezuela. El llamado TechWIT aborda temas como la seguridad jurídica en el país, el entorno macroeconómico, el estado de la banca y el sector petrolero y otros. Empresarios de Venezuela aseguraron que su país está listo para un proceso de expansión económica, por lo que invitaron a inversores extranjeros a apoyar con capital para tecnología sectores como salud, transporte, inmobiliario y mensajería. Esto en el marco del segundo día del TechWIT Caracas, a propósito del segundo congreso de emprendimiento, el Congreso Internacional de Emprendimiento. Alberto Afiuni, quien es Country Manager de la empresa Consultores EIE, dijo que cree que van a tener una oportunidad fantástica de conseguir socios venezolanos que necesitan capital, que necesitan tecnología. Van a conseguir unos tremendos socios que están comprometidos en contribuir a la Venezuela que todos soñamos. Al intervenir en el panel de líderes en acción, visión, estrategia y casos de éxito en Venezuela, Afiuni aseguró que la mentalidad actual en el país petrolero es de crecimiento e invitó a construir confianza entre inversores, emprendedores y empresarios, al destacar que no es un momento para competir, sino para aliarse. La resiliencia definitivamente presente. El presidente de la empresa de mensajería Zoom, Carlos Atencio, indicó que en los últimos años en Venezuela fueron de resiliencia y de aguantar una crisis económica muy fuerte. Explicó que su empresa ha venido fortaleciéndose en los últimos 4 años y ha hecho un proceso de inversión acelerada que se profundizó en los primeros meses del 2026. Dijo, lo que está pasando es que estamos viendo un crecimiento de la demanda en el ámbito del comercio electrónico y se está expandiendo la capacidad tecnológica, invirtiendo en tecnología, innovación, para poder sostener ese crecimiento que está experimentando esta empresa. El director y accionista de la empresa de inversiones Invaca, Horacio Bellutini, explicó en su turno que para este año 2026
ha decidido hacer una doble apuesta para seguir creciendo en Venezuela. El CEO de la empresa de servicios Urgencia 911, Alejandro Santorromita, dijo que hay muchas oportunidades de crecimiento en el sector salud. Subrayó que ha sido uno de los más afectados por la crisis económica y las sanciones. Venezuela, recordemos que abrió este lunes la segunda edición del TESWIT, o el Congreso Internacional de Emprendimiento, una cita que será de 4 días para buscar atraer el capital europeo, especialmente el español, bajo un nuevo clima de reformas gubernamentales. Este evento está marcado por la tecnología, el emprendimiento y la innovación, y cuenta con la participación de más de 700 invitados internacionales, entre ellos más de 200 fondos de inversión y empresas unicornios. La inauguración del evento estuvo a cargo de la directora ejecutiva Patricia Zárraga, sin precisar aún las empresas presentes, pero hay una cantidad impresionante de personas que están participando en este evento. Hay que destacar que mucha gente aún se quedó en la espera de poder participar en este evento que marca, digamos, la pauta en este instante y que acapara también la mayoría de los medios que hacen cobertura al tema del emprendimiento. Otra nota que quiero compartir a esta hora con ustedes es a propósito de un estudio que se ha hecho, que el cual señala que Venezuela ocupa el puesto 27 entre los países más complejos para hacer negocios en 2026. Yo no sé si estar en el puesto 27 o en el puesto 1 signifique una dificultad más para competir en el mundo de los negocios en el país. Lo cierto es que el estudio de la consultora TMF Group destacó que intereses de inversión extranjera en Venezuela, pero solo en algunos sectores como el energético, específicamente en el petróleo y en el gas. Venezuela ocupa, dijeron, el puesto número 27 a nivel global y está entre los 11 países de Latinoamérica que son más complejos para hacer negocios, según el índice de complejidad empresarial global realizado por consultora TMF Group. Según en Latinoamérica sigue siendo una de las zonas más complejas para hacer negocio este año 2026, factores como la incertidumbre y la incertidumbre política y jurídica inciden en la idea de hacer negocios en países de la región. Eso hace que sean más marcadas las diferencias con respecto a países de otros continentes. Sin embargo, se evalúa los factores que pueden hacer que un negocio sea sencillo o complejo en 81 naciones. Los datos vitales que las empresas necesitan al desenvolverse en el mundo de márgenes ajustados. Este estudio se basa en unos puntos en los cuales, pues, de estas 81 naciones, Venezuela está en el número 27. Christian Fresen manifestó que la gran mayoría de los países de la región tienen buenas instituciones y estas son las que permiten que la inestabilidad política no afecte tanto el tema del negocio. Se pasa de extrema derecha a extrema izquierda y es difícil encontrar algo de centro que genere algo de balance, dijo. Los países de la América Latina, entre los más complejos, hay 6 naciones de América Latina en los que es difícil invertir. Sin embargo, pues se buscan de alguna manera las formas de hacer inversiones

0: cifras de participantes, llegaron unos 100.000 visitantes. Hay más de 100 productores agropecuarios que participarán en esta expoferia. Hay que destacar que siempre se ha hecho este tipo de eventos en el país. Hay participación de los cuerpos de seguridad del Estado. Se habla de que hay más de 280 empresas que están participando en este cronograma de actividades que se ha organizado. Hay toda una programación donde serán los animales y el conglomerado de productores del sector bufalino, ovino y caprino del país quienes muestren lo que están haciendo, y por eso, bueno, se abre esta oportunidad para el mercado nacional y también para los visitantes. Por ejemplo, se ha confirmado la presencia de jueces de México, Brasil y los Estados Unidos. También hay un evento para la familia o un espacio para la familia en el que fungirán como mercaditos donde los productores podrán presentar sus marcas derivadas de sus rebaños y podrán disfrutar de actividades especiales como la feria gastronómica. Además habrá concursos y subasta. Bueno, eso va a estar bueno, como dicen popularmente en el argot de nuestras comunidades. Vamos a la pausa, 1:14. Al regresar recibimos a nuestro invitado del día. Hoy estaremos conversando con Luis Rojas Machado, presidente de la Cámara Minera de Venezuela, CAMIVEN, a propósito de la actividad que realizan y todo lo que tiene que ver con la minería en el país. Ya regresamos.
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0: Así es, estamos de vuelta con más del programa En este país, a través de esta, la señal nacional de Radio Fe y Alegría. Esta hora, llegando a 13 estados del territorio nacional, más de 20 emisoras conectadas a esta hora para estar allí, como siempre, de lunes a viernes, de 1 a 2 de la tarde, escuchando y analizando los temas de interés asociados al emprendimiento, a la economía, y hoy sumaremos un tema dedicado también a la minería. Así que bueno, los invito a quedarse conectados con nosotros. En los próximos minutos vamos a la entrevista del día.

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1: Así es, tú también puedes sentarte a la mesa y escuchar pues este coworking que vamos a tener a continuación con Luis Rojas Machado. Él es presidente de la Cámara Minera de Venezuela, CAMIVEN. Muy buenas tardes, Luis Rojas Machado. Un placer y un gusto que nos acompañes en esta tarde en el programa En Este País. ¿Cómo estás?
2: Muy buenas tardes, un placer estar aquí con usted y con su gran audiencia.
1: Gracias a usted por aceptar nuestra invitación y bueno, estar hoy acá en el programa. Luis Rojas Machado es además economista y magíster en administración con más de 30 años de servicio en los sectores de la minería y financiero de Venezuela. Actualmente es el presidente, como ya les decía, de la Cámara Minera de Venezuela, ente gremial empresarial dedicado a la promoción y al apoyo de la industria privada de la minería en el país. Y bueno, justamente escuchar el término CAMIVEN, bueno, me lleva a preguntarle a qué se dedica la Cámara Minera de Venezuela y a quiénes agrupa actualmente en el país.
2: Bueno, la Cámara Minera de Venezuela es una organización sin fines de lucro fundada en 1992 para la defensa y protección de la minería privada en Venezuela, aparte de la promoción de la minería en el país y en el exterior. Nuestra función básica es aquella de representar debidamente lo que es la minería y promover la minería privada en el país, así como defender aquellas cosas que pensamos son pilares del desarrollo minero en cualquier nación. Ese es nuestro, digamos, deber ser.
1: Luis Rojas, cuéntenos, ¿cómo está la operatividad actualmente del sector minero en Venezuela?
2: Actualmente la operatividad minera es bastante baja, debido a que en los últimos, digamos, 15 años no se han hecho inversiones importantes ni se han desarrollado nuevos proyectos de minería. Entonces no tenemos un umbral de producción que podamos decir que es sano actualmente. Tenemos que recuperar el sector y para eso requerimos generar la confianza necesaria en el país para que los capitales vengan y nos ayuden en la recuperación del sector, que es muy costoso.
1: Actualmente, ¿cuál es el porcentaje operativo de la actividad minera en Venezuela, haciendo referencia a lo que nos acaba de decir, que es muy bajo?
2: Fíjate, eso depende. Si tú ves el sector oro, pues ahí están al 100%, digamos. Pero si vemos otros sectores, digamos hierro, bauxita, cemento, sectores, digamos, más útiles a la sociedad desde nuestro punto de vista, pues ahí tenemos un poco menos del 20% de la capacidad instalada utilizada. Quiere decir que tenemos mucho espacio para crecer y para desarrollar nuestro producto minero venezolano.
1: Una pregunta clave aquí, basado pues en las respuestas que nos ha dado, ¿qué se necesita o qué se requiere para mejorar el nivel, la capacidad operativa del sector minero en Venezuela y apalancar de alguna manera en todos estos rubros que ahora se habla de que va a mejorar sustancialmente en diferentes rubros que se dan en el país, pero que influirán seguramente en la economía de Venezuela?
2: Fíjate, la minería es un sector primario, quiere decir que es un sector impulsor de la economía. El producto que se genera de la minería va a otras industrias aguas abajo que permiten un desarrollo mucho mayor de nuestra sociedad. Entonces, dicho eso, ¿quién necesita la minería para desarrollarse? Bueno, en principio mucha confianza. Nosotros tenemos que generar la confianza suficiente para que alguien que de repente es nacional o no, arriesgue su capital en el proceso de construcción de una mina o de un proyecto minero. ¿Okay? Eso tiene unos riesgos importantes. Entonces, el capital minero invertido inicialmente es un capital de riesgo, que al ubicar recursos se convierte en un capital mucho más estable y que permite un desarrollo. Entonces, el primer elemento es confianza. Después tenemos la necesidad de capital para poder desarrollar esto. Y luego, entonces tenemos aquellas necesidades un poco más blandas, pero sin embargo muy importantes, como son mano de obra y la disponibilidad y disposición del regulador, en este caso del Estado, de que las actividades se lleven de una forma transparente y y digamos constante, ¿okay? Esos digamos son los elementos principales. Yo diría en este momento capital y confianza.
1: Hemos escuchado, para quienes quizás no estamos metidos en el mundo de la minería, pues, pero con frecuencia escuchamos que en Venezuela hay varios puntos del país donde se practica la minería. Y bueno, a mí en lo particular, no sé, probablemente a nuestra audiencia nos da la impresión de que la actividad minera es bastante dinámica, contraria a lo que usted nos acaba de decir. ¿Existe una actividad minera que ustedes no acompañan en el país o en paralelo frente al trabajo que hace, o al seguimiento y al acompañamiento que hace Camiven?
2: Bueno, definitivamente que Camiven no acompaña ni apoya ningún proyecto que esté fuera de los estándares internacionales. Es decir, aquellos que no respetan el ambiente, aquellos que no respetan al ser humano o los derechos humanos, ¿okay? Y aquellos que no están en la legalidad del sitio donde están haciendo la actividad minera. Eso en principio, pues nosotros no podemos, digamos, apoyar nada que no esté dentro de la legalidad y las buenas costumbres y las buenas prácticas mineras, ¿okay? Dicho eso, en Venezuela hay distintos polos de producción minera de distintos tipos. Ahora, que se esté produciendo no quiere decir que sea eficiente ni que sea rentable, ¿okay? Y digamos, producir producto minero básico para exportarlo no debe ser la razón de ser, sino que debemos producir producto minero para su desarrollo. ¿Qué quiere decir ese desarrollo? Bueno, si producimos hierro, no debemos exportar el hierro crudo, debemos exportar el producto que generemos con ese hierro, ya sea aceros, productos automotrices, productos industriales y otros para la vida común. No es lo mismo exportar una tonelada de hierro que exportar una tonelada de clavos, por ejemplo, por poner un ejemplo muy básico. Entonces, ese proceso de transformación es el que tiene que darse. No podemos seguir produciendo materias primas y exportándolas sin transformación, porque eso no le da valor al país. Simplemente es un extractivismo sin que deje una huella positiva en el país, y nosotros eso definitivamente no lo podemos apoyar. Nosotros tenemos que apoyar una industria que sea primaria, fundamental, y que impulse otros sectores para el desarrollo del país.
1: Hay varios sectores de la dinámica nacional productiva que quizás tienen altas expectativas de que estos nuevos tiempos en el que camina Venezuela pueda ser una buena oportunidad para comenzar a hacer procesos productivos, como usted lo acaba de decir, terminados, que no enviemos, usando yo unas palabras, digamos, quizás no la correcta, pero que no enviemos productos en bruto, sino que puedan ser productos terminados de alta calidad, que signifiquen también una producción de calidad del país, pero rentabilidad al mismo tiempo. Desde Camiven, desde la Cámara Minera de Venezuela, ¿han logrado establecer contacto, comunicación con las instancias de gobierno en las altas esferas de toma de decisiones para encaminar la producción minera de Venezuela como debe ser, más allá de las actividades particulares que realizan algunos otros en el país?
2: Nosotros, nuestra labor es la constante promoción del sector minero venezolano, y para ello nosotros nos sentamos a conversar con todo el que tengamos que conversar, sea hacia arriba o hacia abajo, eso no importa. Nosotros tenemos, nuestro rol es el de promover la actividad minera. Ahora, esa promoción debe ser bajo absoluta transparencia. ¿Okay? El país debe conocer qué recursos tenemos y qué recursos no tenemos, y qué recursos pudiéramos tener potencialmente. Ahora, no podemos llenarnos la boca diciendo que tenemos el país lleno de recursos cuando no los desarrollamos y no están desarrollados ni confirmados. El Ministerio de Energía y Minas, en los años 60, 70, 80 e incluso parte de los 90, hizo un trabajo fenomenal en identificar recursos mineros. Ahora, esa identificación que hizo en forma primaria el Ministerio, ahora hay que desarrollarla en identificar recursos explotables. O sea, el hecho de que tú, por ejemplo, ubiques un mineral, digamos el más común en el caso venezolano, hierro, y el hecho de que tú lo puedas desarrollar son dos cosas distintas. ¿Okay? Porque tú puedes buscar hierro, pero no es económicamente extraíble. ¿Qué quiere decir eso? Que te va a costar mucho más sacarlo de la tierra de lo que cuesta en otros lugares comprarlo. Entonces tú no, evidentemente no eres competitivo, no lo puedes sacar. ¿Sí? Y eso tiene que ocurrir. Esa es una dinámica exploratoria fundamental en el sector minero que tiene que ocurrir y que no ha ocurrido en Venezuela. ¿Qué pasa? Que aquí cualquiera que se pone un título de influencia o piensa que tiene una forma de monetizar, o dicen ahora, tokenizar recursos minerales, se llena la boca diciendo que nosotros estamos llenos de recursos minerales. Pero es una verdad a media. Tenemos muchos recursos minerales, sí es verdad, pero no hemos desarrollado su potencial. Quiere decir, nosotros sabemos que hay, por ejemplo, hierro, pero no sabemos si es explotable. No sabemos si hay cantidad suficiente. No sabemos cuál es la calidad que tiene ese hierro, porque no hicimos una exploración inicial, pero no desarrollamos eso mucho más allá al punto de crear un proyecto minero. Son dos cosas distintas, porque digamos, tierra en todas partes. Ahora, que esa tierra se pueda convertir en metales, en cemento o en otros productos, es una función del trabajo exploratorio y de identificación de recursos que tiene que hacerse necesariamente antes de construir una mina.
1: Pensando en el futuro de Venezuela y en las mejoras económicas tan necesarias en estos tiempos, ¿qué habría que hacer? Usted como una voz calificada y como presidente de la Cámara de Mineros de Venezuela, para impulsar la actividad minera, emprender en minería, que además implica pues fomentar la innovación, resolver tantos desafíos operativos de sostenibilidad, de adaptarse a las nuevas tecnologías. Hoy por hoy se habla del uso de la inteligencia artificial, de manejos hídricos y automatizados para realizar el proceso minero en grandes escalas y en otros países.
2: Fíjate, el proceso de desarrollo minero es uno, y lamento tener que decir esto, pero es una realidad, es lento, no es rápido, no es inmediato. Estamos dando los primeros pasos. Ya el gobierno, a través del Congreso Nacional, dio un primer paso modernizando un instrumento legal que rige la actividad minera, como es la ley de minas, una ley que databa de 1999, con 27 años de edad. La renovamos, la modernizamos, la renacimos. Entonces se acaba de aprobar una nueva ley que tiene nuevos parámetros y que tiene los incentivos mínimos necesarios para el desarrollo minero. Entonces ya ahí dimos un paso. Los siguientes pasos van de parte no solo del gobierno en este caso o del legislador, pero de la sociedad como tal. Porque el próximo paso es generar esa confianza para que venga el capital a invertirse. Entonces ese tiene muchas... digamos aristas, en el sentido de que bueno, está el gobierno que tiene que dar unas señales muy positivas, eliminar aquello de la expropiación, de eso, pues, y de la nacionalización que ocurrió entre los años 2008 y 2012, eso impactó de forma muy negativa al capital minero durante ese tiempo, y eso tenemos que recuperarlo, tenemos que cambiar ese paradigma y convertirlo en un paradigma de confianza y de credibilidad en el país para el desarrollo de los recursos mineros. Entonces tenemos que romper ese paradigma. Después, como sociedad, tenemos que atraer al inversionista minero en cuestiones de seguridad jurídica, seguridad física, que generan confianza en la inversión. Hay que siempre decirlo, porque la inversión minera es una inversión de largo plazo. Entonces, si bien la entrada es lenta y digamos a veces hasta difícil, porque tomar una decisión de inversión de superior a los 10 años en un mundo que vive año a año, no es nada fácil. Entonces tiene que haber las condiciones, y esas condiciones tenemos que construirlas nosotros como sociedad, los sindicatos por un lado, poniendo condiciones claras y que permitan la rentabilidad minera, los empresarios mineros, permitir, digamos, que el capital fluya, los academias con el recurso humano fundamental. No estamos graduando suficientes ingenieros de minas y geólogos, no estamos graduando, no tenemos suficiente mano de obra calificada para un desarrollo minero. Si nosotros tuviéramos que desarrollar mañana un proyecto minero de envergadura que implique 5 a 6 mil empleados, digamos, en la fase de construcción, vamos a tener problemas de mano de obra, porque no la hay. Entonces, todas estas cosas constituyen un conjunto de elementos que permiten el desarrollo minero. Pero decir que nada más con una ley o con una baja de impuestos vamos a tener desarrollo minero es lejos de la verdad. tenemos que construir, y esa construcción la hacemos todos ustedes de los medios, nosotros el gremio, el Estado de su tutela y la sociedad como toda, generar confianza para el desarrollo minero, que ese desarrollo minero se dé en forma armoniosa, porque en la medida que el capital escucha ruido, escucha molestia, escucha problemas, corre, huye y se desaparece. Entonces nosotros tenemos que crear condiciones de confianza que son fundamentales para la inversión.
1: Luis Rojas Machado, gracias por acompañarnos en esta tarde, gracias por ponernos en contexto de cómo está la actividad minera en Venezuela, la operatividad y el porcentaje, lo que se necesita o se requiere para impulsar la minería en Venezuela y también de cómo estos instrumentos legales, el más reciente, esta ley, la nueva ley de orgánica de minas en Venezuela, puede, a partir de ella, en ese primer paso, pues comenzar a reimpulsar la producción minera en el país para que eso también se convierta posteriormente en una mejora económica sustancial para toda la nación. Gracias por acompañarnos, que tenga una feliz tarde.
2: Igualmente, para nosotros es un placer haber estado en su programa y bueno, siempre llevando esa palabra de seguridad y confianza que necesitamos los venezolanos para el desarrollo de nuestra sociedad. Muchas gracias.
1: Conversamos con Luis Rojas Machado, él es presidente de la Cámara Minera de Venezuela, CAMIVEN. Además, él es economista y magíster Bussen de Administración, con más de 30 años de servicio en los sectores de la minería y financieros en Venezuela. Hoy conociendo un poco más en profundidad a qué se dedica la Cámara, cómo está la operatividad del sector minero, cuál es el porcentaje operativo actual y qué se necesita o se requiere para mejorar la minería en el país. Nosotros vamos a una pausa, se viene un avance informativo nacional de Radio Fe y Alegría y ya regresamos con más de En Este País.
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3: Una y 35 minutos.
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4: A esta hora de la tarde tomamos de nuestra www.radiofeyalegrianoticias.com declaraciones de Ana Rosario Contreras, presidenta de la Asociación de Enfermería de Caracas, y a propósito dijo que estas profesionales están en una situación desventajosa. También recordó que el salario mínimo y las tablas salariales permanecen congeladas desde el 15 de marzo del año 2022.
5: Nos genera una profunda indignación, porque también hay que decirlo, cuando no podemos aplicar nuestras buenas prácticas profesionales por falta de insumos, por falta de equipamiento, cuando tenemos que entregarle a nuestros pacientes una larga lista de los insumos que deben traer a los hospitales para que el equipo de salud pueda realizar su trabajo. Sin embargo, quiero expresarle mi profunda admiración y respeto a los que hoy, a pesar de que no tienen ingresos suficientes, continuamos ahí siendo resilientes.
4: Más detalles en nuestra www.radiofeyalegrianoticias.com. Les acompañó Alexander Medina. Proseguimos en Este País.
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3: Una y 37 minutos.
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1: Así es, estamos de vuelta, 1:39 de la tarde, seguimos a esta hora en la segunda media hora del programa En Este País, conociendo la dinámica emprendedora de Venezuela, hoy mirando también la actividad minera y de cómo desde la Cámara Minera de Venezuela pues visualizan la actividad productiva, por cierto muy baja, pero que se requieren mejoras sustanciales, como lo ha dicho nuestro invitado en la tarde de hoy, Luis Rojas Machado. Allí también incorporar cómo el emprendimiento puede estar dentro de la dinámica minera. Emprender en minería pues implica, como decíamos, fomentar la innovación para resolver desafíos operativos y de sostenibilidad con gran potencial para startups tecnológicos y proveedores locales. La industria minera busca soluciones con inteligencia artificial, manejo hídrico y automatizado, además de oportunidades que incluyen ser proveedores de servicios de logística y tecnología para grandes minerías. Esperamos que pueda la industria minera formalmente hacer lo propio en el país para que los emprendedores también puedan entrar en esas dinámicas, porque seguramente si hay una dinámica minera importante, va a existir seguramente una alta demanda de servicios, de insumos, de logística, de desarrollar tecnología, de proyectos enfocados en el ámbito ambiental, social y de gobernanza. También habrá seguramente una cultura de innovación para también acercarse a los sectores populares, a las comunidades, a fin de trabajar de manera mancomunada, conjunta, y se pueda también cumplir con las certificaciones necesarias de seguridad, de calidad y de registros para los proveedores locales. Bueno, ese es el país soñado. Creo que por aquí estamos dando las pistas necesarias. Se necesita reimpulsar el país, y bueno, con la minería y seguramente tomando en cuenta el emprendimiento puede darse también lo importante. 1:41 de la tarde. Les recordaba que durante estos días se está llevando a cabo en Caracas el segundo congreso de emprendimiento, o lo que algunos llaman también el Tech Week. Así que nosotros estamos también haciendo seguimiento a este evento para traerles a todos ustedes pues las impresiones que se van dando en el marco de esta actividad, en la que participan pues importantes sectores de la vida económica nacional y particularmente emprendedores venezolanos que también participa allí en el TESWIT. Por cierto, entre las noticias que surgen de este evento, Venezuela se posiciona como Centro Tecnológico del TechWeek 2026, desde este 11 de mayo, es decir, desde este lunes 11 de mayo, en Venezuela, como les dije, comenzó el Venezuela TechWeek 2026, un evento estratégico que reúne en Caracas a emprendedores, líderes tecnológicos e inversionistas de más de 50 países, con el objetivo de dinamizar el mercado tecnológico nacional y también fomentar la inversión extranjera. Este encuentro se está desarrollando en el Centro de Convenciones Simón Bolívar de La Carlota y será hasta este próximo jueves 14 de mayo, bajo la premisa de mostrar un país que ofrece oportunidades en el campo de la tecnología, con actividades que incluyen sesiones de mentoría personalizadas, ruedas de negocios y conferencias magistrales con ponentes de talla mundial. En la apertura estuvieron las autoridades nacionales y también se presentaron los mejores 60 proyectos que hoy muestran la capacidad creativa y productiva de la juventud venezolana. Así que bueno, estamos haciendo seguimiento a este evento y, por cierto, estamos también marcando la posibilidad de tener a algunos emprendedores que están participando dentro de este evento para que nos den también sus impresiones de cómo va el desarrollo del mismo. Vamos a una pausa, 1:43 y ya regresamos con más de En Este País.
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3: Una y 44 minutos.
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1: 1:46 PM, estamos de regreso con más del programa En este país, en esta tarde de este día miércoles 13 de mayo de este año 2026. Por cierto, hoy es día de la Virgen de Fátima, Nuestra Señora del Rosario de Fátima. Un saludo a todas las mujeres que llevan este nombre. Nosotros vamos a seguir a esta hora, vamos a conocer lo que está ocurriendo en el mundo del emprendimiento.
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1: Así es, vamos a conocer lo que está pasando en el mundo del emprendimiento. Ya les decía yo que Venezuela es tendencia a esta hora en materia de emprendimiento, porque bueno, en el país se está llevando a cabo el segundo Congreso Internacional de Emprendedores, Venezuela Tech Week 2026. Y bueno, en este evento pues van surgiendo ideas de negocios que se desarrollan en este segundo concierto. Participan varios emprendedores, o no varios, muchísimos emprendedores que están participando y que seguramente los vamos a tener posteriormente aquí en el programa En este país. Y en el marco de este mismo evento les contamos que emprendedores extranjeros ven en Venezuela un lugar para invertir. Los emprendedores internacionales se han mostrado especialmente interesados por el desarrollo tecnológico en Venezuela. Escuche bien, en el marco de este segundo Congreso Internacional de Emprendedores, estos emprendedores de distintos países ven en Venezuela un lugar de confianza para invertir. Una de estas personas fue la emprendedora de Guinea Ecuatorial, Teresa Nan, quien mostró sus deseos de hacer negocios aquí en el país. Dijo en una entrevista que concedió para un canal nacional que ve una gran oportunidad de explorar negocios aquí en Venezuela. Una buena oportunidad y una gran experiencia, dijo. También la representante de la firma Lobby de Inversiones Blackstone calificó como bastante impresionante el nivel del emprendimiento presente en nuestro país, lo que representa una experiencia que se puede llevar a su país. La idea, dijo, es identificar las oportunidades de negocio presentes en Venezuela y apoyar las posibilidades de oportunidades de inversión en Venezuela para contactar con las redes de financiamiento conectadas a Blackstone. Por su parte, el emprendedor estadounidense Miguel Padilla indicó que conoció a numerosos jóvenes emprendedores con una gran voluntad de crear un buen producto, por lo que consideró propicio abrir espacios para el impulso de la inteligencia artificial en Venezuela. Imagínense, la tecnología y los negocios mostrándose o uniéndose. Es posible hacer negocios en el país. Eso fue el emprendedor colombiano Camilo Fonseca, quien aseguró que Venezuela tiene las condiciones requeridas para la inversión. Dijo: queremos hacer una triple apuesta por Venezuela, ya tenemos clientes que operan acá y las condiciones están dadas para hacer negocios y para que esto sea fácil para los extranjeros como nosotros. También el fundador de OnPay señaló que la tecnología bancaria de Venezuela es alta, incluso superior a la de Colombia. Dijo que hay productos que ni siquiera los había visto en Colombia. Dijo que viene de un fondo de inversión y fue para él como quitarse esa nube que había de desconocimiento de los startups venezolanos. Tanto en Colombia como en Venezuela hay talento y se puede construir grandes empresas gigantes, dijo. De igual manera, la emprendedora argentina Gabriela Giorgio consideró que el ecosistema empresarial funciona de manera transnacional y que identificó a numerosos emprendedores venezolanos que crecen activamente. Dijo que habló al menos con 6 emprendedores con las que puede hacer sinergia y mostró grandes expectativas a futuro de poder hacer grandes cosas en materia de emprendimiento y particularmente lo que se puede hacer ahora con la plataforma de la inteligencia artificial. Bueno, qué bueno que se está dando este evento, aún queda un día del evento, mañana culmina, mañana cierra el segundo Congreso de Emprendimiento, el TechSquid Venezuela 2026, y seguramente tendremos mucha más información para ustedes aquí en el programa En Este País. Bueno, nos vamos despidiendo, agradeciéndoles a todos ustedes su amable atención y su sintonía, el que nos hayan permitido acompañarles en esta tarde en el programa En Este País. Recuerden que el propósito de este espacio es convertirnos en un espacio de formación, de información, de conocimientos, de experiencias significativas, pues todo el equipo técnico de producción, nuestros periodistas a nivel nacional, recogiendo todas esas experiencias maravillosas en el mundo del emprendimiento. Estuvimos laborando para todos ustedes en el control técnico y la producción del programa, María Gabriela Álvarez, en la subdirección de comunicaciones, Wirmelis Villalobos, en la coordinación de producción y programación nacional, Anthony Galindo, y en la conducción de este espacio, que les habla y les acompaña hasta esta hora de la tarde, Rosender Evíez. Estuvimos junto a periodistas, comunicadores y emisoras de Radio Fe y Alegría, todos bajo la dirección de la profesora Vidalina Campos. Que tenga usted una muy feliz tarde. Recuerden que estamos en las redes sociales, somos arroba En Este País Radio, arroba Radio Fe Alegría, y si usted desea comunicarse con nuestro equipo de producción, puede hacerlo a través del 0424-555-3146. Nos vamos con Diego Torres, Mejor Que Ayer, un tema solicitado a través de nuestra mensajería de texto. Sigan con nuestra programación.

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de Alejandro Vargas, la agrupación venezolana Serenata Guayanesa nos interpreta el tema El Sapo, y suena por Radio Fe y Alegría.

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1: Buenas tardes y a esta hora continuamos con los avances informativos. Les comentamos que un grupo de estudiantes de la Universidad Central de Venezuela protesta este miércoles en la autopista Arancacique-Huaycaipuro para exigir la liberación a los ciudadanos detenidos por situación política en el país. La movilización que inició en la Plaza del Rectorado se desplazó hacia la principal arteria vial de la capital. Ante esta situación, funcionarios de la Policía Nacional Bolivariana instalaron un piquete que mantiene cerrado el tránsito de vehículos en ambos sentidos en la altura de Plaza Venezuela. Aunque la concentración se desarrolla de manera pacífica, los dirigentes estudiantiles demandan el cierre de centros de detención y justicia para quienes han fallecido bajo custodia. Finalmente, las autoridades recomiendan a los conductores tomar vías alternas como la Avenida Boyacá o la Avenida Libertador, debido a que el paso permanece totalmente restringido. Quien les informó, Albany Rodríguez.
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2: Dos en punto. 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
4: De José Luis Pardo y Mauricio Arcas, la agrupación venezolana Amigos Invisibles nos interpreta el tema Cuchi Cuchi y suena por Radio Fe y Alegría,

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1: De su autoría, Arbeláez nos interpreta el tema En Carne Viva y suena por Radio Fe.

0: mensahe.
1: De su autoría, el maestro Simón Díaz nos interpreta el tema Amor en la Lejanía. Y suena por Radio.

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2:17 de la tarde, hoy 13 de mayo de 2026. Iniciamos un programa más, hoy miércoles, dando gracias a Dios por tenernos aquí. En tu programa Fuera de Lugar, a través de nuestra radio Fe y Alegría 106.1 FM El Nula. Llegamos bajo la dirección de Vidalina Campos. Coordinación José Leonel Gutiérrez. Producción y conducción Miraim Hernández y Dairis Cobos. Una gota de tu amor de Carolina. En esta tarde de Cortina. Y desde ya estamos súper activos por el 0412-742-6551. Repito, 0412-742-6551.

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Y desde ya disfrutaremos de esta buena música. Y escuchamos a Natucha, Amor Mío.

2:25 de la tarde. Seguimos disfrutando de esta buena música. 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Y gracias a ellos nosotros llegamos a ustedes cada tarde y seguimos disfrutando de esta buena música. Pero también muy al pendiente, porque ya vamos con el avance informativo.

0: por eso.
1: Bueno, ya estamos escuchando este hermoso tema que canten los niños. Hoy tenemos un invitado muy especial. Bueno, una invitada.
2: Yo canto para que sonría, mamá.
1: Yo canto. Vamos a conocerla, a interactuar un poco. Y luego, más adelante, escucharemos una información importante que ella nos trae.

0: Así es, cuando son las 2 y 36, contamos con la presencia de una hermosa princesa que nos acompaña esta tarde en tu programa Fuera de Lugar. Buenas tardes, mi niña.
1: Ante todo, muy buenas tardes a mis queridos oyentes.
0: ¿Cómo te llamas? ¿Cómo se llama usted, señorita?
1: Heimar Alexa Leal Rincón.
0: Ah, bueno, bienvenida Alexa, bienvenida a nuestro programa Fuera de Lugar. ¿Cuántos añitos tiene Alexa?
1: Tengo 10 años.
0: ¿Y dónde está estudiando ahorita?
1: En la escuela...

0: disfrutando de este calorcito sabroso que papito Dios nos ha regalado. Sí. De verdad que está sabroso ese sol.
1: Ayer estaba así, ¿sí? ¿Y te agarró el agua aquí?
0: ¿Sí? No, no. Bueno, sí, empezó a llover cuando estaba aquí. Y me tocó esperar hasta que escampara y cuando llovió ese radiante arcoíris cuando ya iba saliendo.
1: Dijiste, ya no llueve más.
0: No, ya, hasta ahí fue.
1: Hasta ahí fue. Bueno, yo llegando justo a la casa se vino el...
0: Yo sí me imaginé, yo dije, ay, Adair, seguro le agarró el agua con el niño. Yo.
1: No, ya que sí, siempre, claro. De ahí de la esquina y está ahí hasta la casa. Pero llegamos rapidito, gracias a Dios. Yo dije, bueno, ahora sí, que si llueva, llueva. Y ay, pobre Miraima.
0: No, yo esperé que cayera el agua.
1: Bueno, por lo menos, no, porque tú sabes que cargo una personita que me carga el trote y las horas y la merienda y la comida.
0: La cena,
1: bueno,
0: Dios mío,
1: sí,
0: señor.
1: Sí, bueno, pero ahí vamos. Bueno, vámonos a otra pausa musical y luego venimos con nuestro espacio publicitario.

0: Allí estamos disfrutando de la buena música y también agradeciendo a nuestras casas comerciales. 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
1: Y gracias a ellos llegamos a ustedes, a tu programa Fuera de Lugar. Como todas las tardes por Radio Fe y Alegría, con Miraima Hernández
0: y Dairis Cobos.

0: Bueno, y seguimos disfrutando de tu programa Fuera de Lugar cuando son las 3 y 6 de la tarde. Y llegó el momento de realimentarnos un poco y conocer más acerca de estos temas que hemos venido hablando durante estos programas. Hoy, la tarde de hoy, nos acompaña una princesa, Heimar. Ella está acá, nos trae un tema importante que debemos de aprender, ¿sí? Escuchamos a Heimar.
1: Bueno, en este día tengo el tema del amor y la amistad.
0: Ajá.
1: El amor y la amistad tienen en común el profundo afecto, el respeto, la lealtad, el sentido del compromiso. De hecho, en la amistad hay siempre amor y en el amor por lo general hay amistad. En el amor y la

0: Amistad son sentimientos y valores que mueven el mundo y que a través de la historia continúan vigentes.
1: Bueno, así es, el amor y la amistad son sentimientos que muchas veces mueven. ¿Qué dijiste? Tú mencionaste que movían ¿qué?
0: Vigentes.
1: Ajá, que mueven el mundo, sí, son uh-huh. sentimientos, sí. Ella nos habló un poco acerca de lo que es el amor y lo que es la amistad, sí. Esas piezas fundamentales o esos valores fundamentales en nuestro hogar y en nuestra familia. Heimar, ¿quieres mandar un saludo a alguien especial? ¿Quieres? Ajá.
0: Sí.
1: ¿A quién vas a saludar?
0: A mi papá.
1: ¿A quién más vas a saludar? ¿A alguien más?
0: Y a mi mamá.
1: Ah, bueno, un saludo a los padres de Heimar, sí, que te están escuchando. En este momento te están escuchando. ¿Sí?
0: No.
1: ¿Sí? No sabe si la están escuchando, pero ella de igual manera manda un saludo. ¿Quieres mandar un mensaje a todos esos niños que nos están escuchando en esta tarde? Aquellas personas que... ¿Sí? Bueno, vamos a escuchar.
0: Muchas gracias a todos por estar escuchando y por regalarme un momento de su tiempo. Y le agradezco a todos por regalarme un momento de su tiempo. Gracias.
1: Ah, bueno, gracias a ti por permitirte venir aquí, sobre todo eso, y por también regalarnos un momento de tu tiempo para escuchar esa información importante. Bueno, son las 3:09 de la tarde. Nosotros seguimos disfrutando de la nueva música, pero antes... recordarles que estamos de concurso. 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
2: 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Así que bueno, vamos con más de la buena música de Iris a esta hora de la tarde, 3:09, 3:10 minutos, sabor a derrota de Heredero.

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0: esta hora de la buena música, compartiendo con todos ustedes el día de hoy. Hoy es miércoles 13 de mayo. Bueno, ya se está llegando la mitad de mes.
1: Ya, mira, Ima, prácticamente se fue mayo también.
0: Sí, pero bueno, los meses están, los días se van, pero volando rapidito.
1: Ya pronto llegan las vacaciones.
0: Y, ay, santo.
1: ¿Para dónde iremos estas vacaciones?
0: Yo quiero ir a la playa.
1: Ay.
0: Quiero ir a la playa, quiero ir a bañarme con agua salada.
1: Para dejar toda la sal. Quiero,
0: sí, ir a bañarme con agua salada, ir a dejar la sal en la sal.
1: Yo casi no soy de playa, ¿no? ¿Será porque sí, tantos años que viví cerca de la playa y la cuestión?
0: Porque como tú sí la disfrutaste, no, así de cerca. En cambio, sí, nosotros no, que nosotros la tenemos solamente viéndola del teléfono, más nada.
1: Sí. Bueno, mi hijo no conoce la playa, aunque nació cerca y tuvo hasta el añito allí, pero él no conoce la playa, o sea, ni durante ese año que estuvo allí, no lo llevé a la playa, pero... Y él quiere conocer la playa, mamá, quiero conocer la playa. Aunque Dios, conociéndolo no se mete.
0: ¿Cómo no va a llevar al niño a la playa?
1: Pronto, esperemos en Dios que sí, pronto pueda llevarlo. Llama esas playas de Carúpano, de Arapito, playas de Cumaná, son riquísimas, mira, Ima, te las recomiendo 100%.
0: Sí.
1: Vamos a ver, decrétalo que así sea.
0: Bueno, sí, así va a ser. Pero quiero conocer Margarita también.
1: Ah, bueno.
0: Me gustaría conocer Margarita. No conozco Margarita. Me gustaría ir a Margarita, de verdad que sí. Bueno, mire, yo no pensaba llegar a Chile, pero llegué.
1: Llegaste.
0: Entonces,
1: sin
0: bueno,
1: pensarlo.
0: Ahorita, sin pensarlo. Sí, ahorita que estoy recuerdo pensando que llegar a...
1: Recuerdo que tenías como que dos caminos, ¿sí? O dos, sí, propuestas. Dos y propuestas. Entonces, como que querías esta porque, como que, ay, no, la necesitabas. Y yo, no, ni se te ocurra, vete pa' Chile. No lo pienses, mira, Ima, ¿qué te pasa? Pero es que no, vete pa' Chile. Cuando me entero que mira, Ima, se... Ya, ves, necesito para los pasajes, no sé qué, que yo la otra. Ay, Dios mío, mira, Ima,
0: ya
1: te vas pa' Chile. Qué
0: bueno. Teniendo los pasajes, pues bueno.
1: Sí.
0: Ya. Bueno, y las circunstancias, pues también... bueno, todo se dio. Dios hace las cosas.
1: Es que uno tiene que decretar y así va a ser. Si es la voluntad de Dios, así va a ser.
0: Así va a ser. Sí. De verdad que sí. Pero bueno, hay que trabajar muy duro también para poderse uno dar esos gustos y que de verdad, pues bueno, Dios dispone de tantas cosas que en su momento Él lo dirá. Este es el momento tuyo. Así que, y nos pone en el lugar.
1: Así es. Bueno. Seguimos también agradeciendo a quienes forman parte de este programa, ¿sí, Miraima?
0: Así es, así es.
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0: Y gracias a ellos llegamos a ustedes en tu programa Fuera de Lugar. Bueno, mira, Emma, ya vamos a cerrar. Ahorita vamos a cerrar concursos, ¿sí? A las personas
1: así es.
0: Vamos que nos con reportaron este... sintonía.
1: Vamos con este tema. Vamos con este tema y cerrado el concurso por el día de hoy.

0: Bueno, seguimos en este su programa Fuera de Lugar con Dairis Cobos. ¿Y quién les habla? Miraima Hernández, ¿cuándo son las 3 y 43 minutos de la tarde, Dairis? Ya bueno, cerramos.
1: Por la mano inocente, Miraima.
0: Claro que sí, ya cerramos allí el concurso. Así que bueno, vamos con la ganadora. A ver, por aquí.
1: Ya va, déjame, ya va. Ya va, Miraima. Vamos por aquí, ajá, toma.
0: Bueno, por aquí la ganadora es Laura Quintero. Bueno, nuestra amiga, la que nos trae cafecito y chocolatito.
1: Mira.
0: Bueno, saludos. Ya.
1: Ah, ella. Ya la ubico, ya. Pero Laura Quintero. Ajá.
0: Bueno, así que a disfrutarse de ese premio nuestra amiga Laura, bien merecido.
1: Ya veremos la foto por las redes, ¿sí? Por nuestro WhatsApp, ¿sí?
0: Sí.
1: El premio de sorpresa. Cortesía de Berlis Mora, agradecido de verdad por participar y por aquellas personas que nos escribieron, y también agradecidos con ellos porque nos patrocinó este pequeño detalle para quien nos reportara sintonía.
0: Así es, así que bueno, y ya pues mire, llegando a la parte final de nuestra programación del día de hoy, bueno, muchísimas gracias de verdad que sí para todos los que siempre están activos con el programa, los que nos escuchan desde su casita, desde su negocio, desde su lugar de trabajo. Y también saludando a toda la gente del campo, la que a esta hora ya va casi a achicar, ¿no? Le dicen sí. Así, ¿no? A achicar por allí los becerritos para ya guardarlos y para un nuevo día. Ordeñar. Así que bueno, saludos para todos los que nos escuchan, la gente bonita del campo. Así que nada, nos ya, queda más nos que despedirnos de todos ustedes, desearles una feliz tarde y bueno, que se disfruten al máximo de la buena música y la programación que tenemos para ustedes en la 106.1 FM. Así que Dairis,
1: nos despedimos.
0: Chao, chao.
1: Chao, chao.

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Saludos familia, ¿cómo ha pasado el día? ¿Ya tienen preparada su merienda? Recuerden que es importante el consumo de frutas para darle vitaminas a tu organismo. Estás en sintonía de La Escuela en la Radio, por Fe y Alegría Educomunicación, un espacio para los escolares por una educación de calidad. Gracias por aceptar nuestra compañía. Este es un programa realizado con mucho cariño para los niños, niñas y toda la familia. Llega a ustedes gracias a todo este equipo de Fe y Alegría Educomunicación, en la Dirección Nacional Vidalina Campos, desde la Subdirección de Comunicaciones Wirmelis Villalobos, Anthony Galindo en Producción y Programación Nacional, en la Producción General de la Escuela en la Radio Legitzia Torres y en la postproducción nuestro amigo Alcides Tocuyo, quien les habla Leti, y a mover el esqueleto con esta canción que nos invita a defender nuestros derechos y a cumplir con los deberes. Y hay que moverse un rato, bailemos para ejercitarnos y sacudir la flojera, así lograremos que los músculos se fortalezcan.

Cuéntanos sobre las actividades que realizas con tus compañeritos de escuela. Felicita a algún cumpleañero de tu familia o de tu salón. Envía ideas para cuidar el ambiente. Este espacio es tuyo. Puedes enviar un mensaje de voz al WhatsApp +58412 894 8092.

Desde la Escuela en la Radio queremos felicitar al personal de enfermería de nuestro país, personas que demostraron compromiso cuando se vivió la época del COVID, personas que laboran para ayudar a salvar vidas, a pesar de no contar con los equipos necesarios, hombres y mujeres que se han preparado para salvaguardar la salud en los pueblos, que sigan llevando la lámpara de aceite, porque ese es el símbolo de la enfermería. Esa luz que acompaña a todas esas personas que no tienen bienestar en su organismo, pero ellas están allí acompañando y atentas a esas situaciones y que ese paciente consiga su bienestar.

0: Llegó la sección para mover las neuronas, adivinanzas en la categoría Advocaciones Marianas en el mes de María, el mes de mayo.
1: Adivina, adivina, adivina quién será.
0: Adivina, adivinador, adivinadora, quien adivine, buen adivinador será. Escucha con atención la adivinanza de hoy. Soy una pastorcita venerada en el estado Lara. Cada 14 de enero me llevan en procesión. Repito, soy una pastorcita venerada en el estado Lara. Cada 14 de enero me llevan en procesión. ¿Cuál es esta advocación?

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3: Y Beth, ya encontraste la respuesta a la adivinanza. ¿Qué nos dice Ángel? Recordamos la adivinanza. Soy una pastorcita venerada en el estado Lara. Cada 14 de enero me llevan en procesión. ¿A cuál advocación mariana nos referimos? La Divina Pastora, patrona de los larenses. Durante los sucesos del terremoto de 1812, el templo donde se veneraba a la Divina Pastora fue destruido, pero su imagen quedó milagrosamente intacta, hecho que reforzó la creencia de los fieles. Se fortaleció la fe hacia la Divina Pastora cuando una epidemia de cólera se desató en Venezuela en 1855. Muchas familias barquisimetanas fueron diezmadas. Ante esta situación, sacaron una procesión de la Divina Pastora por las calles de Barquisimeto para pedir misericordia. Ese mismo día desapareció la epidemia de cólera.

Chipilines, ¿qué te parece si elaboras tu árbol familiar? Dibujas en una hoja reciclada un árbol muy frondoso que tenga ramas, muchas hojas y en los frutos. Vamos a ver, si dibujas un árbol de mango, le pones mango. Si dibujas un árbol de naranja, le pones naranja. Pero en cada fruto colocas el nombre, uno de mamá, uno de papá, encima de ellos los nombres de los abuelos y debajo de papá y mamá los nombres de tus hermanos. Cada nombre debe estar dentro de un fruto y ahí vas a tener los ascendientes, los que están encima de tus padres, y los descendientes, que son los que están debajo de tus padres. Todos esos son descendientes. Ese es un árbol familiar muy sencillito. Todos venimos de una familia. Esa primera relación con los demás, las primeras normas nacen en la familia. Las reglas, aprender a defenderse, a reclamar derechos. Pero, ay, ay, ay, si no hay límites en casa, se defienden a golpe. Y aquí promovemos el diálogo y los acuerdos. Escuchemos la canción Mi familia me gusta así.

Existen muchos modelos de familia. Lo importante es que bajo el techo de esa casa hay un hogar y que existe el respeto, la protección, normas y una convivencia pacífica. Niños, niñas y adolescentes merecen un buen trato.

En tu comunidad hay abuelitas que se encargan de los niños, niños de sus hijas. Hay tías que se encargan de sus sobrinos, como una madre que brinda amor, protección y acompaña en el camino de la vida. Entonces compartimos este poema a las madres, Enseñarás, de María Teresa de Calcuta. El amor y el pilar de una familia a veces es la mamá. Escuchemos la poesía. Enseñarás a volar, pero no volarán tu vuelo. Enseñarás a soñar, pero no soñarán tus sueños. Enseñarás a vivir, pero no vivirán tu vida. Enseñarás a cantar, pero no cantarán tu canción. Enseñarás a pensar, pero no pensarán como tú. Pero sabrás que cada vez que ellos vuelen, sueñen, vivan, canten y piensen, estará en ellos la semilla del camino enseñado y aprendido. María Teresa de Calcuta.

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1: Los pequejigantes, niñas y niños de primero a tercer grado, compartimos una poesía para tu mami. Seguimos con las mamás porque las mamás son las que están casi siempre allí, más atentas, pendientes. Aunque hoy día, si mamá trabaja, papá está a cargo de la casa. Hay papás que se quedan, llevan los niños a la escuela. Pero sin embargo, como mayo han dicho mes de las madres y mes de María, de la Virgen María, pues hoy estamos abordando ese pilar fundamental en la familia como es la mamá. Así que una poesía para la mami que se llama Madre de Julio, Julia Romero Lozada. Me preguntaba qué es la madre. Junta el perfume de todas las flores y el arrullo de todas las olas, la firmeza de todas las montañas y la inquietud de todos los ríos, la frescura de todos los valles y la mirada de todas las estrellas, la caricia de todas las brisas y el beso de todos los labios, todo guardado por Dios en un corazón de mujer. Eso es la madre. Y para ti, peque gigante que nos escucha, chipilín, gigante de corazón, ¿qué es para ti la mamá? Anímate a escribir qué es una madre, compárala con elementos de la naturaleza, transmite con tus palabras emociones. Y si tu mami no está junto a ti, pues entonces piensa en esa persona que te quiere, que te protege, que te da ánimo. Y comparándola con elementos de la naturaleza, puedes decir unas tres frases sobre qué es la madre.

Necesitaremos manzana verde, azúcar, uvas pasas, canela y el jugo de un limón. Repito, manzana verde, azúcar, uvas pasas, canela y el jugo de un limón.

Pelas la manzana, saca el centro donde están las semillas y pica en cuadros la manzana. En una olla echas agua, suficiente para cubrir las manzanas. Lleva al fuego y agrega jugo de un limón, un poquitico de canela, 2 cucharadas de azúcar. Si es morena, mejor. También puedes sustituir por papelón. Deja cocinar a fuego lento, pero estás pendiente para que no se te evapore y se queme la manzana. Espera que se ablanden las manzanas y se evapore el agua. Deja solo un poquitico de agua. Deja enfriar y guarda en la nevera. Cuando esté bien fría, a merendar. Bien sencillita esta receta.

0: Las manzanas verdes te aportan unos minerales como potasio, fósforo y el boro. Este último, boro, permite que se asimilen en tu cuerpo el calcio y hace que sean más fuertes tus huesos y dientes. Además, nos ayuda a fijar en nuestro cuerpo el magnesio. Este mineral ayuda a regular el funcionamiento del sistema nervioso. A comer manzanas cuando encuentres oferta. ¡Atento! Llegó la hora del cuento. Cuento que te cuento un cuento. ¿Cómo es tu mami? ¿Qué te gusta de ella? ¿Sabes cuáles son las cosas no tan buenas de mami? Busca un lugar cómodo para escuchar esta historia.
1: Hola, yo tengo la mejor mamá del mundo. ¿Sabes por qué? Mi mamá es la mamá más bonita y especial de todo el mundo. Ella es la mejor chef. Hace las recetas más deliciosas que te puedas imaginar. Es la mejor enfermera. Sana mis heridas. Cuida de mí cuando soy enferma. Siempre juega conmigo y me hace reír mucho. Ella es la más divertida. Mi mamá siempre elige lo que es mejor para mí. Así no me guste a veces. Ella es la mamá más inteligente del mundo. Sabe muchas cosas y siempre me ayuda con las tareas. Ella es mi fan número uno. Me encanta todo lo que yo hago. Cuando tengo miedo, cuando soy triste, ella siempre está ahí y me hace sentir mucho mejor. Y aunque a veces la hago enfadar mucho, siempre termina perdonándome. Por todas estas cosas y por muchas más, mi mamá es la mejor mamá del mundo.
0: Muchas mamás trabajan fuera de casa, atienden las tareas del hogar, van a las reuniones de la escuela, organizan las actividades de la semana. ¡Cuántas cosas! Desde hace muchos años la sociedad enseñaba que las mujeres debían hacer las cosas de casa y los hombres trabajar, estar en la calle. Hoy se pide que los hombres sean responsables con las tareas del hogar y la crianza de los niños, niñas y adolescentes. Todos en casa tienen responsabilidades. Anota una lista de las cosas que hacen las mujeres que viven bajo tu mismo techo. Ahora realiza una lista de las cosas que hacen los hombres que están en casa. ¿Qué observa? ¿Qué opinión te merece esos resultados? ¿Será necesario hacer algunos cambios? Comenta tu reflexión a los miembros de la familia. Vamos a un corte y ya regresamos con más de La Escuela en la Radio.
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6: Continuamos con la Escuela en la Radio, en esta sección dedicada a los gigantes de corazón escolares de cuarto, quinto y sexto grado. Les invitamos a escuchar esta canción dedicada a la mamá. Hoy es martes, apenas el domingo celebramos el Día de las Madres, pero es que a las mamás hay que consentirlas todos los días. Y aquí queremos reforzar eso de las mamás, la poesía, que es como agüita fresca para el alma. Escuchemos entonces Mamita Querida.

0: Las madres tienen una gran capacidad de amar. Por eso, el poema de Andrés Eloy Blanco, Los hijos infinitos, nos implica como una madre al escuchar un llanto de un niño, su corazón se sobresalta. El amor de una madre es inmenso. Seguramente que en tu casa siempre dice, ¡ah, tu tío Julián! ¡Ah, es que tu tío Julián, él, cuando estaba chiquitico, la abuelita, tu abuelita se puso a criarlo. Porque la mamá tiene ese corazón grande y dice, si un sobrino se quedó sin mamá, tal, véngase para la casa, mijo. Donde comen dos, comen cinco, y así hacen. Y van con mucho amor criando al sobrino como si fuera su hijo de verdad, verdad. Y empieza el poema Los hijos infinitos, narrado por Oscar Martínez. Escucha con atención esta declamación del poema.
1: Cuando se tiene un hijo, se tiene al hijo de la casa y al de la calle entera. Se tiene al que cabalga en el cuadril de la mendiga y al del coche que empuja la institutriz inglesa. Y al niño gringo que carga la criolla, y al niño blanco que carga la negra, y al niño indio que carga la india, y al niño negro que carga la tierra. Cuando se tiene un hijo, se tienen tantos niños que la calle se llena, y la plaza, y el puente, y el mercado, y la iglesia. Y es nuestro cualquier niño cuando cruza la calle y el coche le atropella. Y cuando se asoma al balcón. Y cuando se arrima a la alberca. Y cuando un niño grita, no sabemos si lo nuestro es el grito o es el niño. Y si le sangran y se queja, por el momento no sabríamos si el ay es suyo o si la sangre es nuestra. Cuando se tiene un hijo, es nuestro el niño que acompaña a las ciegas, y las meninas, y la misma enana, y el príncipe de Francia y su princesa, y el que tiene San Antonio en los brazos, y el que tiene la Coromoto en las piernas. Cuando se tiene un hijo, toda risa nos cala, todo llanto nos crispa, venga de donde venga. Cuando se tiene un hijo, se tiene el mundo adentro y el corazón afuera. Y cuando se tienen dos hijos, oh, se tienen todos los hijos de la tierra, los millones de hijos con que las tierras lloran, con que las madres se ríen, con que los mundos sueñan, los que Paul Ford quería con las manos unidas para que el mundo fuera la canción de una rueda. Los que el hombre de Estado que tiene un lindo niño quiere con Dios adentro y las tripas afuera. Los que escaparon de Herodes para caer en Hiroshima entreabiertos los ojos como los niños de la guerra, porque basta para que salga toda la luz del mundo una rendija china o una mirada japonesa. Cuando se tienen dos hijos, se tiene todo el miedo del planeta, todo el miedo a los hombres luminosos que quieren asesinar la luz y arriar las velas y ensangrentar las pelotas de goma y zambullir en llanto los ferrocarriles de cuerda. Cuando se tienen dos hijos, se tiene la alegría y el ay del mundo en dos cabezas, toda la angustia y toda la esperanza, la luz y el llanto. A ver cuál es el que nos llega. Si el modo de llorar del universo o el modo de alumbrar de las estrellas.
0: ¿Cómo crees que se siente una madre que sus hijos se fueron a otras fronteras como caminante y no ha vuelto a recibir noticias de ellos? ¿Cómo se siente una madre cuando su hijo alcanza una meta? Por ejemplo, conseguir un trabajo, terminar una carrera. Escribe una copla sobre el amor de las madres. Inspírate, manos a la obra. Mientras escribes la copla, escuchemos esta canción popular cumanesa de la ciudad donde nació Andrés Eloy Blanco, Río Manzanares.

0: Y hemos llegado al final del programa. Mañana seguimos por este mismo dial. La Escuela en la Radio llegó a ustedes gracias a todo este equipo de Fe y Alegría Educomunicación. En la Dirección Nacional, Vitalina Campos. Desde la Subdirección de Comunicaciones, Wirmelis Villalobos. Anthony Galindo, en Producción y Programación Nacional. En la Producción General de la Escuela en la Radio, Legitza Torres. Y en la Postproducción, nuestro amigo Alcides Tocuyo, quien les habló con mucho cariño, Leti. Y ya sabes, el Día de la Madre no es solo el segundo domingo de mayo, es todos los días. 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
1: ¡Epa, madrina! ¿Y cómo fue que usted se enamoró de mi padrino Juan?
2: Ay, Gumercindo, ni me hagas recordar de eso, que se me espeluzca el cuerpo. Yo a Juan lo conocí en un parrandón llanero, cuando Juan llegó con una negra alta y se sienta al lado de la mesa donde yo estaba. Y resulta que la mujer que él cargaba no sabía bailar, y entonces él me miraba y me miraba, hasta que al fin me dijo:
3: Señorita Carmen Rosa, si usted no cargara esos tacones tan altos, yo te la invitaré a bailar.
1: Mire, Juan, la mujer de este llano, cuando de bailar joropo se trata, nada ni nadie la detiene.
3: ¿Y no será que esos zapatos la van a enredar, señorita?
1: Bueno, si me enrieda me lo quito, pero de que bailo, bailo.
3: Bueno, vámonos a la sala.
2: Y arranque zarpa sonago, Marcindo. 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
1: ¿Y mi padrino Juan qué hacía?
2: Bueno, ahijado, me daba vueltas a la izquierda, giro a la derecha, y por último el hombre se me cansó y no le tocó más remedio que hincarse en una sola rodilla, y empezó la gente a aplaudir. 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

0: complicado a nivel de lo que es la educación sexual del país, cómo deberían manejarlo los padres y representantes, ¿no?
1: Sí, pasa con esto de la sexualidad, porque esto tiene que ver con los derechos sexuales y los derechos reproductivos. Pasa con la sexualidad de las y los adolescentes, que tanto para los padres, para muchos docentes, para la comunidad en general, se cree que la adolescente se embaraza. Fundamentalmente se embaraza o porque quiere, porque muchas veces uno lo que escucha es, no, ella se embarazó porque quiere, porque tantos métodos anticonceptivos que existen, o que el padre adolescente

0: más allá, es algo mucho más estructural, tiene que ver con el tema, lo decía al principio, tiene que ver con el tema de la pobreza, tiene que ver con el tema de la violencia, con la falta de educación, con el estigma, con el abandono que muchas veces estas adolescentes y estos adolescentes viven, con la deserción escolar, con la ausencia de servicios de salud accesibles, con el prejuicio. O sea, lo que viene después es lo que realmente es complejo para que esta adolescente o este adolescente pueda alcanzar su proyecto de vida. ¿Qué pasa cuando se recibe todo lo contrario? O sea, cuando una adolescente o un adolescente recibe atención integral, recibe información clara, acompañamiento emocional, cuando tiene acceso oportuno, desde pequeño conoce que existen servicios amigables, servicios médicos que le puedan dar respuesta a cada una de sus inquietudes, los resultados obviamente van a ser completamente distintos. Entonces el problema no es solamente el método anticonceptivo o la edad puntual en que sale ese embarazo. No, el problema es que no existen servicios para que las y los adolescentes puedan ejercer su derecho a estar informado, a recibir insumos, a recibir consejería, a recibir información, a tener la oportunidad, por ejemplo, de conversar sobre las ITS, ¿verdad? Porque muchas veces decimos, oye, las adolescentes tienen que prevenir un embarazo porque sí, porque el embarazo es lo peor que le puede pasar. ¿Y qué pasa con las infecciones de transmisión sexual, Jorge? Mira, es increíble cómo se ha incrementado las infecciones de transmisión sexual, el virus del papiloma humano, el sífilis, VIH, en la población adolescente. Entonces va mucho más allá de un embarazo como tal. Obviamente el embarazo es lo más visible, es lo más, como lo más escandaloso, entre comillas. Pero ¿cuántos adolescentes no son diagnosticados con una ITS y no tienen ni siquiera los recursos para tratársela? O peor aún, Jorge, que lo he visto muchísimo, que, entre comillas, naturalizan una ITS. Es decir, tú te preparas como operador de salud, como operador humanitario para darle ese resultado a ese adolescente o a ese adolescente de que tiene una ITS, y cuando das ese resultado, la adolescente o el adolescente sabe más de ITS que tú y te dice, ay sí, lo que pasa es que cónchale, no me he podido poner en tratamiento porque es que no he podido ir al centro de salud, o porque sencillamente fui y no me pudieron colocar el tratamiento, o también te pueden decir, no, porque es que el fin de semana tuve una fiesta y no pude colocarme el tratamiento porque hay contradicción entre el licor y el antibiótico. Todo eso está ocurriendo, Jorge, todo eso está
1: imagínate,
0: ocurriendo.
1: O sea que por información, no es que no tengan información, la tienen, manejan la información, imagínate.
0: Sí, okay. Algunos manejan la información, no todos, ojo, algunos manejan la información, pero ¿qué información manejan? ¿Qué información manejan? Tan sencillo como que, bueno, tengo una ITS, tengo esto se me quita con el antibiótico, pero bueno, como no va más allá, no es que me voy a morir mañana, no es que esos síntomas se me van a incrementar mañana, porque al final hay una gran desinformación con eso, porque recuerda que las infecciones de transmisión sexual tienen un tiempo, pueden tener un tiempo en tu organismo. Una persona puede tener VIH y durar 5 o 6 años sin ni siquiera saber que tiene VIH y no tener síntomas. O sea, las ITS no son, en muchos de los casos, no son sintomáticas. Y ellos terminan, muchos de ellos terminan naturalizando esto, y cuando vienes a ver ya hay unas complicaciones mayores. Entonces, realmente no hay información de las consecuencias de
1: estas enfermedades de transmisión sexual en adolescentes. ¿Cuáles son las más comunes que tenemos acá? Porque bueno, está entre otras también la sífilis, que
0: sí,
1: pasa muchísimo.
0: Sí,

0: Las más comunes son VPH, el virus del papiloma humano, sífilis. De hecho, te comento que nosotros tuvimos entre el año 2023 y 2024 un programa para atender los signos de alarma en el embarazo a mujeres adolescentes y mujeres adultas gestantes. Y consistía en hacerle pruebas de laboratorio, y una de esas pruebas era para detectar PDRL, que es sífilis. Y tuvimos alrededor del 7% de mujeres embarazadas con PDRL, y ese porcentaje es muy alto. Es muy alto. ¿Y qué pasaba? Que nosotras decíamos, cónchale, vale, vamos a dar este diagnóstico, pero bueno, vamos a ser optimistas, vamos a colocar a la señora o a la chica, a acompañarla con un gestor de casos, un gestor de salud que la acompañe. Y bueno, ¿cuál era la sorpresa? Que sí, vale, yo sé que tengo PDRL, yo me la traté en el embarazo pasado, pero entonces, cónchale, tuve una reinfección. O sea, eso nos pasaba, pero muchísimo,
1: Wow.
0: muchísimo.
1: Normalizan las enfermedades de transmisión
0: Se
1: sexual e infección.
0: normaliza, en alguna medida, las infecciones de transmisión sexual, se normaliza, y eso es preocupante, eso es preocupante.
1: Wow. Y también para las personas que a veces no manejan la información, por ejemplo, el tema de la sífilis, tengo entendido, no sé si me corriges, pero que una mujer embarazada con sífilis no puede tener un parto normal, ¿no? Tengo entendido. Algo así. Una enfermedad de transmisión sexual, creo, ¿no? En
0: Bueno,
1: algunos casos.
0: sí, bueno, precisamente cuando una mujer es embarazada, es diagnosticada con sífilis, debe colocarse de inmediato en tratamiento porque, bueno, el riesgo de que el bebé venga con sífilis congénita es preocupante, ¿no? La sífilis atenta contra la salud materna y la salud neonatal de manera importante. Y sí, debe notificar a sus médicos que bueno, que ella tiene un VDRL positivo, porque es considerado como un embarazo de alto riesgo obstétrico. ¿Ok?
1: Eso es importante que las jóvenes sepan también sobre el tema de lo que es la protección, porque estamos hablando de que todo esto parte también de lo que es la educación sexual para evitar todo esto, ¿no? Entonces, pues por eso es que hay que derrumbar también esos mitos, ¿no? Que tú estabas señalando, ¿no? De que hablar de educación sexual es promover que entonces tengan en relaciones a muy temprana edad, ¿no?
0: Sí, es todo lo contrario, Jorge. O sea, una adolescente o un adolescente que haya recibido educación integral para la sexualidad tiene todas las herramientas para decidir en qué momento se va a iniciar sexualmente, decidir cuál es el mejor momento para iniciarse sexualmente, decidir si se va a iniciar sexualmente, cuáles son los métodos que debe utilizar para prevenir un embarazo y una infección de transmisión sexual. Decidir cuáles son las relaciones más convenientes desde sus relaciones personales, o sea, cuáles son aquellos indicadores de violencia, porque cuando estudiamos educación integral para la sexualidad también está transversalizado sobre la prevención de la violencia basada en género. Tiene la oportunidad de identificar bueno, qué es violencia sexual, qué es abuso sexual. Cuando tú a un niño de preescolar le enseñas cuáles son sus partes íntimas, cuáles son sus partes que deben proteger, que no debe tocarse, que no debe manipularse, cuáles son los comportamientos que puede tener una persona que tenga una intención distinta a una conducta adecuada, ese niño o esa niña va a saber qué hacer, lo va a decir, de alguna manera lo va a expresar. Cuando no estamos
1: Eso.
0: informados, cuando en la casa no se habla, cuando en la casa no se dice, cuando en la casa Es como que sí, que además que es una cosa como muy paradójica, ¿no? Porque dentro de la familia nadie quiere hablar de sexualidad, pero consumimos mucha sexualidad. Consumimos mucha sexualidad. Cuando abrimos Instagram o cuando abrimos cualquier plataforma o cuando escuchamos, incluso cuando escuchamos cualquier canción, porque ahorita la música también está muy sexualizada. Allí hay sexualidad, una sexualidad más muy, muy abierta, muy explícita, pero no la conversamos con los hijos.
1: Es cierto. De hecho, estaba leyendo que algunas veces detrás de un embarazo en niñas, bueno, en adolescentes hay una historia de violencia, ¿no? ¿Cómo se logra, por ejemplo, identificar y subsanar estas heridas? ¿De qué forma se puede, pues, salir de este círculo de maltrato?
0: Bueno, fíjate, te voy a dar un dato. Nosotros en el año 20, recientemente sacamos una estadística local, ojo, local es una estadística de las consultas que hemos tenido en Niña Madre en el año 2024, no, dentro, en el año 2025, sí, año 2024 y 2025, disculpa. Y nosotros identificamos que 33% de las adolescentes atendidas en las consultas diferenciadas de Niña Madre, 33% manifestó haber sido víctima de violencia sexual. La
1: Wow.
0: edad de iniciación de relaciones sexuales en la población que atendimos en nuestra consulta fue de 13,3, o sea, 13 años, menos de 13 años y medio, menos de 13 años 6 meses. Iniciación de las relaciones sexuales. Obviamente, todo lo que está alrededor de una iniciación sexual a esa edad está impregnado de violencia.
1: Claro.
0: Completamente, completamente.
1: Claro,
0: ¿Qué hay detrás de eso? Bueno, fíjate que hay detrás de una situación de violencia de género, de violencia sexual. Bueno, en principio hay una distorsión completa de lo que significan las relaciones íntimas, las relaciones sexuales. Ya allí hay como una señal o un aprendizaje de que las relaciones deben ser así, de que las relaciones son así, de que eso es así, porque no existen otros puntos de comparación, de que las relaciones deben ser violentas o de que las relaciones se deben dar así, de esa manera, en donde se pone en juego el consentimiento de las personas, en donde existe una relación de poder, en donde hay una figura que ejerce poder y ejerce violencia sobre la otra. ¿Y qué pasa cuando una persona sostiene relaciones de ese tipo de manera permanente en el tiempo? Bueno, se va desproveyendo de su propio cuerpo. No hay posibilidad de que esa adolescente pueda sentir que ese cuerpo es de ella y que tiene pertenencia sobre eso. Se desvirtúa todo, se desvirtúan las relaciones personales, las relaciones familiares, llegan hijos e hijas no deseados, no planificados. Se consolida todo lo que es ese ciclo de la violencia física, la violencia psicológica, la violencia emocional. Se generan situaciones de dependencia económica, de dependencia personal. Se estancan los proyectos de vida. En fin, hay una situación allí bastante, bastante, bastante compleja que yo siempre lo he dicho que ancla sobre todo a las adolescentes en una situación de pobreza y de mucha precariedad.
1: Sí, es verdad. De hecho, estamos hablando de que, bueno, también la pobreza, en muchos casos está muy, muy relacionado con el tema también de todo lo que es el embarazo en adolescentes, ¿no?
0: Sí. El embarazo en adolescentes es un indicador de países pobres. Eso no, ojo, mira, esto no es interesante, Jorge, porque no significa que en países que tienen un nivel de desarrollo mayor, las y los adolescentes no inicien relaciones sexuales en esa etapa. No significa eso. Significa que inician relaciones sexuales en la adolescencia, pero tienen servicios para prevenir embarazos, para prevenir ITS, tienen políticas de salud pública que los acompañan en ese tiempo, ¿no? Ojo, no todo es color de rosa también, o sea, todos los países tienen sus situaciones con respecto al tema de la sexualidad en las y los adolescentes, ¿verdad? Porque vemos el tema de la violencia sexual también muy marcada en países de primer mundo, en países con un poco más de desarrollo que los nuestros. Existen situaciones de violencia sexual. Pero también es cierto que hay unos niveles de embarazo en adolescentes mucho más bajos, porque precisamente existen servicios para ir para que la hija esté gestionando. Pero además también existe una conciencia de la familia que se responsabiliza ante ello, ¿sí? Que cuando a la hija adolescente le viene la menstruación por primera vez, bueno, hay un acompañamiento, la llevan a su consulta con su médico, con su médica, le ayudan a gestionar esa situación. Que cuando los varones, en estos días estábamos conversando, Jorge, porque además que cuando hablamos de esto siempre se trata a feminizar mucho la situación. Y si bien es cierto, hay una carga muy importante sobre las adolescentes mujeres en este tema, muy, pero muy importante, muy relevante. Bueno, también es cierto que muchos adolescentes varones que se dejan llevar por el tema de la presión de grupo, porque, bueno, porque también existe un estereotipo de que los varones tienen que sexualizar porque sí, que tienen que echar para adelante, porque si no, su sexualidad se ve allí, tú sabes, como que cuestionada. Bueno, pero ¿qué pasa cuando un adolescente, cónchale, su interés no es sostener relaciones sexuales, tener parejas íntimas, tener relaciones íntimas en esa edad, pero se ve presionado? Bueno, ¿qué pasa con ese adolescente? ¿Cómo eso marca su vida posterior, su vida de joven, su vida de adulto, su relación luego con sus parejas? Porque también hay que pensar en el adolescente varón. ¿Qué pasa cuando un adolescente varón es padre? ¿Cómo lo lleva? ¿De qué manera lo gestiona? También interrumpe su proyecto de vida, o se le cuestiona, o se le hace mucho más difícil también su proyecto de vida. Entonces, bueno, es una cuestión que es bastante, bastante compleja, Jorge, que amerita la participación de todos como ciudadanos, el acompañamiento en esta edad de la vida, además que todos pasamos por esa etapa.
1: Y esos cambios también hormonales, ¿no? Que eso también, pues, emocionales, hormonales, bueno, es un momento de muchas cosas que igual vamos a seguir conversando, Nubia, al regreso vamos a hacer una pequeñita pausa y al regreso seguimos hablando sobre este trabajo maravilloso que lleva a cabo la Asociación Civil Niña Madre. Podemos hablar un poquito sobre estos talleres, sobre estas charlas, sobre las visitas que han hecho incluso al Tamacuro en esas comunidades indígenas, ¿no?
0: Ay, perfecto, chévere, perfecto.
1: Chévere, vamos.
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3: La, la, la, la, la, la. 6:34 PM.
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0: 6:37.
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0: Bien, ya estamos de vuelta en Háblame Bajito y estamos conversando sobre todo lo que tiene que ver con prevención, información, educación, cómo orientar a los jóvenes, a los adolescentes en torno a lo que es su salud sexual también y reproductiva. Estamos acá conversando con Nubia Laguna, coordinadora general de la Asociación Civil Niña Madre, hablando sobre el trabajo que vienen realizando durante estos 36 años, que por supuesto no solamente se ha quedado en Coche, donde está la sede, y que bueno, yo tuve el placer de ir en varias oportunidades a visitarlas y ver el trabajo que viene haciendo todo el equipo sobre todo lo que son los talleres y toda esta formación y todas estas charlas. Me gustaría hablar un poquito sobre cómo están llegando ustedes también a estos espacios como liceos, comunidades, incluso hasta del Tamacuro, ¿no? Han llegado.
1: Sí, Jorge, nosotros estuvimos haciendo un trabajo maravilloso en Del Tamacuro, de la mano de nuestros aliados, aliado en este proyecto que fue igual el Fondo de Población de Naciones Unidas, y desarrollamos un proyecto de educación integral para la sexualidad fuera de la escuela con énfasis en la población indígena. Fue realmente muy, pero muy interesante esa experiencia. La hicimos durante el año 2024-2025 y bueno, fue maravillosa porque para nosotros

0: Y la adultez está este periodo de la de vida tan importante y trascendente que es la adolescencia, que nos va dando a nosotros la oportunidad de reconocernos, de ir moldeando nuestra personalidad, nuestra orientación, nuestra personalidad, nuestra orientación sexual, nuestra identidad de género, etcétera. Bueno, en las comunidades indígenas, la adolescencia como tal no existe. Allí se pasa directamente a la adultez, es decir, para ellos cuando la niña pasa a la adolescencia a través de la menstruación, cuando le viene la menstruación por primera vez, ya se considera que es una mujer y ya se inicia su vida reproductiva. Y igual con el varón. El varón ya cuando alcanza esa edad, entre los 12, 13 años, ya está apto para salir a trabajar y para liderar una familia. Entonces, ante esa realidad, imagínate lo complejo que es llevar un programa en donde se busca que las adolescentes, sobre todo las adolescentes, puedan ejercer sus derechos sexuales y reproductivos. ¿Y qué son los derechos sexuales y reproductivos? Los derechos sexuales y reproductivos son los derechos en los cuales las mujeres, en este caso cuando hablamos de las mujeres indígenas, puedan decidir en qué momento ellas, primero si desean ser madres, segundo en qué momento desean ser madres, tercero cuántos hijos desean tener, quinto, perdón, cuarto, qué distancia en términos de tiempo debe haber entre un hijo y otro. Y con quién desean tener sus hijos. Entonces, imagínate llevar eso a un contexto en donde su cultura y su cosmovisión es muy contraria a todo esto. Sin
1: Eso es
0: embargo,
1: cierto.
0: logramos, sí, fue un desafío. Logramos hacer un trabajo chévere, un trabajo muy bueno, y logramos sensibilizarlos a ellos como pareja para colocar métodos anticonceptivos. Nos asesoramos con las mujeres sabias, que son las mujeres adultas de las comunidades indígenas, para que nos orientaran cómo llegarle a las mujeres que están en edad reproductiva para poder colocarles implantes subdérmicos, que son anticonceptivos que permanecen por un tiempo importante, alrededor de 3 o 5 años en el cuerpo, para poder prevenir embarazos en esas edades. Pero fue muy receptivo, atendimos de verdad una cantidad importante de población indígena, pero también atendimos población criolla y fue maravilloso. Además del estado de Tamacuro, bueno, mira, Niña Madre ha estado, tiene puntos focales en el estado Aragua, en el estado Carabobo, en el estado Cojedes, en el estado Miranda, en Distrito Capital, y hemos desarrollado proyectos también en el estado Guárico y en el estado Anzuategui. Hemos hecho un alcance interesante y bueno, respetando en cada región, bueno, la cultura, respetando la conformación de las familias, porque también hemos entendido que cada región tiene su forma y su expresión con respecto al tema de la conformación de sus familias, cómo se habla de sexualidad. No es lo mismo, por ejemplo, hablar, a nosotros nos pasó. No es lo mismo hablar de sexualidad en un estado llanero como Cojedes que en el estado Miranda o en Distrito Capital, por decirte algo. Entonces, bueno, hemos atendido todos esos aspectos y de verdad nos ha ido muy bien. Hemos hecho
1: Qué
0: mucho trabajo
1: bien.
0: de selección.
1: Qué bien, ¿no? De hecho, me llama mucho la atención también ese trabajo que ustedes vienen haciendo también con los padres, ¿no? Porque, ¿de qué manera, pues, Niña Madre involucra a los padres o representantes en esta prevención? ¿Cómo son ellos como aliados? ¿Cómo se
0: Fíjate,
1: maneja esto, ¿no?
0: sí, fíjate, lo que llaman orientaciones pedagógicas con respecto a educación integral para la sexualidad. Está también en la Ley Orgánica para la Protección de Niños, Niñas y Adolescentes lo que se llama la tríada de corresponsabilidad, que es escuela, familia y comunidad. Nosotros Bueno, primero para nosotros poder conversar.

0: sobre educación integral de la sexualidad para adolescentes menores de 14 años, tenemos que contar con la autorización de los padres, porque nuestra Ley Orgánica para la Protección de Niños, Niñas y Adolescentes establece que a partir de los 14 años, las y los adolescentes pueden ubicar un espacio de salud, ubicar consejería, solicitar métodos anticonceptivos de manera autónoma, sin la necesidad de un representante, de un padre, representante o guardador o cuidador, perdón. Pero cuando trabajamos con niños y niñas, bueno, necesitamos la autorización de los representantes. Pero más allá de eso, cuando nosotros vamos a llevar un proyecto a algún espacio comunitario, a alguna escuela, nosotros primero abordamos a los adultos de esos espacios. Porque, bueno, porque para nosotros es importante que ese docente esté informado de lo que va a recibir su estudiante para que además lo pueda reforzar en clase. También nosotros tenemos programas de formación para docentes y para padres, madres, representantes y cuidadores que requieran, que necesiten orientación al respecto. Esto lo desarrollamos en nuestra sede en Coche y atendemos cualquier solicitud que nos hagan en las distintas comunidades en las que estamos trabajando. Nosotros consideramos que si la familia no está sensibilizada e informada, este trabajo se puede ir para abajo. Pero además hemos tenido unas experiencias muy lindas con adolescentes que han hecho, además de monitores, como que la acotación, con su propia familia. Es decir, cuando un adolescente llega a la organización y se le da toda la información asociada a este tema, y se le habla de que, bueno, de que, mira, por ejemplo, tenemos un instrumento maravilloso que se llama el violentómetro, que es un instrumento que va identificando de acuerdo a la gravedad de la violencia, bueno, estás en riesgo, estás en peligro, busca ayuda, en virtud de lo que se vaya manejando allí. Entonces, bueno, que si un empujón, que si te persigo con el celular, que si te acoso, que si te golpeo, que si te quito la tarjeta para manejar tus finanzas, etcétera. Bueno, ¿qué tipo de violencia es esta? Ellos eso lo llevan a sus casas. Eso lo conversan con sus padres, lo conversan con sus madres, lo conversan con las niñas, con las mujeres de su familia. Cuando trabajamos el tema de la prevención de embarazo en adolescentes, ellos se convierten también en multiplicadores de esta información. Y es lo mejor que puede
1: Interesante.
0: pasar, porque además llevan esa información a sitios donde a lo mejor a nosotros nos cuesta ir, pero también nosotros tenemos que hacer sensibilización. Trabajamos mucho con los líderes y las lideresas de las comunidades, Jorge, para que también nos puedan apoyar con eso.
1: ¿Cómo llegan, por ejemplo, estas niñas que ya están embarazadas, llegan a niña madre? ¿Llegan solas o a través también de las comunidades o a través de las instituciones educativas hacen como este enlace?
0: Sí, hacemos enlace con las unidades educativas. Todas las unidades educativas de la parroquia, por ejemplo, del Valle Coche, cuando tienen una adolescente embarazada, nos la refieren porque no, además nosotros tenemos un programa especial para ellas, que es un programa de acompañamiento. También a través de los servicios de salud llegan, también a través de alianzas con otras organizaciones que trabajan sobre todo el tema de la prevención de la violencia basada en género, nos la refieren. También trabajamos con mujeres que trabajan en parto humanizado en las comunidades. Ellas también nos refieren a adolescentes para que podamos trabajar con ellas y le podamos suministrar consultas médicas y cualquier otro servicio que podamos tener. Nosotros estuvimos hasta hace muy poco también garantizándoles la seguridad alimentaria a mujeres gestantes y a mujeres lactantes. Entonces, eso también era una manera de captación importante, porque desde los espacios de salud pública, por ejemplo, aquí en el Valle está el materno infantil Hugo Chávez, también desde la Clínica Popular del Valle y también desde el Distrito Sanitario número 4, nos referían mujeres adolescentes, jóvenes. Son lactantes o gestantes que estaban en una situación de desnutrición o de falta de alimentos y se les servía una comida diaria en Niña Madre, gracias al dividendo voluntario para la comunidad que nos apoyó en ese proyecto.
1: Bien. Ahora, por ejemplo, en el caso de las niñas, las adolescentes que, bueno, que quieren o han desertado, ¿qué estrategias aplican para que las mujeres no abandonen sus estudios, que han desertado el sistema escolar?
0: Bueno, nosotros tenemos alianza con organizaciones que acompañan a las adolescentes a que puedan continuar con su escolaridad, a las adolescentes madres, ¿ok? A las adolescentes embarazadas las acompañamos desde nuestro equipo multidisciplinar. Lo primero que nosotros hacemos cuando recibimos una adolescente embarazada que está estudiando es hacer un enlace con su espacio educativo para ubicar una figura dentro de esa unidad educativa que le pueda ofrecer apoyo para mantenerla dentro del espacio educativo con todas las posibilidades, considerando que, bueno, que hay un embarazo allí y que necesita tener ciertas consideraciones. Y además también ubicamos a la familia. Entonces nosotros hacemos como esa tríada para acompañar al adolescente a que continúe la escolaridad y no deserte. Sin embargo, cuando nos llegan ya que han dejado la escolaridad, la podemos enlazar con esta organización que te comenté, que es una organización que las ayuda a que ellas puedan continuar una escolaridad como a distancia y tienen un espacio para el cuidado de sus bebés. Ahora, cuando ya no están insertas en el sistema escolar y no desean seguir estudiando, lo que hacemos es que ofrecemos apoyo psicosocial y comenzamos con ella a diseñar un plan de vida. Por lo general, las adolescentes que llegan a nuestra organización embarazadas se quedan con nosotros hasta que el bebé cumple 2, 3 años, porque además, inmediatamente después que la adolescente tiene el bebé, ella pasa por la consulta y se le dispensa un método anticonceptivo, si no es que ya se le coloca en el espacio donde da luz. Por lo general le colocamos un método anticonceptivo en niña madre y allí inicia todo lo que es ya su control o su planificación familiar y se acompaña con el programa de maternidad y paternidad responsable, porque es que este programa también les ofrece a ellas la posibilidad de poder gestionar la maternidad de manera respetuosa, sin que exista posteriormente situaciones de maltrato o de violencia hacia el bebé, pues, o hacia el niño.
1: Eso te iba a preguntar, por ejemplo, ¿qué tipo de formación en oficios o emprendimientos ofrece Niña Madre? Bueno, para que estas jóvenes puedan pues sostenerse y también de esa manera darle como una autonomía, ¿no? Económica.
0: Claro. Bueno, mira, nosotros tenemos ahorita un proyecto muy lindo que se llama Hilando, que es un proyecto que está con miras a convertirse en un espacio socioproductivo. Es un proyecto que trabaja fundamentalmente con desechos textiles, en donde se les invita a ellas a participar en la producción de prendas creadas precisamente con desecho textil para que ellas puedan comercializar y puedan vender. También nosotros formamos en el área culinaria, gastronómica, tenemos unos talleres importantes allí. También tenemos una alianza importante con otras organizaciones que las puede acompañar a ellas para que puedan desarrollarse en áreas un poco más tecnológicas, para que puedan convertirse en asistentes en tecnología, desarrollan actividades como de secretariado, asistente administrativo, etcétera. Y eso lo hacemos en alianza con otras organizaciones, ¿no? Ellas tienen también intereses propios, Jorge, que se escapan a veces de nuestro abanico de posibilidades. Entonces, ¿qué es lo que hacemos? Nosotros le damos ese acompañamiento con el equipo psicosocial, con nuestro punto focal en salud, que de verdad es una persona maravillosa que las va orientando, las va guiando para que lleguen y ubiquen el espacio más adecuado y nosotros hacemos esa conexión con ese espacio. La intención es que ellas puedan diseñar su proyecto de vida e irlo desarrollando de manera acompañada con una red de apoyo que realmente es lo que les va a permitir salir adelante.
1: Qué interesante. Bueno, ya casi para finalizar, Nos gustaría conocer un poco sobre cómo las personas puedan formar alianzas con Niña Madre, de qué manera, cómo se puede hacer aquellas instituciones que nos están escuchando a nivel nacional, de repente comunidades incluso, cómo pueden hacer esta alianza con Niña Madre.
0: Bueno, Jorge, Niña Madre es una organización que trabaja directamente con la comunidad, la sociedad civil, las empresas y el Estado. Debemos trabajar con el Estado porque nosotros trabajamos con niños, niñas y adolescentes, y para poder trabajar con esta población debemos tener un permiso emitido por el Consejo Municipal de Derechos. Entonces nosotros obviamente estamos enmarcados en la ley y hacemos alianzas con gobiernos locales, con entes municipales y entes estatales para el desarrollo de actividades que tengan que ver con el tema de educación integral para la sexualidad y trabajo de prevención, y atendemos a cualquier adolescente que sea referido por este tipo de organismo. También trabajamos con las comunidades a través de la formación de sus líderes y sus lideresas que quieran desarrollar este tipo de acciones en sus propias comunidades. Nosotros creemos en la transferencia de capacidades y en ese sentido, a donde nos llamen, nosotros vamos para formar gente que pueda hacer de multiplicador de nuestra propuesta pedagógica. Con respecto a las organizaciones, nosotros trabajamos en alianza porque nosotros trabajamos un área muy específica que es salud sexual y salud reproductiva. Y entendemos que las y los adolescentes requieren de una atención integral que aborde otros espacios. Entonces estamos abiertos a trabajar en alianza con cualquier organización que nos llame. Y obviamente con la empresa privada, nosotros trabajamos proyectos que van de la mano de sensibilizar incluso a sus propios empleados. Trabajamos con empresas que puedan tener esta línea de responsabilidad social empresarial en el área del empoderamiento de las adolescentes y de los adolescentes para el desarrollo de sus capacidades. Entonces, en ese sentido, nosotros, nuestra experiencia ha sido esa. Se pueden comunicar con nosotros a través de nuestras redes sociales en Instagram y en X como Nina Madre y en Facebook como Niña Madre. Y nuestro número de teléfono es 0212-681-2498. Se pueden comunicar directamente conmigo a este número. Y estoy segura que podemos hacer cosas maravillosas para potenciar el desarrollo de su comunidad, porque al final cuando tenemos a niños, a niñas y adolescentes que conocen sobre su cuerpo, que están informados para tomar las mejores decisiones que impacten positivamente su proyecto de vida, en esa misma medida esas comunidades van a crecer y se van a desarrollar.
1: Oye, qué bien, de verdad que sí. Bueno, vamos a estar muy pendientes, Nubia. Seguimos acá muy pendientes de todo el trabajo que viene haciendo Niña Madre. Gracias por esta entrevista.
0: Gracias, Jorge. Gracias como siempre. Es un aliado para nosotros en Niña Madre. Tú sabes que te queremos mucho y bueno, éxitos a ti y a tu programa, que es una ventana para este tipo de organizaciones como la nuestra. Siempre, siempre atento, siempre abierto a la sociedad civil, Jorge, como siempre, muchísimas gracias.
1: No, gracias a ti. Bueno, y me envío un gran saludo a la señora Gladys, ¿verdad que sí? Siempre la recordamos.
0: Con gusto.
1: Gracias. Bueno, Nubia Laguna, coordinadora general de la Asociación Civil Niña Madre. Gracias a todos ustedes también por la sintonía. Nosotros salimos bajo la dirección de Vidalina Campos, su dirección de comunicaciones, Guillermo Villalobos. En producción y programación me acompañó Antonio Galindo. Producción general, Carlota Rojas. Producción, Ángel y Gamboa. Y en los controles técnicos me acompañó José Rondón desde la ciudad del Tigre.
2: Y así culmina esta emisión de Háblame Bajito. Nos encontramos de lunes a viernes.

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1: Bienvenido a este momento de encuentro y oración con Jesús. Disponte respirando profundo. Escúchate y pon nombre a los sentimientos con los que acabas esta jornada. Y pon atención al Evangelio. Ahora me voy al que me envió. A lo largo de nuestra vida hay momentos donde necesitamos volver a los orígenes. Jesús, cuando todo se enturbia, puso su atención en su relación con Dios y en la misión que de Él recibió. Nosotros, al vivir fracasos, decepciones, rupturas, necesitamos volver al que nos envió a vivir esta aventura que es nuestra vida y escuchar con el corazón abierto el gracias que Dios nos dirige por todos nuestros intentos. Dios no nos exige ni logros ni resultados. Lo único que nos pide es que lo intentemos poniendo todo lo que somos. ¿Has vivido el día de hoy dando el máximo de ti mismo?
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1: Si quieres ser amado, ama tú también.

Ahora es necesario separarnos. No sigamos haciéndonos mal. Lo nuestro ya se estaba convirtiendo simplemente en una rutina y el amor es otra cosa. Al amor hay que alimentarlo todos los días con esas pequeñas cosas que nosotros...

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